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3: Vaquita. Mi nombre es Gareth y yo soy ovejita, vaquita.
4: Mi nombre es Shamira Betancourt.
5: Marca Saya.
4: Yo he sido la nadadora. También he sido ovejita y mamá.
6: Mi nombre es Andy Wilco Fernández. Y he hecho de pastor, también de vaca.
7: Mi nombre es Ronald Jair Borges Quispe. Yo era pastor y yo era vaca y ovejita.
8: Mi nombre es Melody, mi apellido es Quispe Turpo. Y allá sigo, ovejita y vaca.
9: Mi nombre es Aina Mamani Quispe. He hecho ovejita, vaquita también. Saludos de mi papá, Santos. Para mi mamá, Fortunata.
10: Saludos para mi papá, Berna. Saludos para mi mamá, Rosa.
11: Saludos para mi mamá, Irma. Y saludos para mi papá César.
12: Saludos para mi mamá Giovanni. Saludos para mi papá Wilber.
13: Saludos para mi mamá Alicia y para mi papá Salomín Quispe.
14: Ahora vamos
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14: cantar.
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0: 6 y 3.
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0: llorando, usted lo está apreciando. Bien,
1: bien, marca Ansaya.
2: Claro, pues.
3: El interés está ahí.
2: No sea malo, pues.
3: No es la solución.
2: Mire, te voy a decir, por favor, no me corresponde conocer quién es el dirigente de la tapa.
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1: Hola, hola. Amigos, amigas de Radio Marcanza, ya tengan ustedes muy buenos días. 6:09:50. Estamos en una nueva edición, 26 de mayo del 2026. Han transcurrido 26 días del quinto mes del año. Estamos en bajo la siguiente denominación: Año de la Esperanza y el Fortalecimiento de la Democracia. Muy buenos días, provincia de Cotabambas, con sus 6 distritos. Oyentes de Mara, Akira, Chalhuahuacho. Oyentes de los 5 barrios de Tambobamba, Cotabambas. Nuestros cibernautas que se conectan a nuestra transmisión, muchas gracias. Es su humilde noticiero, La Voz del Pueblo.
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3: 6:10.
1: Estamos en temporada de lluvia. La lluvia no quiere irse. Hoy, según Senami, señor, señora, va a seguir lloviendo. Ahora mismo tenemos un cielo nublado y Senami advierte que la precipitación pluvial va a continuar. Va a continuar, así que Senami pone, hoy llueve, mañana también llueve. Toma sus precauciones para evitar inconvenientes. A esta hora les presentamos los titulares.
4: 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Cordiales saludos, hoy es martes 26 de mayo. Faltan 12 días para una segunda vuelta presidencial sin legitimidad. Soy Hugo Almanza, bienvenidos a la información. La batalla del Alto de la Alianza se efectuó el 26 de mayo de 1880. Fue la primera batalla campal de la Guerra del Pacífico. Las fuerzas chilenas logran un importante triunfo. Chile inicia la ocupación de Tacna, la cual se prolongaría hasta 1929 por casi 50 años. Bolivia se retira de la guerra y Perú se queda solo, luchando 4 años más contra el poderoso enemigo del sur. En Umbral Perú, titulares, hubo delitos, 55.000 electores no votaron, cédulas marcadas, suplantación de identidad, actas llenas, olvidadas en taxis y votadas en la calle, pero todo sigue igual. Atención, la Contraloría encontró responsabilidad penal en Piero Corbeto, ex jefe de la OMPE, y 9 funcionarios más por ilegalidades en la primera vuelta electoral.
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4: 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Amplió la vigencia de unidades de transporte público en Lima y Callao y aprueba un nuevo cronograma. 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Hoy día de la integración andina. Atención, candidatos, según estudio, el 72% de trabajadores en el Perú asegura que su sueldo le dura menos de 2 semanas. El 83% considera que sus ingresos son insuficientes y el 84% afirma que no puede ahorrar. Después de criticar al fujimorismo, de decir que Keiko Fujimori era parte del pacto mafioso, que estaba detrás del fraude y que haría una marcha de los 4 suyos, ahora Rafael López Aliaga confirma que votará por Fuerza Popular. Dice, no se votará por blanco ni viciado, ni tampoco por la izquierda. 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Mientras el fiscal de la Nación se hace el distraído, el candidato presidencial de Juntos por el Perú, Roberto Sánchez, anunció que el partido político presentará una denuncia penal contra el fujimorista Miguel Torres y quienes resulten responsables del complot que se orquestó contra el gobierno del expresidente Pedro Castillo. Según informe Alerta, se estima que más de 3.000 peruanos estarían conviviendo con hipertensión arterial pulmonar. Atención, la Superintendencia de Banca y Seguros inició la devolución de los depósitos de la Caja del Centro, no cubiertos por el Fondo de Seguro. 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El expresidente de Perú, Petro Aurelio Ochoa, revela que en 4 años en el Perú no se perforó un solo pozo exploratorio. En ese lapso, Colombia perforó 300 pozos, a un promedio de 80 pozos al año. Perú, ninguno, pero consume 265.000 barriles diarios y produce apenas 30.000. Atención, la Universidad Nacional Mayor de San Marcos
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4: en busca de restablecer las actividades universitarias. 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Noticias nacionales, hoy aniversario de la creación política de la provincia de Ilo en Moquegua. Hoy festival y censo regional de guanacos en Calipuy, Virula Libertad. Llegaron 2 buses con simpatizantes fujimoristas a Huancayo, mientras la candidata Fujimori celebró su cumpleaños a puerta cerrada y sin acceso a la prensa. En tanto, manifestantes en la Plaza Concepción coreaban: por memoria y dignidad, Fujimori nunca más. Un pueblo consciente no elige delincuentes. Y Keiko escucha, Huancayo te repudia, entre otras. Para hoy anunciaron nuevas muestras de rechazo. Gracias a las leyes procrimen, la delincuencia se acrecienta en Piura. Sicarios, 2 en moto, como siempre. Acribillaron a Sergio Ojeda, Córdoba, integrante de la agrupación musical Hermanos Chapoñay, cuando salió de su casa a comprar a la esquina. 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Notas del exterior, esta es la Semana Internacional de Solidaridad con los pueblos de los territorios no autónomos. Hoy aniversario de la firma del Acuerdo de Cartagena. Atención, la Organización Mundial de la Salud eleva a 220 las muertes sospechosas por el brote de ébola en la República Democrática del Congo. La historia de la fecha.
0: 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Año
4: 2019, en el Perú, un terremoto de magnitud 8 sacude el departamento de Loreto, siendo también sentido en Colombia, Brasil y Ecuador. Año 2022, un día como hoy, en Perú un terremoto de magnitud 7,2 golpea la ciudad de Puno, se sintió en Bolivia y mínimamente en Chile. La frase de hoy: la tragedia de la vida no es la muerte, es aquello que dejamos morir dentro de nosotros mientras estamos vivos. Síguenos, comenta y comparte. Soy Hugo Almanza, en Umbral Perú. Vive la noticia.
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2: 6:18.
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0: Las 6:18, vamos a continuar con el desarrollo de las principales notas del ámbito de nuestra provincia de Cotabambas, después de haber escuchado el plano nacional. Necesitamos bastante madurez político de los ciudadanos que ocupan dichos cargos o aspiran. Vamos con otros temas. La semana que hemos pasado, señor, señora, se ha ido difundiendo por las redes sociales. Si uno ingresa al portal de Corte Superior de Justicia de Apurímac, va a encontrarse con la siguiente nota que describe lo siguiente. El presidente de la Corte Superior de Justicia de Apurímac, doctor René Gonzalo Olmos Hualpa, tomó juramento de ley al magistrado Luciani Flores Terrazas como juez supernumerario del juzgado mixto de Tambobamba, en adición de funciones del juzgado penal unipersonal de Tambobamba. Tras el acto de juramentación, el titular de la corte exhortó al doctor Flores Terrazas a desempeñar sus funciones con responsabilidad, compromiso y celeridad en la administración de justicia en beneficio de la ciudadanía. Según la publicación, fue el 21 de mayo. Fue publicado el 21 de mayo dicha nota.
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0: Se ha tomado
1: vaya.
0: juramento como juez supernumerario de Tambobamba al magistrado Luciani Flores Terrazas. Son asignaciones para nuestra
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1: la
0: estamos hablando
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0: de tema judicial.
1: 6:21.

Continuamos las 6 horas con 22 minutos, 6 de la mañana con 22 minutos. Saludos a los oyentes de Akira Mara que nos escuchan a través de la señal de los 103.9 Radio Marcansay Akira y la señal de los 107.1 en Mara. Entonces hay una nueva autoridad judicial. Sí, pues hay que reconocer la labor que cumplen los jueces. La labor que ellos desempeñan es fundamental para nuestra población. Y aquellos hacen posible el acceso a la justicia. Justicia que muchos piden que sea idónea, transparente, pública, sin distinción alguna. Especialmente en las provincias, en los distritos o zonas alejadas de nuestro país. Yo sé que nuestros magistrados cumplen un trabajo fundamental. Hacen o analizan procesos, casos civiles, el tema penal, familiar, laboral. Y no es fácil, pues. Y frente a todos esos temas que están esperando ser atendidos o revisados, requiere responsabilidad, una preparación en el desempeño de funciones. Ellos no solamente aplican la ley, también esa aplicación tiene que ver con su imparcialidad, con su imparcialidad. Aquí me está fallando el audio, mil disculpas.

0: Las 6 horas con 50 y... No, 6 de la mañana con 23 minutos. No, bueno, no, algo pasa con el audio. Algo pasa con el audio. Pero continúo dando mi humilde opinión. Sí, pero los magistrados, aparte, tienen que resolver pues, diferentes temas. Temas de procesos de civiles, penales, familiares, laborales. Y ellos tienen que estar preparados, pues. Ellos no solamente aplican la ley, sino que ellos deben actuar con imparcialidad. Si no hay imparcialidad, a su amigo, a su familiar o a alguien, ¿no? Le dan pues, la razón. Así no, tiene que haber imparcialidad, sobre todo ética.
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0: O en un instituto te dictan pues, ética, cómo debe actuar un profesional cuando se desenvuelve en su área. Y tiene que haber sensibilidad frente a los problemas de la población. Eso es en el tema personal, pero también en la sociedad los jueces enfrentan, pues, pienso yo, diferentes dificultades cuando hacen su función. Uno de ellos, creo que así como nuestros médicos, nuestros profesionales del sector salud tienen sobrecarga laboral, pienso que igual ocurre en el sector judicial, en los juzgados. Pienso que hay excesiva carga procesal, por eso es que quizás demore la justicia más lento que la tortuga, porque hay excesiva carga procesal, considero yo. De repente, quizás también falte personal de apoyo, o quizás haya limitaciones tecnológicas. La parte logística mucho tiene que ver. Ahora, para resolver de repente problemas, puede también ser pues el problema geográfico, el acceso de los ciudadanos al tema judicial. Ahora, recuerden, ¿no?, que todo ahora es todo presión social. Cuando digo presión social, todos queremos pues que los casos avancen rápido, con celeridad. Y nuestro pueblo, nuestra provincia, requiere magistrados o jueces que defiendan a las personas como debe ser. Sé que las hay. Defender la paz social. Y por eso reconocemos también el compromiso de los magistrados que asumen sus responsabilidades actuando con transparencia, con honestidad, la vocación de servicio a la ciudadanía. Así que, señor, señora.
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0: Mixtos, creo que es la más delicada, pero es importante. Porque sus decisiones que ellos toman recaen pues sobre la libertad de cada persona, los derechos, el patrimonio. Y a veces sus decisiones pueden afectar la tranquilidad familiar. Pero es muy necesario la ética, la honestidad, la transparencia, los principios cuando uno ejerce su trabajo. Recuerden ustedes que hoy en día gran parte de la población peruana muestra pues incomodidad. Si ustedes revisan las redes sociales, muestran desconfianza, no a todos los magistrados o jueces, sino a algunos operadores de justicia. Al parecer, cuando hacen
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0: Presentan pues sus denuncias.
3: 6:29.
0: Son cuestionados. A veces la población sospecha presuntos actos de corrupción. A veces la población dice, manifiesta que la justicia, al parecer, es para el que tiene dinero o para el mejor postor. Y si esto fuera así, afectaría la credibilidad del sistema judicial peruano. Y esto puede. Y es, y si se ocurre se, o se comprueba, pues que obviamente que genera indignación en la ciudadanía.

0: Continuamos haciendo nuestro comentario general sobre el trabajo de los magistrados, los jueces. Hace unos momentos dije que un juez no solo debe conocer las leyes o los procedimientos, es necesario su actuación imparcial, con independencia, sin condicionamientos, con una moral firme. La ética judicial implica resolver los casos conforme a la ley, tal como es, con la verdad, sin favoritismo, sin presiones políticas o intereses económicos, o no dejarse influenciar. Y cuando uno actúa así de manera imparcial, pues obviamente que recibe la confianza. Ah, ese juez es tal.
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0: Y cuando uno no hace bien, ah, no, el juez o el abogado tal ya recibe dinero, esto, aquello. Pues, entonces depende mucho, si hablamos de justicia, la conducta de los magistrados o jueces. Pero un juez, hablo en general, un juez profesional que ama su profesión, que cuida su profesión, su mérito, mantiene pues su trayectoria limpia, actúa con rectitud, y ellos son respetados y bien vistos por la sociedad. Y ese ciudadano profesional que imparte justicia, obviamente que si es que si tiene una trayectoria limpia, su nombre inspira confianza y genera.
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0: Es el poder.
2: 6:33.
0: Para beneficio personal. Reciben pues cuestionamientos permanentes. Pero recuerden, ¿no? El que hace chakra con el poder, tarde o temprano terminan cayendo en su propia trampa. Terminan enfrentando investigaciones, son sancionados, destituidos, es decir, caen en sus propias redes, los malos. Eso lo dice la historia, si es que revisamos ¿no? las cosas que ha pasado en el Perú, en distritos, provincias. La historia, los días, demuestra que ningún acto de corrupción o mala actuación permanece oculto para siempre. Siempre se cae tarde o temprano. Hoy puedo estar aquí feliz, contento, haciendo la mía, aprovechando, pero tarde o temprano cae, pues, ¿no? Luego estoy ahí dando tristeza. Entonces, al nuevo autoridad judicial le deseamos éxitos en su desempeño laboral aquí en nuestra ciudad de Tambobamba. Vamos con el siguiente tema, señora.

0: Día histórico para Cotabambas. Colocamos la primera piedra de esta obra importante. Agua potable, alcantarillado y saneamiento básico. Un proyecto esperado por más de 20 años por nuestra población. Con una inversión superior a los 17 millones de soles, esta obra transformará la calidad de vida de miles de familias de Chalhuahuacho Laguani, llevando desarrollo, salud y dignidad a esta tierra que tanto lo merece.
1: Estamos esperando al presidente regional.
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1: Por 20 años aproximadamente, cada presidente nunca se recordaba. Más bien gracias ahorita al presidente Godoy. Está poniendo la realidad después de 20 años.
3: Hoy día nosotros estamos poniendo primera piedra. Ojalá que para nosotros son un cambio de vida, de repente mejoramiento de la salud, en la salud, ¿no?
0: Hoy no solo iniciamos una obra, iniciamos un nuevo futuro para Cotabambas.

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6 horas con 38 minutos, 6 de la mañana con 38 minutos en el informativo La Voz del Pueblo. Hay otro tema que quiero compartir con ustedes y es preocupante el titular. Más de 150 niñas menores de 14 años fueron madres este año. Y está creciendo la preocupación por la violencia sexual. No sé si tengo la imagen para poder compartir con ustedes. A ver si estamos con la imagen.

0: Compartimos con ustedes el titular. Compartimos con ustedes el titular porque es de interés de la población, señor, señora. Más de 150 niñas menores de 14 años fueron madres. ¿Por qué? A esto se suma la preocupación por la violencia sexual. O sea, la violencia sexual contra las niñas y las adolescentes continúa, no para.
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0: Voy a conocer Ministerio de Salud. Más de 150 niñas menores de 14 años se convirtieron en madres en lo que va el año. Con esto nos hace ver la problemática que se tiene que tomar en serio para poder parar. Son menores de edad. Se habla bastante de derechos de las mujeres, de prevención de la violencia. Pero aún así, sigue creciendo. Es un desafío esto para todas las autoridades, el Estado, la sociedad, para poder hacer algo. A ver si tengo...

0: Las 6:41, 6:41. Entonces, este es un riesgo. Y no, Tamuama no creo que sea ajeno a esto. No creo que sea ajeno a Tamuama o la provincia. Se requiere una respuesta integral para prevenir. ¿Y cómo se atiende a las niñas o adolescentes que enfrentan este problema? ¿Cómo se está protegiendo? ¿Cómo están las políticas para reducir los factores de riesgo? Tiene que haber acciones educativas. Tiene que seguir habiendo sensibilizaciones. Esa sensibilización tiene que dirigirse sobre todo a las adolescentes menores de edad y lo mismo a la población adulta. Ahora,
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0: embarazos de
1: donde
0: menores de
1: vaya.
0: edad, también hay otro problema. La persistencia de los feminicidios.

Hay violencia. Es un caso delicado y pues que tiene que involucrar, ¿no? Instituciones, sector de educación, salud, familia. ¿De qué forma paramos? Es un desafío bastante grande el tema de embarazos. Todos queremos una sociedad libre, libre de violencia, libre de todo tipo de violencia contra la mujer, las niñas o adolescentes. Entonces hay que seguir concientizándonos, pero preocupa ese titular, más de 150 niñas menores de edad de 14 años fueron madres en lo que va este año 2026 hasta mayo. Dato preocupante.

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3: 6:45.

0: Vamos también con otras notas que uno se encuentra, ¿no?, en las redes sociales. Uno cuando revisa las redes sociales de aquí del ámbito de la provincia, también se encuentra, ¿no? Por ejemplo, hay un titular que, bueno, sé que es pasado, pero vale la pena comentar. El titular indica, no voy a decir el nombre de la comunidad, pero indica, ¿no? Comunidad tal, cansados de promesas vacías y abandono total. Eso preocupa, ¿no? Comunidad tal, en un determinado distrito, cansados de promesas vacías y abandono total. Describe la nota. La comunidad tal salió a las calles en una marcha pacífica. Claro, tiene que ser pacífica las marchas. Se dirigieron hacia su municipalidad con un mensaje claro. Ese mensaje claro vamos a analizar.
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0: Pero ya no creen las
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0: palabras. Yo respeto, señor, señora, a los buenos regidores que están con el pueblo. Regidoras, jóvenes, adultos. Yo respeto a los buenos alcaldes que trabajan por su pueblo. Funcionarios de los municipios. O sea, yo respeto a los buenos, pero sí también hay que ser claros. No todo es perfecto. Siempre hay cosas que ocurren en un determinado distrito. ¿Qué dice la? El pueblo ya no cree en las palabras, dice la descripción. Exige hechos. Por supuesto, pues si digamos yo he sido candidato, he sido alcalde o autoridad, he ido a una determinada comunidad y me comprometo luego y digamos mi gestión pasa y no cumplo, problema grande. Un ser humano debe cumplir lo que se compromete. Si yo digo, yo te lo voy a hacer a tu carretera, tengo que hacerlo, pues. Si no puedo, ¿para qué me comprometo? El
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0: pueblo ya no
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0: cree en palabras,
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0: Sigue describiendo a pocos meses de
1: 6 y
0: terminar la gestión.
1: 48.
0: Falta poco, pues, ya estamos ya en mayo. Falta como seis, como, a ver cuántos tiempos falta. Ya como 6 meses para que las autoridades culmine su gestión. Continúo dando lectura. A pocos meses de terminar la gestión, la indignación es evidente frente al incumplimiento sistemático de compromisos por parte de su autoridad. ¿Qué pasó, no?, con su autoridad de una comunidad aquí en uno de los distritos de la provincia? Al parecer, su autoridad incumplió sistemáticamente, ¿no?, sus compromisos. Sigue la nota. Los pobladores denunciaron el abandono de proyectos esenciales. ¿Cuáles serían esos proyectos esenciales según la red social? Sistema de riego que nunca llegó. ¿Qué? Alguien llama, vamos a contestar la llamada.

0: Las 6:50 a.m. Llamada telefónica con los oyentes del informativo La Voz del Pueblo. Muy buen día, adelante usted.
1: Muy buenos días, profesor William, por este espacio que me brinda. De verdad, profesor William, hay un problema que pasó dentro del barrio San Martín, profesor William.
0: Ajá.
1: A eso de repente estoy llamando a todos los vecinos, si alguien ha visto. A ver, vecinos, acá que en sector Guayacopata, ayer en la tarde, habían entrado a una casa solamente a matar cuis. Todos los cuis la habían matado, no sé en qué sentido la habrán matado, por estos de malos, los malos vecinos.
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1: no sé,
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1: La de la casa me llamó, por favor, estas cosas han pasado. Y de verdad por eso estoy haciendo a conocer, porque muy malos vecinos lo que hacen eso. ¿Cómo van a entrar a una casa ajena solamente a matar los cuis? De verdad muy mal estamos, de verdad. O serán vecinos del barrio San Martín o serán de otro barrio. Lamentablemente estas cosas están pasando, de verdad, profesor William. No sé qué es lo que está, a lo que le está sucediendo a la gente, a la población de acá del barrio San Martín, o es que es del otro barrio, de otros barrios. La verdad, profesor William, hay también que me han mandado fotos así. Lamentablemente, duro, le habían matado varios cuis. De verdad, lamentablemente, la señora, de verdad, llorando, me llamó anoche. Y esas cosas están pasando, profesor William. Por eso yo también digo, dentro de la población, a pesar que serenazo caminan por las calles, pero no hay ningún resultado. Eso es lo que a mí también me indigna un poco. Como presidente del barrio, también a esta hora estoy llamando. Aclamación de la señora también, ¿no? Muy triste, también anoche llamó llorando, diciendo, pucha, que han matado mis cuis, todo. Y de verdad, muy lamentable han hecho esas cosas los vecinos. Otra cosa más, profesor William, un favorcito quisiera hacer. Este comunicado a todos los vecinos del barrio. Un favor, vecinos del barrio. 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
1: 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Finaleta, profesor William Chey, parte chamanta seguramente, pajarín con apuche, documento trata, cruzamos aquí, que se va a matar para empanar aquí, que sobre el tema del caballo, Chaikunapax, Kashan, Rik, Chaikuna, Pura Multata, Chuanaricun, Chaikunapax, no Paik, solamente estamos llevando al cumplimiento, nada más, no, no Paiko como dirigente, solo llevamos al cumplimiento. Y dicho eso, muchísimas gracias, profesor William, por este espacio que me brinda, y asimismo a todos los barrios que nos escuchan también, a todos nuestros radio oyentes también. Muchísimas gracias, profesor William.
0: Muchas gracias, señor presidente, muy buen día.

0: Señores, las 6:55. Para mí es lamentable, ¿no? Escuchar esa denuncia del señor presidente. ¿Qué pasa en Tamobamba? Yo diría, ¿no? Matan abejas. Hace poco machetearon paltas. Ahora mataron cuis. Tamobamba estás empezando a preocupar. Bueno, antes de seguir continuando mi comentario, hay una llamada. Muy buen día.
1: Bueno, de la misma forma, gracias por este espacio. También quiero saludar a nuestras hermanas y hermanos del distrito de Tamobamba, de la provincia de Cotabamba, esperando que se encuentren bien de salud y en el trabajo, siempre con la bendición de Dios. Todo poderoso y nuestra limitación. William, al respecto, primer tema que acá de repente empezaste a comentar al respecto de las de los embarazos adolescentes, ¿no? Es preocupante y creo que usted, como educador, está viendo diario la problemática en nuestras niñas adolescentes. Incluso creo que es bastante complicado para los papás, mamás. Creo que a grandes rasgos, queramos o no queramos, mucho depende de la relación y el...
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1: La familia con la pareja. Mucho depende a eso, ¿no? Entonces, ahora estamos viendo lamentablemente con las influencias externas por medio del celular, de equipos tecnológicos, electrónicos, que los niños y las niñas, no es hablar mal, pero desde los 10, 9 años, 11 años, las niñas ya están empezando a manifestar comportamientos, de repente no puedo decir adecuado, sino que diferente, ¿no? Claro, es su reacción del cuerpo es así, y siempre va a pasar, pero muy rápido a esta edad. Y creo que William, si es que no hay amor en la familia hacia sus hijos, si es una mujer del papá que le dé cariño, afecto, esté tras de ella, y si es varón, la mamá tiene que estar tras, hola, hijo, dando abrazo, cariño. Si no hay eso, los niños van a buscar la escapatoria en otros, ¿no? Eso es la, creo yo, a mi manera de ver, la problemática que pasa. Yo también soy papá, tengo mis hijos, mis hijas, y sé cómo es la situación también como papá, me preocupa a mí, pero creo que con cinco sentidos tenemos que primero pensar en nuestros hijos. Y nunca debe faltar ese afecto, ese cariño dentro de la familia hacia nuestros hijos. Si hay afecto, si hay cariño o abrazo, preocupación frente a ellos, yo sé que de repente podemos disminuir muchos problemas. Pero también otro aspecto es que a veces los niños, las niñas, ahora en estos últimos años, quieren sobrepasar la autoridad del papá y de la mamá. A veces los niños, las niñas son los que a veces mandan en la casa, y esto vemos a diario en las familias, en nuestros vecinos aquí en Tamobamba, y no solamente en Tamobamba, sino en muchas comunidades, peor, ¿no? Entonces, esas cosas creo que es recomendable a nuestros padres de familia, no ceder o perder la autoridad en la familia, como papá, como mamá, porque si pierden autoridad y los hijos mandan, y aquí el problema es un caos, ¿no? Entonces creo que William, yo sé que es el tema es profundo para hablar, pero nos debe llamar la atención a los papás, a los padres de familia y pensar y preocuparse más que todo en nuestros hijos para que no estén cayendo en esos problemas que sinceramente es preocupante. Eso nomás al respecto de los embarazos adolescentes, ¿no? Otro aspecto también que acaba de manifestar el presidente del barrio San Martín, yo creo que hay muchas situaciones sociales, no sé de dónde vienen.
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1: Viéndose aquí en Tambobamba, por ejemplo, hay en Barrio Pampaña también de algunos vecinos han entrado a su casa y han llevado incluso cuadernos de los estudiantes. O sea, hay estas situaciones de robo. No sé quién lo hace, pero de todas maneras tenemos que estar en alerta. No sé de dónde vienen, por qué están haciendo, o tenemos que alertarnos en todos los barrios y cogerlos también y de darle una, de repente, un castigo llamativo para que no estén cayendo en estos actos de robo o, por ejemplo, este caso de matanza de quiz. Es raro, ¿no?, que hayan matado a los quiz.
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1: De repente venganza, no sé, qué sé yo, puede hacer muchas cosas por la situación en que se ha dado, que no, solamente han matado los cuis, que la señora o la familia que está criándose, de repente venganza, no sé, yo podría pensar o sospechar, pero de todas maneras hay personas que lo han hecho, entonces yo creo que tenemos que estar en alerta y se tiene que investigar y saberse dentro del barrio. Si alguien ha visto, también comunicar a las autoridades de repente secretamente y ya para evitar en muchas cosas en adelante. Eso nada más, William. Gracias por darme espacio y será hasta otra oportunidad.
0: Muchas gracias a la participación de nuestro oyente, ¿no?, que nos ha reforzado sobre los embarazos de los adolescentes, niñas. Pero, como mencionó, ¿no?, hay una razón. Un adolescente no es que aparezca así por así, ¿no? O bien hay problemas en casa, problemas personales, y luego por circunstancias, ¿no? Bueno, más allá, porque el tema de abuso sexual sí es otro tema, también delicado. Tendríamos que analizar en esta parte la influencia de la sociedad, el colegio, como usted, el tema de abordar el tema de la sexualidad. Sí, pues en los colegios ya no hay, bueno, a lo que veo ya no hay valores. No hay respeto ni entre ellos, ni entre estudiantes, ni a los docentes. O sea, no hay ya, ¿no? Y los vocabularios que ellos manejan pues son de alto calibre, ¿no? Cuando yo escucho, digo, oiga, usted amarra a tu perro. ¿Por qué está soltando a tu perro así por así? Bueno, esa es mi forma de decir, ¿no? Cuando escucho así a estudiantes que lanzan vocabularios fuertes. Ahora, el alcoholismo, los embarazos no deseados. Bueno, el alcoholismo también está ganando terreno, pues. A veces están ahí dentro, al parecer, menores.
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0: Las 7 de la mañana con 5 minutos, mientras esperamos hora municipal. Pero lamentable lo que se ha denunciado de San Martín. Es penoso. Bueno, eso son cosas que pasan en Tambobamba. Pero si mato animales, en este caso Cubis, por ejemplo, que hemos escuchado, es un peligro, señor, señora. Tiene que preocuparnos eso. Porque el que mata, obviamente que tiene problemas psicológicos. Porque está reflejando violencia. Matar abejas, destruir plantas de palta, o ahora acabar con la vida de cuisitos que no te hacen nada, no es pues una forma pacífica de resolver los problemas. Eso es actuar con odio, perjudicar a los propietarios. Yo sé que puede haber problemas, conflictos entre vecinos, entre hermanos, entre comunidades o entre personas, pero ¿qué nos cuesta dialogar? Y si no quieres dialogar, tienes para denunciar. Ahí puedes solucionar, puedes mediar, puedes, según la ley. Pero hacer este tipo de actos, pues, nunca está bien. No es una solución. Una persona que está con rabia, con venganza, y luego termina matando indefensos animalitos, no hay pues capacidad para poder resolver los problemas.
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0: Y ojalá, ¿no? Alguien pudo haber visto. Por eso la importancia de las cámaras de videovigilancia que estén activos, permanentes, en cada barrio, puntos estratégicos, puentes. Y si no hay esto, pues estamos pues a la intemperie. Hablaron de, alguien por ahí manifestó serenazgo. Desconozco cuánto sea el número de personal de serenazgo. No sé si se abastecen o no, o dónde caminan, no sé.

Te he visto. Yo admiro, ¿no? Cuando usted sale, por ejemplo, por el lado de Cotabambas, por Colca, San Juan, son los sitios, ¿no? Algunos sitios. Hay serenazgo permanente. De noche están ahí caminando, tocando el silbato. Mira, hablo de centros poblados. Pero aquí en Tamuamba nunca he escuchado, al parecer, ¿no? Nunca he escuchado un silbato o bocina del serenazgo, ¿no? Transitando, ¿no? No vi, ¿no? A menos que me esté equivocando. Entonces requiere quizás mejorar, ¿no? Porque estas cosas no pueden estar pasando, ¿no? En una zona urbana, ¿no?

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1: 7.
0: Cordiales saludos.
2: Y hoy 11. Martes
0: 26 de mayo. Faltan 12 días para una segunda vuelta presidencial sin legitimidad. Soy Hugo Almanza, bienvenidos a la información. La batalla del Alto de la Alianza se efectuó el 26 de mayo de 1880. Fue la primera batalla campal de la Guerra del Pacífico. Las fuerzas chilenas logran un importante triunfo. Chile inicia la ocupación de Tacna, la cual se prolongaría hasta 1929 por casi 50 años. Bolivia se retira de la guerra. Y Perú se queda solo, luchando 4 años más contra el poderoso enemigo del sur. En Umbral Perú, titulares. Hubo delitos, 55.000 electores no votaron, cédulas marcadas, suplantación de identidad, actas llenas, olvidadas en taxis y botadas en la calle, pero todo sigue igual. Atención, la Contraloría encontró responsabilidad penal en Piero Corbeto, ex jefe de la OMPE y 9 funcionarios más, por ilegalidades en la primera vuelta electoral. Seguirán las combis. El Ministerio de Transportes y Comunicaciones amplió la vigencia de unidades de transporte público en Lima y Callao y aprueba un nuevo cronograma. 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Hoy día de la integración andina. Atención candidatos, según estudio, el 72% de trabajadores en el Perú asegura que su sueldo le dura menos de 2 semanas. El 83% considera que sus ingresos son insuficientes y el 84% afirma que no puede ahorrar. Después de criticar al fujimorismo, de decir que Keiko Fujimori era parte del pacto mafioso, que estaba detrás del fraude y que haría una marcha de los 4 suyos, ahora Rafael López Aliaga confirma que votará por Fuerza Popular. Dice, no se votará por blanco ni viciado, ni tampoco por la izquierda. 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Mientras el fiscal de la Nación se hace el distraído, el candidato presidencial de Juntos por el Perú, Roberto Sánchez, anunció que el partido político presentará una denuncia penal contra el fujimorista Miguel Torres y quienes resulten responsables del complot que se orquestó contra el gobierno del expresidente Pedro Castillo. Según informe Alerta, se estima que más de 3.000 peruanos estarían conviviendo con hipertensión arterial pulmonar. Atención, la Superintendencia de Banca y Seguros inició la devolución de los depósitos de la Caja del Centro.
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0: 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El expresidente de Perú, Petro Aurelio Ochoa, revela que en 4 años en el Perú no se perforó un solo pozo exploratorio. En ese lapso, Colombia perforó 300 pozos, a un promedio de 80 pozos al año. Perú, ninguno, pero consume 265 mil barriles diarios y produce apenas 30 mil. Atención, la Universidad Nacional Mayor de San Marcos iniciará una mesa de diálogo en busca de restablecer las actividades universitarias. 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Nos escuchan en el Cusco por Radio Cordillera, en Cangallo, Ayacucho por Radio Macedonia, en Huancané, Puno por Radio Cosmos, en Tayacaja, Huancavelica por Radio Universo y por más de 100 emisoras de todo el país. Noticias nacionales, hoy aniversario de la creación política de la provincia de Hilo en Moquegua. Hoy Festival y Censo Regional de Guanacos en Calipuy, Virula Libertad. Llegaron 2 buses con simpatizantes fujimoristas a Huancayo, mientras la candidata Fujimori celebró su cumpleaños a puerta cerrada y sin acceso a la prensa. En tanto, manifestantes en la Plaza Concepción coreaban: por memoria y dignidad, Fujimori nunca más. Un pueblo consciente no elige delincuentes. Y Keiko escucha, Huancayo te repudia, entre otras. Para hoy anunciaron nuevas muestras de rechazo. Gracias a las leyes procrimen, la delincuencia se acrecienta en Piura. Sicarios, 2 en moto, como siempre. Acribillaron a Sergio Ojeda Córdoba, integrante de la agrupación musical Hermanos Chapoñay, cuando salió de su casa a comprar a la esquina. 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Notas del exterior, esta es la Semana Internacional de Solidaridad con los Pueblos de los Territorios No Autónomos.
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0: Hoy aniversario de la firma del Acuerdo de Cartagena. Atención, la Organización Mundial de la Salud eleva a 220 las muertes sospechosas por el brote de ébola en la República Democrática del Congo. La historia de la fecha que ocurrió un 26 de mayo. Año 2019, en el Perú, un terremoto de magnitud 8 sacude el departamento de Loreto, siendo también sentido en Colombia, Brasil y Ecuador. Año 2022, un día como hoy, en Perú, un terremoto de magnitud 7,2 golpea a la ciudad de Puno, se sintió en Bolivia y mínimamente en Chile. La frase de hoy: la tragedia de la vida no es la muerte, es aquello que dejamos morir dentro de nosotros mientras estamos vivos. Síguenos, comenta y comparte. Soy Hugo Almanza, en Umbral Perú. ¡Vive la noticia!
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1: 16 minutos.
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3: 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Spoilers, el ex de Keiko anuncia bomba. Pensiones militares nos llevan al desfalco y el top de candidatos perdedores que derrocharon más plata. Hola, soy Marcos Cifuentes, bienvenidos a La Encerrona, tu mini noticiero mañanero. Y es martes 26 de mayo de 2026 y hoy vamos a hablar de los candidatos que tiraron su plata al agua, que mocharon sueldos para nada, que invirtieron miles de soles solo para ganar la indiferencia ciudadana. En la primera vuelta, como ustedes sabrán, todos los candidatos tienen que presentar dos informes de gastos de campaña. Uno a manera de adelanto con los gastos hasta el 13 de marzo y el segundo con los gastos hasta ya el mismo día de la primera vuelta. Algunos de los candidatos ya han presentado los dos informes, otros solo el primero y algunos nada. Por ejemplo, por el momento nos vamos a quedar con las ganas de saber cuánto gastó el exministro Juan José de Santibáñez en no conseguir nada. ¿Por qué? Porque él todavía no cumple con la ley, pero otros se han cumplido. Así que nuestro editor general Jonathan Castro hizo una tabulación de todos esos gastos para ver quiénes gastaron más plata por las puras. Vean este cuadro para empezar de los candidatos que gastaron más de 150 mil soles en su campaña.
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3: 7
4: y 18
3: al Congreso. Pero hoy nos vamos a quedar con los casos patéticos. El top 5 de candidatos perdedores más derrochadores. El quinto lugar de nuestros candidatos derrochadores perdedores lo ocupa uno que estaba cantadísimo, que no iba a entrar. El número 19 de la lista al Senado de Juntos por el Perú. José Práxedes Feria Madrid, más conocido en Piura como Pepe Feria. Él solo ha presentado su primer informe, pero allí señala que ya había gastado 177 mil soles en su campaña. Tendría que saber que no iba a entrar al Congreso desde que le dieron el número 19, pero la verdad es que a este señor plata no le falta. Se trata de un polémico empresario inmobiliario piurano que postula a cada rato donde puede, izquierda, derecha, Estado en Avanza País, en el Partido Nacionalista, lea lo mismo. Y ojo que, a pesar de no haber entrado, sigue apoyando a Roberto Sánchez. Quizás su inversión no se ha perdido del todo. El candidato con el votante más caro del Perú, el cuarto lugar de nuestros candidatos perdedores derrochadores, ostenta una suerte de récord. Se trata de Abel Reyes Mesa. Y cada voto por él costó, ¿saben cuánto? Más de 4.100 soles. Cada voto. Ahorita les explicamos el cálculo. A ver, este Abel Reyes Mesa es el padre de un congresista actual, Abel Reyes Cam, únicamente conocido por haberse ido de viaje a Rusia y pedir licencia desde allí. Y su papi, del mismo nombre, Abel Reyes, ahora postuló como candidato a diputado por Huánuco, también por Perú Libre, y gastó un total de 181 mil soles de su propia plata, alquilando paneles publicitarios sobre todo. Además, contabilizó el aporte en especies que hizo de un local de campaña, de una camioneta, además de una camioneta que puso su hermana. la tía del congresista. ¿Y saben cuántos votos consiguió todo eso? 44, sí. 44, nada más. Y si tú divides los 181 mil soles que gastó entre esos 44 míseros votantes, pues resulta que cada voto le costó a este señor más de 4.100 soles. Todo un récord, verdaderamente. Los vecinos de ATE rechazaron a su ex alcalde. El tercer lugar de nuestro ranking de perdedores derrochadores lo ocupa uno de Podemos Telesub, Oscar Benavides Magino, cuatro veces alcalde de ATE, dueño de una empresa funeraria, un verdadero camaleón de la política. Fue alcalde por Somos Perú y también por el partido.
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3: En Podemos Telesub como candidato a diputado por Lima y no en un mal lugar, con el número 5. Él declaró que se gastó de su bolsillo 186 mil soles en alquiler de paneles de la empresa JMT Outdoors, además de otros 21 mil soles en paneles más pequeños. Este personaje estaba muy confiado de su popularidad entre sus vecinos. Casi toda su campaña se basó en promocionarse en su distrito, en ATE, pero apenas sacó 2.755 votos. El ministro acuñista de Dina que tiró su plata, o la de unos pitufos. El segundo lugar de nuestro ranking de perdedores derrochadores es nada menos que el ex ministro de Salud, César Vázquez, que agárrense, gastó en su campaña un total de 383 mil soles. ¿De dónde salió ese dinero? Pues un poquito fue suyo, 45 mil. Pero además su propio jefecito, César Acuña, le colaboró con otros 50 mil. Y el resto, pues aquí se pone interesante. Un ex trabajador del Congreso, Roberto Tarazona Palma, dio unos 15.000. Una ex proveedora
1: de 7 de la mañana, 22 minutos.
3: Le dio otros 20.000. La Clínica Santa Ana puso 15.000. Y así fue recibiendo miles a través de pitufitos. Imitando a su jefecito, casi toda la plata se la tiró en redes sociales. Gastó casi 300.000 soles en publicidad para redes. Confirmado además por la biblioteca de Meta, en promedio a cada publicación le ponía 5.000 soles para tratar de llegar a 1.000.000 de visualizaciones por cada anuncio. Una locura que no le sirvió de nada, salvo para promocionarse, según él, como buen padre. Además, gastó otros 85.000 soles en polos, paneles, refrigerios, y hasta le sobraron 33.000 soles sin gastar. ¿Y cuántos votos sacó toda esta campaña? 23.986. Y eso que postulaba al Senado Nacional con el número 3, por las puras. Y ahora sí, el candidato más perdedor de todos los perdedores.
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3: Es un actual congresista, qué bonito, ¿no? Y no solo eso, es un ex ministro de Pedro Castillo. Y no solo eso, sino es alguien que originalmente entró por Renovación Medieval. Y no solo eso, sino que postulaba al Senado Nacional por el partido de Jerí, Somos Perú. O sea, este señor básicamente juntó todas las figuritas del álbum Panini del repudio popular. Y aún así, ingenuamente, es probable que haya invertido más de 500.000 de soles en una campaña que solo lo llevó al olvido. Se trata del actual congresista Héctor Valer, que puso de su propio dinero 408.769 soles a su campaña. Todito lo gastó en paneles. Lo alucinante es que si tú ves su hoja de vida del Congreso, eso que gastó es mucho más de lo que gana al año como congresista, que son 307.000 soles. Pero nosotros, además, aquí creemos que el resultado total será un gasto de más de 500.000 de soles, porque esos 408.000 soles se corresponden solo a su primer informe, que es lo único que ha presentado. O sea que aquí podríamos apostarles que en la recta final de la campaña gastó más. En marzo y abril, por ejemplo, se promocionó mediante videos de inteligencia artificial y hasta hizo campañas veterinarias. ¿De dónde sacó tanta plata para esta campaña tan desesperada, señor congresista? Como raro. ¿Y saben cuánto voto sacó por todo esto? Pues hasta ahora van contando 2.687 votos. Eso es lo que le consiguió 500.000 de soles a un actual congresista. Así que de vez en cuando les traemos aquí buenas noticias. Ya volvemos con los titulares de hoy aquí en La Cerrona.
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7: Hola, Darren. Bienvenidos de vuelta al Encerrona, tu mini noticiero mañanero. Hoy es martes 26 de mayo de 2026 y estas son las noticias que son virales o deberían serlo. La primera, Juntos por el Perú denuncia penalmente a Miki Torres y otros por sedición. Pero ni siquiera esto ha logrado que los medios de comunicación digan una palabra sobre este caso. Ayer en conferencia de prensa, los abogados de Juntos por el Perú, Roy Mendoza y Walter Flores, y el propio abogado de Pedro Castillo, José Domingo Pérez, anunciaron la presentación de esta demanda por conspiración para la sedición.
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7: Los actuales congresistas Marta Moyano y, ojo, José Williams, además de la actual fiscal suprema Patricia Benavides, alias Vane, y el ex jefe de la policía, Raúl Alfaro. Como recordarán, si es que consumen algo más que no sea solo medios tradicionales, en una entrevista en Willax, Miki Torres admitió que sacar a Castillo no fue fácil y que no solo cayó por su propia torpeza, sino que requirió una gesta de contención en la que participaron periodistas, fiscales y congresistas. Esta denuncia seguramente no va a llegar a nada, es más bien una forma de llamar la atención sobre el hecho, sobre que esta declaración existió, pero aún así nada, indiferencia total de los medios. De hecho, los medios le han dado más pelota a una declaración que hizo José Domingo Pérez en esa misma conferencia. Anunció que iba a querellar a título personal a Rosángela Barbarán por haber dicho que él mandó matar a los animalitos de PPK. La segunda, alerta, nuevas pensiones militares costarán 3 veces más. Estamos hablando de miles de millones de soles, porque al Congreso no le basta darle doble sueldo a sus congresistas militares, no. Van a derrochar la plata en los uniformados que pasan ahora a ser ciudadanos de primera categoría. La pensión de un militar podría costarle al Estado peruano hasta 47 veces lo que le paga a un afiliado a pensión 65. Un derroche de miles de millones de este Congreso controlado por el fujimorismo que supuestamente va a salvar la economía, ¿no? Y esto no lo dice la izquierda, por si acaso, sino lo dice un informe emitido este lunes, nada menos que por el Consejo Fiscal. Porque resulta que el actual Congreso, bajo la presidencia de Fernando Rospigliosi, aprobó por insistencia en marzo, ahorita, la ley 32561, que modifica las pensiones de militares y policías, y eso lo pudo hacer porque gracias a este Tribunal Constitucional, el Congreso actualmente tiene capacidad de gasto. La Constitución que tanto supuestamente protegen dice que no deberían tener capacidad de gasto, pero la tienen, pues, ¿qué va a pasar? Bueno, ¿qué va a pasar? El Consejo Fiscal ha hecho un cálculo. Miren, resulta que ya incluso antes de esta ley, el Estado ya dedicaba la mitad de todos los subsidios previsionales del país a las pensiones de los militares y los policías, que representan nada más el 9% de todos los pensionistas. O sea, la mitad de todo el dinero de las pensiones se va a solo el 9% de personas, nada más, justo las que alguna vez tuvieron uniforme. Bueno, según el informe del Consejo Fiscal,
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7: Sería 47 veces lo que recibe un beneficiario civil de pensión 65, y ellos alertan que el costo total de la ley asciende a 46 mil millones de soles en valor presente. Esto es el triple de lo que estimó el MEF, y este no es un caso aislado. Como ha alertado más de una vez el Consejo Fiscal, el actual Congreso, dominado por el fujimorismo, ha aprobado 268 leyes con impacto fiscal adverso. Si se implementan todas, el déficit fiscal podría subir 3 puntos del PBI y la deuda pública aumentar 22 puntos en 10 años. Esto, repito, no lo dice la izquierda, lo dice el Consejo Fiscal. La tercera, contundente, 5 regiones paralizadas por protesta agraria. Ayer la Convención Nacional del Agro Peruano, Conveagro, inició un paro agrario nacional indefinido. Cerca de 20.000 productores, arroceros, bananeros y cañicultores bloquearon carreteras en Piura, Lambayeque, Arequipa, Puno y San Martín. La Sutran registró 13 puntos bloqueados en todo el país. Ellos reclaman porque hemos tenido 2 años consecutivos de caída de precios, además de fertilizantes cada vez más caros, e importaciones de arroz que hundieron el precio del producto nacional. Los gremios piden la declaratoria de emergencia del sector agropecuario, además de créditos accesibles y que se frene el ingreso de arroz extranjero. Además, piden tomar medidas ante la amenaza del inminente fenómeno de El Niño. Jesús Ruiz Viera, presidente de la Comisión de Regantes del Valle de Chipillico en Piura, declaró: el arroz de Piura se exporta a precios altos a mercados internacionales, pero nosotros tenemos que vender nuestras cosechas prácticamente regaladas. El paro ha sido contundente. En Chiclayo, las agencias de transporte suspendieron la venta de pasajes. Los colectivos informales cobraban...
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7: La Universidad Nacional de Piura...
8: 7 de la mañana, 30 minutos.
7: La policía tuvo que repartir agua...
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7: No hubo un pronunciamiento. Hubo una reunión nocturna con el Midagri que terminó sin acuerdos. La cuarta, regidora detrás del asesinato de alcalde, un giro en la trama del asesinato de Víctor Hugo Febre, alcalde de 26 de octubre en Piura. Uno de los detenidos ha señalado directamente a la regidora Patricia Niño como presunta autora intelectual. Según la policía, el detenido declaró que ella le habría dado primero 2.000 soles y luego $500 para seguir al alcalde. En otra versión recogida por la investigación, se habla de $2.500 por labores de reglajes, pero es seguir, no asesinar, pero es una pista. Febre fue asesinado por dos sujetos en moto la semana pasada cuando iba en su camioneta. El sábado, la policía detuvo en Sullana a 6 sospechosos, entre ellos estaba John Darwin Ponce Torres, identificado por la policía como el presunto sicario. Patricia Niño era una regidora crítica de la gestión de Febre y la viuda del alcalde la señaló durante el velorio y dijo que había una campaña para sacar a su marido del cargo. La regidora Niño, por supuesto, niega todo y dice que denunciará por difamación a quienes la vinculen con el asesinato. La quinta, gobernadora de Lima a la cárcel. Rosa Vázquez Cuadrado, la gobernadora de la región Lima Provincia, que viene desde hace meses enfrentando un juicio por corrupción, y en diciembre del año pasado, el Poder Judicial ya la había declarado culpable de peculado doloso agravado por el caso de la construcción del Centro Cívico de Matucana. Y la habían sentenciado a 9 años y 5 meses de prisión efectiva, además de una reparación de 1.900.000 soles. Vázquez había apelado esa sentencia, pero ayer la ratificaron. Así que el Poder Judicial emitió la orden de captura contra la gobernadora y otros 7 funcionarios de su gestión implicados.
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7: confirma la oferta de compra de Medifarma, pero la venta aún no se concreta. Ayer por la tarde, el Grupo El Comercio emitió una nota ante la Superintendencia de Mercado de Valores de Lima, lo que se llama un hecho de importancia, algo que legalmente tienen que comunicar en circunstancias como las actuales, en las que efectivamente confirmaron que los accionistas habían recibido una oferta de compra. ¿De quiénes? Pues del dueño de Medifarma, Francisco Picasso Candamo, junto a Emilio Rodríguez Larraín Salinas, que es parte de la familia, está casado con una Miro Quesada. Ojo que en esa misma nota descartaban que el exministro aprista Hernán Garrido Leca esté participando en esta oferta. Bueno, oficialmente, sobre la mesa no está participando. En la nota también aclaran que esta propuesta debe ser evaluada por cada uno de los accionistas de manera individual y que la transacción no estaba cerrada todavía. Estos fueron los titulares de hoy. Ya volvemos con nuestra antifranja electoral aquí en La Encerrona con Marcos y Fuentes.
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11: 7:33.
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7: Bienvenidos de vuelta a La Encerrona, tu mini noticiero mañanero, y vámonos con las noticias de nuestra antifranja electoral. López Aliaga no quiere decir que votará por Keiko, pero votará por Keiko. Ayer en una conferencia de prensa con sus virtuales senadores, López Aliaga, orgulloso hasta el final, hizo que alguien más, no él, alguien más anuncie, sin decirlo directamente, que iban a votar por Keiko Fujimori.
12: No al voto en blanco, no al voto viciado, no al voto por el comunismo e izquierda radical. Lima, 25 de mayo.
7: Me da risa que parezca un acertijo, ¿no? No vamos a votar ni en blanco, ni viciado, ni por la izquierda. ¿Adivina por quién? ¿No? Me encanta además que López Aliaga sea terco hasta el final y no haya sido él quien lea ese anuncio, sino un pobre chupe. Ojo que ayer País para Todos, el que tuvo como candidato a Carlos Álvarez, anunció que no respaldará ninguna candidatura en esta segunda vuelta e instó a que cada uno de sus votantes decida solito. Contra viento y marea, Antauro sigue apoyando a Roberto Sánchez. En conferencia de prensa le respondió a Pedro Franque, supuesto ministro de Economía futuro de Roberto Sánchez, y dijo Antauro que Franque es una persona sola. Y el nacionalismo es por lo menos 1 millón de electores. Y para nosotros está muy bien que se sume la campaña. Nosotros no tenemos ningún problema. El problema lo pueden tener ellos, pero repito, nuestro apoyo es como partido, no como persona. Y repito, nosotros, a diferencia de otras personas, no estamos por ningún cargo. Esto no debería ser sorprendente para nadie, ¿no? Si quieren entender la estrategia de Antauro Humala con Roberto Sánchez, yo les recomiendo que vean la entrevista que le hicimos hace 2 semanas en Calateo Electoral. Ahí está clarísimo lo que está buscando Antauro. Y él está buscando, entre otras cosas, un escenario que permite y hasta yo diría incentiva la suavización de Roberto Sánchez. Es algo que Antauro cree, y yo creo que tiene razón, que le conviene a él para el futuro. Él está pensando en el futuro, está jugando ajedrez en 4 dimensiones, Antauro. Alerta, Mark Vito promete contar la verdad del caso Cócteles. Ayer fue cumpleaños de Keiko Fujimori.
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11: Es correcto, voy a hablar. A hablar la verdad, con sustentos. Primero voy a subir un video este martes 26 de mayo que va a sorprender todo el país.
7: Esto tiene una explicación con algo que va a pasar el jueves. A ver, como seguramente ustedes saben, Mark Vito Villanela es ahora mismo el único investigado por el caso Cócteles. El Tribunal Constitucional destruyó ese caso. Se lo bajó, pero de manera completamente telenovelesca, el único que quedó involucrado en el caso fue el ex esposo de Keiko Fujimori. Y este jueves, ahorita, el Poder Judicial debe decidir si acoge el pedido de la Fiscalía para continuar con el caso Cócteles o ya archivarlo por completo. Entonces lo que pasa es que hoy por hoy, el caso Cócteles en realidad es el caso Mark Vito Villanela, y por eso ayer el ex de Keiko pues ha hecho estos anuncios que a mí honestamente me suenan o me archivan el caso o yo hablo. Atentos a lo que pase hoy. La Contraloría crucifica a Piero Corbeto y 9 funcionarios de la OMPE. Por si acaso no es que la Contraloría esté validando el fraude, no. Se trata de las irregularidades que todos vimos, las que generaron una crisis en la distribución de material electoral en varias zonas de Lima. En el documento, la Contraloría solicita a la Procuraduría que inicie acciones penales en contra de Corbeto, y junto a él se señalan a otros 9 funcionarios de ser los responsables de la contratación de la empresa Servicios Generales Gálaga y, por ende, de las anomalías que se generaron durante la jornada del 12 de abril. El documento no dice nada nuevo, es un resumen de todo lo que ya les hemos contado aquí, pero dividen todo en 3 categorías. La primera es el escándalo en los términos de referencia en la contratación de Gálaga. La segunda implica el traslado de equipos informáticos para los que no se aseguró su devolución una vez que se hicieron las capacitaciones. Y la tercera implica el trámite y la aprobación de más servicios de transporte luego de que se enteraran de la falta de abasto. Tras la
5: votación
7: de Contraloría, la OMPE emitió un comunicado señalando que habían encargado el inicio de procedimientos disciplinarios para los funcionarios responsables que todavía continúan dentro de la institución. Esta fue nuestra antifranja electoral. Faltan solo 12 días.

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Eso es todo por hoy, soy Marcos Cifuentes y esto fue La Encerrona, el único noticiero que te mando un abrazo. Chao, hasta mañana.

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3: 7 de la mañana, 40 minutos.
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5: y 41.

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Esta es la hora en Radio Marcansaya. 7:49.

0: 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Esta es la hora. 7 de la mañana, 55 minutos.
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Te recordamos la hora. 12. En Radio Marcansaya.

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0: 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Esta es la hora 11. En Radio Barcasaya te recordamos la hora 12. En Radio Barcasaya ya son las 5 de la tarde. En tu radio, Marcansaya, ya son las 6 de la tarde.
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0: Radio Marcansaya te informa la hora. Ya son las 7 de la noche.

0: Porque lo que ha venido haciendo Beto, el señor gobernador, es algo vergonzoso, desde instalar una mesa, improvisar una mesa, derrumbar unos bloques de cemento,
1: No, no, hicieron todo un show, hicieron todo un show.
0: permitir que se agredan entre hermanos de
1: No,
0: Constitución
1: sí,
0: Civil
1: pero ¿qué
0: y...
1: dije? Que eso es lo que estaba buscando, un enfrentamiento
0: Claro,
1: entre banquinos y banquinos,
0: y
1: ¿no?
0: luego, para la cereza de la fresa, victimizarse
1: No, pues
0: y
1: ya,
0: tocar los pies de
1: eso es
0: suave.
1: propio de este sujeto, pues propio, ya lo hemos vivido con el Hospital Guillermo Díaz de la Vega, ¿ah? Y lo mismo pasa con el tema de Seoane. Señores, acá hay algo bastante importante y que hay que tomarle mucha atención a lo que están viendo ustedes en este momento en imágenes. A ver, este es un documento de cotización del gobierno regional de Apurímac, de la Dirección Regional de Administración, Oficina de Abastecimiento, Patrimonio y Mercancía y Bienes. Cotización número 001-2026. Abancay, 21 de mayo del 2026. 21 de mayo, ¿eh? ¿Y 21 de mayo qué día caía? Era creo que miércoles. Vamos a hacer un poco de la cronología. Un poco de cronología. 21 de mayo era miércoles, ¿no?
0: Así es.
1: Miércoles.
0: No, jueves, jueves.
1: Jueves 21 de mayo.
0: Jueves 21 de mayo.
1: Ya. Jueves 21 de mayo.
2: Marcansaya.
1: ¿Cuándo hicieron todo este show? El día viernes,
0: Viernes.
1: ¿no? 22 de mayo.
0: Así es, Beto.
1: El día viernes. Señores, el 21 de mayo del 2026, dice señores Gobierno Regional de Apurímac, asunto presentación de cotización para la contratación directa mediante procedimiento de selección no competitivo para el servicio de demolición, ojo, ¿eh? Atención con esta frasecita, para el servicio de demolición de pavimento rígido y eliminación de material excedente para la ejecución del tramo 2. Lo digo por qué. Porque, señores, al parecer el gobierno regional de Apurímac construyó durante semanas una narrativa de gestión eficiente y decisión política. Claro, días antes salieron videos dramatizados, ¿no es cierto?, donde le decían, no firmes, no firmes. No, yo, si
0: Te
1: se
0: va a
1: trata de mi
0: traer
1: recado, yo
0: problemas.
1: firmo, te va a traer problemas. Y mira todos los problemas que... Debiste haberle escuchado a esa vocecita que no sé si escuchaba de algún lado, ¿no es cierto?, de alguna oficina quizás, que del propio gobierno regional, que se preocupa por ti, te tiene mucha estima, mucho aprecio, mucho cariño, de repente muchísimo amor, ¿no? Entonces
0: Podría ser,
1: le decía,
0: claro.
1: no firmes, te va a traer problemas, quiero estar tranquilo contigo, pero el terco, como siempre, pues, ¿no? Y dijo, ya lo tenía, dijo, me va a funcionar como me funcionó en su momento con el Hospital Guillermo Díaz de la Vega, pero te funcionó porque ahí tenías tus padrinos, pues.
0: Así
1: Tenías de
0: es,
1: padrino, ¿no es
0: desde
1: cierto?, a
0: arriba.
1: César Vázquez, y tenías de madrina a Dina Boluarte.
0: Desde
1: Pero
0: arriba.
1: ahora no, las cosas han cambiado.
2: Marca
1: Señores,
2: Saya.
1: hemos visto en el transcurso de estos días fotos con
2: 8 de la
1: maquinaria,
2: mañana,
1: incluso, a ver,
2: 29
1: ¿cuándo fue?
2: minutos.
1: El día lunes fue,
0: El lunes, ¿verdad?
1: lunes, estamos hablando del día lunes, cuando se prestaron una mesa de un restaurante y lo pusieron en la mitad de la avenida Seoane, y no sé qué papeles mostraban, si eran planos o qué documentos, y ahí estaban, ¿no es cierto?, haciendo todo su show, hinchando incluso la calle, ¿no? Eso fue el
0: Así
1: día
0: es.
1: lunes, el
0: Así
1: día
0: es,
1: lunes.
0: lunes
1: Y
0: 18.
1: se dio una maquinaria, ¿no es cierto?, sobre un vehículo,
0: En plataforma, ¿no? En
1: como
0: una
1: una
0: plataforma.
1: plataforma y un vehículo, una maquinaria pesada, dando a entender de que ya se estaban iniciando los trabajos, etc. Eso fue el día lunes. Esto es del día jueves, 21 de mayo, ¿no? Claro, y se anunciaban ya
2: Diviértete.

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3: El problema ahora, en este momento, es que esta responsabilidad alcanza al actual jefe interino de OMPE. Es decir, porque
4: por el momento no. Por el momento no, porque él, en su estado de gerente general, no ha participado en este proceso. Sin embargo, y seguramente ya tu equipo también ha podido identificar, el día 20 de mayo se le comunicó con respecto a la segunda vuelta, las alertas, de manera preventiva, alerten para que las autoridades tomen la mejor decisión.
5: Y en otros temas, la Fiscalía Supraprovincial especializada en derechos humanos y contra el terrorismo de Amazonas consiguió la primera sentencia condenatoria por el delito de discriminación en dicha región. La condena se obtuvo para Aldo Segarra, de 32 años, quien profirió expresiones ofensivas e insultos racistas a un efectivo policial en la ciudad de Chachapoyas. 8:34 a.m. Tú estás en Exitosa 95.5 de la FM en Lima. Continuamos en Hablemos Claro con Nicolás Lugar.

0: estamos en Exitosa, la voz de los que no tienen voz. 95.5 en la FM en Lima, canal 34 en Movistar, 6.1 en la televisión digital terrestre. Estamos en todas las plataformas de las redes sociales y gracias a eso no solamente estamos en todo el Perú, estamos en el mundo entero. Insisto, ahí donde hay un peruano, están, en este momento están escuchando este programa, les aseguro, un porcentaje muy alto de peruanos en el exterior. Y vamos ahora a nuestra secuencia, Elige Bien, segunda vuelta.
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0: Uno de los temas que está candente en el centro del debate es el de la ley agraria, la que algunos han llamado la ley Klimper 2.0. Y lo que se dice es que esta ley lo que hace es que se deje de recibir impuestos por 20,000 millones de soles. Lo ha reiterado el día de ayer Pedro Franque, que es el vocero en temas económicos, pero en realidad habla, yo creo, fíjense ustedes, más bien como primer ministro, pero en fin. Lo dijo el señor Guarniz, que es un dirigente agrario que es parte del equipo de Roberto Sánchez. Y está con nosotros Gabriel Amaro, que de alguna manera ha sido el rostro de la promoción de esta nueva ley de desarrollo agrario. Bienvenido, Gabriel.
2: ¿Cómo estás, Nicolás? Un gusto estar contigo y aclarar algunos temas, ¿no?, de narrativas que realmente lo único que buscan es confrontar, ¿no?, en donde se trata de transmitir información que no es correcta, ¿ya? Y que además en la práctica, en la realidad, los números demuestran todo lo contrario.
0: Pero o sea, ¿cómo es esto? Porque lo que se dice es, con esta ley que es, en la que se otorgan efectivamente beneficios tributarios, ¿no es cierto? El Estado va a dejar de percibir 20,000 millones de soles, es lo primero que se dice, y lo segundo que se dice es que no es necesario ese incentivo. Sí. ¿No? Que no se requiere.
2: A ver, primer tema, ¿no? Yo me remito a las pruebas, ¿no? El año 2000, que no había ley de promoción agraria y que se aprueba la ley de promoción agraria, antes de esa aprobación, el impuesto para el sector agrario en general, no solo para agroexportación, ¿no?, ¿ah?, para todo el sector agrario, era de 30%. ¿Ok? Con ese impuesto no vino inversión, con ese impuesto se recaudaba creo que menos de 70 millones de soles, con ese impuesto se exportaba menos de 600, 700 millones de dólares al año, durante los anteriores 50 años, o sea, no un año, durante los anteriores 50. Se aprobó una ley promotora que tenía dos componentes, que reconocía que tenía que tener un marco tributario diferenciado, y por otro lado, se reconocía el carácter temporal de la contratación agraria, porque depende de los ciclos biológicos de la planta. Esto no es un invento de un empresario o de un productor agrario. Así funciona en el mundo. Hay momentos de cosecha, hay momentos de siembra, cada planta tiene un ciclo. Entonces, la ley reconocía en el tema laboral el trabajo temporal. Con esa ley, donde teníamos la mitad de pago de tributos, en 20 años.
0: Es decir,
2: años,
0: se pasó de 30 a 15.
2: A 15, ¿no?, claro. En 20 años que duró la ley, se multiplicó varias veces el ingreso tributario, donde no había. O sea, el Estado con 15% ganó muchísimo más y recibió tributos muchísimo más que con 30. Y por otro lado, de exportar solamente 600, 700 millones de dólares, pasamos, hoy día estamos en 15,000 millones de dólares. ¿Quién ganó más en cuanto a tema monetario, a ingresos? El Estado, con una política pública promotora para un sector esencial de los países y que reactivó parte del sistema agrario de la zona rural. Pero el Estado no ganó solamente eso, o sea, no ganó más tributos, no solamente trajo más divisas, tanto que hoy día somos el segundo sector exportador en importancia después de la minería. Eso no es poca cosa. Ese dinero viene a la

0: Lo demás que ya conocemos, ¿no? El turismo, temas de cines, temas de centros comerciales, todo lo que vemos que se desarrolla ahora en las regiones. Eso es una buena política pública. Una mala política pública es aquella que no entiende la realidad de sectores económicos
1: pero productivos. Pero lo que tú dices es que si tú haces la comparación entre antes y después de un beneficio tributario, de en vez de pagar 30, 15, antes pagabas 30, por decir número grueso, contra 600, y ahora cobras 15 o cobrabas 15% contra 15.000. Bueno, ya no es, ¿no? Porque sí, claro. Eso se modificó. O sea, la diferencia es, pero...
0: Abismal. Pero con impactos no solamente económicos para el fisco, digamos, para el país, sino sociales. Entonces, aquellos que no reconocen eso, que no quieren reconocer, lo único que le están metiendo es un mal análisis económico o pura ideología. Así de sencillo. Porque las pruebas, los números son tangibles y están ahí. Y como te digo, no solamente ha beneficiado, además... como dicen, a 15 empresas, porque la agroexportación es mucho más de 15 empresas. Mira, hay cerca de 3.000 empresas o más que exportan productos agrarios, pero por otro lado, si uno analiza cuántas y qué unidades productivas están en la cadena agroexportadora, de los principales productos modernos, el 85% por lo menos es menor a 5 hectáreas. Esos son datos duros, reales. Sacados de datos del
1: Estado.
0: Son
1: pequeños productores que se han enganchado en la cadena.
0: Claro, que forman parte de la cadena agroexportadora, en palta, en mango, en todo tipo de productos. Pero es más, los cafetaleros son agroexportadores. Y más del 90% es pequeña agricultura. Los de cacao son agroexportadores. Más del 90% es pequeña agricultura. Los de jengibre de la Junín. Si no es el 100%, el 99% es pequeño agricultor. Ándate a cualquier región del país. Los productores quieren exportar, quieren modernizar, pero los productores agrarios quieren modernizarse, exportar, quieren generar riqueza, pero con condiciones que les permita bueno, este sector económico.
1: La manera como plantean el interrogante, o como lo decía ayer Pedro Franque, no lo necesitan. Las grandes empresas no necesitan ese beneficio tributario y deberían invertir sin ese beneficio.
0: En el mundo, a ver, otro tema que dice su grupo político, es que deberían eliminar las agroexportaciones, ¿no? Eso es lo que dicen.
1: No, Pedro...
0: No hablo de Pedro, su grupo político.
1: El problema
0: su grupo
1: es que
0: político.
1: Hay que hacer la diferencia.
0: ¿No? Lo que pasa es que el mismo grupo político, pues... Y al final no sabemos si es verdad o mentira lo que están diciendo cada uno, ¿no? Porque uno dice una cosa y el otro dice otra, lamentablemente. Y eso no es manejar seriamente el destino del país. Porque al ciudadano, por un lado, recibe la información de que va a votar a Julio Velarde y va a intervenir en el Banco Central, y por otro no, que se va a quedar y que va a tomar un café. O sea, ¿cuál es la seriedad del manejo del país si cambian a cada rato los discursos? Entonces, en el caso agrario es más delicado, porque estamos hablando de millones que dependen del sector agrario. Una parte que se ha modernizado, pero la gran mayoría que está en la pobreza.
1: Eso es a lo que quería ir, porque ese es el otro gran problema. Es decir, yo decía, y hemos hablado tantos años de este tema, yo les decía incluso...
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1: Yo sé que a Klimper no le debe gustar, decía ya, si ustedes piensan que Klimper se aprovechó de la ley cuando salió porque él estaba en el... Ya, tírenlo al mar, mire, o sea, ya, lo que quieran, pero ¿la ley funcionó o no funcionó? ¿Se produjo una revolución en la agroexportación del Perú? No, sí, entonces, sí sirvió, sí buena, que tiene cosas para corregir, bueno, corrijámosla pues, ¿no? Hagamos la lista de todo lo que hay que corregir. Y hemos hablado en todos estos años... De dos temas, la necesidad de expandir esto que tenemos, de multiplicarlo, y eso supone irrigaciones, claro, por un lado, claro. Pero supone también la incorporación, y tú has sido muy reiterativo en eso, y dicho sea de paso, ayer te he dado el mérito porque eres una de las personas a las que más he escuchado hablar sobre pequeña agricultura en los últimos años. Tú dices, hay que incorporar a los 2.200.000 agricultores
0: del país. Es una obligación, pero para eso tenemos que trabajar juntos. Primero el marco normativo, que ya una parte se ha arreglado. Falta otros marcos normativos, el tema de cooperativas. Mira lo que está pasando con los arroceros. Ahí hay un problema que hay que ocuparse, por ejemplo, ¿no? El tema de infraestructura que acabas de mencionar, etcétera. Pero es una obligación como país porque todos nos alimentamos de la pequeña agricultura, y parte de la agricultura moderna también, pero la mayoría es pequeña agricultura.

0: ellos no tienen acceso a crédito, no tienen acceso a tecnología, no llegan los caminos para que puedan sacar sus productos, los modelos asociativos no funcionan correctamente, pero es una agenda que la conocemos por décadas y no se ha sido eficiente en acompañar el proceso de modernización del pequeño agricultor. Pero hay narrativas ideologizadas que lo que quieren es desunir al sector agrario. El sector agrario no está desunido porque tiene una misma problemática.
1: O sea, tú dices, hay gente que quiere enfrentar al pequeño agricultor con las agroexportadoras, digamos.
0: Pero mira, la nueva ley agraria, la mayor cantidad de elementos de la nueva ley agraria es para incorporar al pequeño a la modernidad. Pero hay que implementarla. No han salido los reglamentos todavía. Por ejemplo, del nuevo modelo de financiamiento de manera asociativa, no ha salido la parte de formalización de tierras. Si yo no soy formal, si yo no tengo mi título de propiedad, no puedo acceder a un mejor crédito.
1: Claro, que es lo que dice Polo Monzón.
0: Eso está en la ley.
1: Dice que uno de los grandes problemas del Perú, si no el más importante, dice que el principal patrimonio es la tierra, primero. ¿Sí? Y lo segundo, y siendo bien grosero, estamos jodidos porque no has resuelto el problema de la titularidad de la propiedad.
0: O sea, vamos, ¿a quién le interesa que sean pobres? Nosotros no. Nosotros queremos que esos 2 millones de agricultores y unidades productivas pasen a la modernidad para generar riqueza. Con eso el Perú se va arriba. El mundo necesita alimentos y Perú también necesita alimentos. Pero hay un gran trabajo que hacer que es económico, productivo. No es ideológico, porque la agricultura no se puede manejar con conceptos
1: ideológicos. O sea, por ejemplo, al pequeño agricultor no le puedes cobrar impuesto a la renta, ¿no es cierto? No
0: en tiene la nueva sentido. Ley agraria es cero. La nueva ley agraria es cero, el pequeñito, el que es un poquito más grande, es 1.5% de renta, porque se reconoce, pero ahí no queda la cosa, la renta es una parte. Por ejemplo, tú le pones 15% de renta, pero no se avanza en el desarrollo de puertos, ¿a dónde llegas tus productos? Si no avanzas en el tema de aeropuertos, ¿a dónde llegas tus productos? Si no sacas no desarrollas carreteras, el de la sierra no tiene esos accesos.
1: No, y no tienen ferrocarriles, que debería ser la vía natural.
0: En vez de
1: ¿no?
0: tener una, digamos, un plan de país para integrar el país y que todos produzcan en valles interandinos que son muy ricos y de pequeña agricultura al 100%, en vez de tener un plan positivo para el país, estamos en enfrentamiento. Mira, yo conozco a Pedro Franque. Yo discrepo en algunas cosas con él, ¿no? Entonces, yo le invito a conversar y en cualquier momento tiene mi teléfono, además podemos conversar tranquilamente pensando en el país.
1: Ahora, tú decías, y a mí me llamó la atención, de que hay que hacer varias cosas en relación a la pequeña agricultura, que más o menos se las has resumido ahora, ¿no es cierto? Darle esa titularidad, ¿no es cierto? Para que tengan un patrimonio en el que ampararse. En segundo lugar, bueno, ahora se permite que tu producción sea la garantía y que no te juegues la tierra en el caso de que tengas dificultades como con el clima, ¿no es cierto? Lo segundo, acceso a la modernidad, a las nuevas tecnologías.
0: A capacitación.
1: ¿No? Lo tercero sí. es el tema de la infraestructura, pero digamos, un pequeño agricultor que logra entrar a la agroexportación, tú decías, porque a ti fue el que te lo escuché, y no eres ningún socialista, tú decías, el problema es que el grandazo no se lo coma. Entonces, la manera es que se asocien los pequeños, sí, claro. y hagan cooperativas como en España, te escuché decir.
0: A ver, yo ¿no? te comento, ya, mira, aquí las cooperativas, algunas funcionan, pero muy pocas. Ya, por un tema cultural, idiosincrasia, por diseño, la norma, lo que fuese. Y hay que mejorar, evidentemente, hay que ayudarlo, ¿no? Pero acá hay modelos asociativos de pequeños y medianos que funcionan, que son cooperativas, como cooperativas, pero se llaman consorcios, y funcionan. Están en el ranking de primeros exportadores. También hay algunas cooperativas de algunos puertos que son primeros exportadores, ¿no? Pero
1: o sea, eso es lo que hay que promover, es decir, que no
0: el
1: solamente...
0: Estado tiene que acompañar, porque son pequeños productores que no tienen todo el acceso a conocimiento. Todo el tema regulatorio acá es un problema. Al sector agrario lo tratan como si fuera un sector, no sé, minería, petróleo, o un banco. Es imposible de cumplir para un pequeño agricultor, toda la regulación que se ha creado por desconocimiento o por ineptitud del Estado. O sea, nosotros ayudamos, opinamos, damos propuestas de regulación. Necesitamos un Estado que tenga, pues, las ganas de ayudar al pequeño agricultor y a los sectores productivos para que puedan desarrollarse y salir adelante. Pero a veces no encontramos ese que nos escuchen en las autoridades. Y es imposible cuando tú tienes pues 9 gobiernos en 10 años, con N ministros, ¿no? Es imposible. Mira, ahorita estamos a puertas de un fenómeno del Niño que en el mundo dicen que va a ser catastrófico, la NOAA y los principales.
1: Sí, claro.
0: Pero acá sale NFEN a decir que va a ser débil o moderado. La pregunta es, ¿qué estamos haciendo preparándonos para ese moderado o preparándonos por si es lo que dice todo el mundo?
1: No, claro, yo he escuchado
0: no dos mucho.
1: A mí me pareció bien interesante, bueno, la especialista del CENAMI en prevención nos dijo que era una posibilidad, ella, no en FEN, ella, y que por un lado, ¿no es cierto?, que era posible que hubiera un fenómeno del Niño muy, muy serio, ¿no es cierto?, como claro, el que no tenemos hace muchísimo tiempo. Y en segundo lugar, que había que prepararse en ese contexto para el peor escenario. Mejor claro, es estar preparado para lo peor y que no te ocurra, a que ocurra lo peor y no estés listo.
0: ¿Pero qué estamos haciendo?
1: Claro, y Jessica Luna de la Sociedad de Pesquería decía, pero queremos hablar sobre qué hacemos. Sí. Ya, porque digamos, ese tienes la info, ¿no es cierto?, de lo que podría ocurrir. Ya, entonces, ¿qué hacemos? ¿Qué medidas tomamos? Por ejemplo, en la pesca, ¿no es cierto?, se puede adelantar las temporadas de pesca. O sea, a manejarlo claro, con responsabilidad, como lo ha estado claro, haciendo la industria pesquera.
0: Sí, claro.
1: Porque lo ha manejado. Por eso es que el recurso tiene la potencia que tiene en el mundo hoy, porque lo hemos cuidado. O sea, sin dejar de cuidarlo, ver cómo puedes aprovechar espacios para que no te gane el fenómeno del Niño.
0: Claro,
1: ¿no?
0: Pero mira, a ver, había un experto Curuigua que sacó unas publicaciones.
1: Sí, claro.
0: Hace 16 años, por lo menos. Yo tengo una autografiada por él, además, en donde está mapeado todos los riesgos que tiene el país, desde temas de Niño hasta terremotos, etcétera, etcétera, todo. O sea, ya sabemos, hace años, hace décadas, qué ha hecho el país, qué ha hecho los gobernantes. Nada.
1: No, poco. Este es tremendo. Porque
0: y hoy día tenemos algo grave que puede ocurrir, y que todo el mundo dice que puede ocurrir, pero en vez de estar discutiendo eso, reuniéndonos para el sector privado y público, ver la estrategia, ver qué implementamos con los gobiernos regionales, qué infraestructura de protección, no estamos haciendo ahora. Ahora estamos en un proceso electoral donde hay dos posiciones, una que dice es propio, reforma agraria, intervengo el BCR, quito una ley de promoción que ha sido quizá la mejor ley que sacó el Perú para sectores productivos y que ha funcionado y la quieren eliminar, que une al pequeño con el grande, que nos ha encontrado un mercado en Perú para la agricultura que es el mundo entero, ¿no? Y quiere hasta cancelar los TLCs. Quiere cortar completamente todo ese beneficio que se ha logrado con el sector agrario. Y con eso le corta al pequeño agricultor la posibilidad de salir de la pobreza, porque no es al grande, es a todo el sector, porque es el único camino que tiene. En vez de estar discutiendo temas positivos para avanzar, estamos confrontándonos o enfrentándonos. Nosotros tenemos una agenda positiva y siempre la hemos tenido. Hemos hablado con todos los gobiernos que han pasado, con todos. Y hemos tratado de sacar al sector agrario adelante. Lo estamos viendo con los arroceros también, que tienen un tremendo problema.
1: ¿Cómo se resuelve situaciones como esta? Porque eso te enfrenta. O sea, ¿qué necesitas? ¿Necesitas una política de seguros, por ejemplo? Porque cuando te viene, o sea, si es un parámetro que tienes que tomar en cuenta todo el tiempo, que el fenómeno del Niño, el cambio climático te puede afectar, ¿qué pasa si pierdes tu cultivo?
0: Por eso, uno de los temas grandes que se tiene que hacer es todo el seguro agrario, que llegue a todos los productores agrarios, pero no llega solamente a una parte. Tiene cobertura además muy baja, porque es un sector productivo donde viene una helada, pierden todo y tienen que empezar de nuevo porque no, se quedan sin activos.
1: Bueno, los arroceros están diciendo algo como esto: está bien que estemos en el libre mercado, ¿no es cierto? Pero cualquier país del mundo, en una circunstancia como esta, corta la importación.
0: A ver, es que no se trata.
1: Digamos, pero, o sea,
0: es que el problema
1: de repente, yo no sé si esa es la solución. Sí. Pero, digamos, es razonable lo que dicen.
0: Ver,
1: nos están matando, ¿no?
0: A ver, lo que ha pasado es lo siguiente en principio, en general, ¿ya? Ha subido el principal insumo de fertilizantes en más de 100%. Y el que utilizan ellos, la urea, por ejemplo. Uh-huh. Más de 100% en una estructura de costos que por lo menos es entre 30 y 40% de fertilizante. Con eso te dejas sin margen. Pero no solamente eso. El combustible, el diésel, ¿cuánto ha subido? 80%, 100%, ha bajado un poco, ahora está en 22 soles la gasolina, 23 soles, depende de lo que uno use. El petróleo también ha subido muchísimo. Eso se come todo su margen. O sea, ¿tienen derecho a protestar? Sí. El problema es cuando el Estado ve venir el problema, se le alerta y no hace nada. En otros países tienen planes de contingencia. Acá no, esperamos a que reviente, a que haya un paro, a que haya una toma de carretera para recién actuar. Pero ese producto, pues, no,
1: pero tendrías que tener, tú tendrías que tener seguro, fondos de contingencia, sí, claro, fondos, o sea, de emergencia, incluso
0: de cobertura.
1: Pues no, y no tenerle miedo al subsidio, si estás enfrentando una dificultad, te ayudo, ¿no es cierto?
0: Era como en la época del COVID,
2: exitosa,
0: que todos activaron una serie de mecanismos para que los países no quiebren, los países no paren y la gente siga comiendo y por lo menos las actividades esenciales y después arranquen. Acá nos hemos demorado muchísimo, ¿no? Ahora tenemos problemas como este porque hemos dejado pasar los problemas.
1: No, ahora lo que es increíble es lo de la urea. ¿Cómo es posible que no tengamos hace rato? Ajá. Deberíamos estar exportando urea.
0: Es la, mira, es la inestabilidad. En la época de Castillo, él dijo que iba a ser una fábrica de urea del Estado. Para empezar, esto está mal, porque iba a terminar como Petroperú o como todas las empresas del Estado, ¿no es cierto? Ahora están diciendo que van a nacionalizar el gas de Camisea. Va a terminar como Petroperú. Es peor. En el caso de los fertilizantes, tiene que promover que venga inversión privada en proyectos para urea, para fosfatos y para otro tipo de fertilizantes que hoy día se utilizan. Y el Perú tiene una gran capacidad para hacerlo.
1: ¿Te acuerdas, las compras de urea? Eso fue una vergüenza.
0: Una barbaridad.
1: ¿Quién manejaba,
0: ¿no?,
1: ese ministerio? Perú Libre, Ministerio de Agricultura. Yo me acuerdo un día, yo vivo en Surco, venía de Surco para acá y salió en El Peruano la noticia que habían autorizado la compra de urea a una empresa. Entro a buscar la empresa, tenía sede en Miami, mando con mis amigos a averiguar, era el departamento donde este señor vivía. Nunca en su vida había vendido un kilo de urea, era tramposo, y ya lo habían declarado. Cuando llegué acá y lo conté, tuvieron que cancelar ese mismo día el contrato porque era trucho, completamente tramposo. O sea, ya, encima eso, ¿no es cierto?
0: Sí.
1: O sea, no promovemos lo que tendríamos que promover, sino que a la hora que haces estas operaciones de compra donde interviene el Estado.
0: Pero ahí tenía que ser otra cosa y nosotros se los planteamos al gobierno. Se los planteamos en su momento, insistíamos, nos hemos reunido y todo con ellos, pero insistieron ellos en la compra propia. El tema de la planta de fertilizante, yo recuerdo antes del 2010, 2008, 2007, habían proyectos de inversión muy grandes, ¿ah? Para poner plantas privadas de fertilizantes. Demoró mucho el tema burocrático de los permisos. Finalmente se fue la inversión. Se fue la inversión y no se instaló. Y habían varios proyectos, ¿no? Podemos volver a hacerlo, sí, pero hay que crear un clima de negocios, hay que dar seguridad jurídica, no podemos hablar de expropiaciones, de intervención del Estado, de intervención del sector productivo agrario, que es lo que se está planteando, ¿no? Y tampoco confrontar a la pequeña agricultura con la agricultura moderna. Esto es un ecosistema y funciona como un reloj, pero hay que ayudar a aquella parte que es más débil, ¿no?
1: Gabriel, muchas gracias por estar con nosotros. Gracias. Gabriel Amaro, presidente de la Asociación de Gremios Productores Agrarios del Perú, AGAPA, ha estado con nosotros. Nos vamos a la pausa, estamos en Elige Bien, nuestra secuencia electoral de cara a la segunda vuelta, para la que falta muy poco. En unos minutos va a estar con nosotros Jorge Nieto, del Partido del Buen Gobierno, que ha anunciado que él propone votar viciado. Vamos a escuchar sus razones. Regresamos.

0: La hora en Exitosa, 8:58. 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

0: 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Y esto es Elige Bien, nuestra secuencia electoral de cara a la segunda vuelta. Y está con nosotros el ex candidato presidencial del Partido del Buen Gobierno, Jorge Nieto, que estuvo así de pasar a la segunda vuelta. Bienvenido, Jorge.
1: Hola, Nicolás. Buenos días. Gracias por la invitación.
0: ¿Y ahora qué es lo que viene?
1: Seguir haciendo política. No hay más.
0: Pero el problema es que el 7 tenemos que votar.
1: Bueno, nosotros hemos tomado un punto de vista sobre eso. He recibido muchas críticas en las redes, tanto desde la derecha como desde la izquierda. Lo que hemos acordado nosotros es invitar a nuestros votantes y a nuestros militantes a viciar su voto. No es una actitud de desapego, de distancia, de superioridad. Es dar testimonio de que la resignación a las que nos tiene sometidas sucesivas elecciones en el país tiene que acabar. Y hay que mostrar que hay un espacio distinto del de la polarización política que nos tiene en decadencia permanente y que no resuelve la verdadera polarización que sí importa, que es la social. La enorme desigualdad y distancia que hay entre distintos sectores del país. De modo que nuestro punto de vista es ese, los hemos invitado. No es un mandato, nosotros tenemos un público elector
2: Marcansaya, muy calificado, tu mejor compañía,
1: con mucha capacidad de raciocinio, resolverán según su conciencia. Espero que consideren nuestro punto de vista dentro de sus reflexiones, pero finalmente cualquiera que sea la opción que decidan votar, nosotros la respetaremos.
0: Ahora, tú sabes que para Sánchez, Lima es su punto débil, digamos, ¿no? Y ganar, la expectativa era que si tú te plegabas a Sánchez, Sánchez tenía garantizada la elección.
1: Bueno, como me ha dicho un muy querido amigo que no voy a nombrar, yo no tengo capacidad de endose. En este país, capacidad de endose, Víctor Raúl Haya de la Torre en las elecciones de 1956. En 48 horas cambió el destino de la votación y trasladó 20% del electorado de un candidato, Lavalle, a otro candidato, Prado. Perdón. Porque Prado le prometió y le cumplió regresar a LAPRA a la legalidad. Pero hoy día eso no existe, yo no creo tener esa capacidad.
0: Claro, pero te estoy describiendo el escenario, ¿no es cierto? Entonces, Sánchez te necesita para Lima, Keiko te necesita para Arequipa.
1: Bueno, digamos, ambos dicen eso, ambos me atacan por la decisión que hemos tomado, ambos dicen exactamente los mismos. Y en el fondo lo que muestran los partidarios, porque tanto la señora Fujimori como el señor Sánchez han tenido una reacción bastante mesurada frente a lo que hemos dicho. Uno y otro han dicho respetamos las decisiones. Son políticos y se dan cuenta que tenemos que encontrarnos después en el Congreso. Nuestras facciones parlamentarias, tanto en Senado como en diputados, tendrán que conversar para sacar adelante proyectos en favor del Perú. Pero hoy han mantenido ese respeto. Sus partidarios, muchos de ellos, lo que revelan es un nivel de intolerancia impresionante. No están discutiendo, por ejemplo, con el argumento que tú das. Lo que están haciendo es insultarme, permanentemente insultarme y tratar de encontrar historias todas falsas.
0: ¡Defínete, Nieto!
1: Todas falsas.
0: ¿De qué lado estás?
1: Claro, todas falsas, pero es...
0: ¿Vas a ser responsable que el comunismo se pone... ser responsable que Keiko sea presidenta?
1: Exactamente, pero no. Mire, hay dos
2: marcas allá
1: de la discusión. La derecha, finalmente, lo que hace es expresar su miedo quinquenal. Cada 5 años padecen el miedo de tener un país con profundas desigualdades, con discriminación y en donde hay un sector que vota con mucho enojo porque no le favorece la situación. Dicen, vamos a ir al abismo. Caramba, hay mucha gente que ya vive en el abismo, al fondo, y esa es la que vota. Por tanto, lo que están expresando es el miedo de siempre y son incapaces de pensar y de entender lo que está pasando y se inventan un cuco, el comunismo. Castillo, Pedro, era el cuco del comunismo, Venezuela, Cuba.
0: ¡Exitosa!
1: Mira lo que pasó. Mira dónde está. Mira qué gobierno hizo.
0: No, el más comunista de todos, le decía yo, no sé quién se lo dije, a Recoba. Era Los Cerrón. No hay más comunistas en el Perú químicamente puros que Los Cerrón. Son marxistas, leninistas por estatuto.
1: Y han negociado.
0: Y están sentados en el Congreso.
1: No solamente están sentados. Han hecho una coalición con el Fujimorismo en sucesivas votaciones. Ya han llegado a un acuerdo y son parte menor, pero parte de la coalición que nos ha gobernado en los últimos 4 o 5 años. Cuando la señora Fujimori dice que va a hacer cosas, yo digo, el de Dina, el de Ferí y el de hoy son tus gobiernos. tienes ministros, porque tiene ministros, y ella sabe porque le consultan. De modo que lo que nos han dado en materia, por ejemplo, de seguridad, es lo que nos van a dar después. No veo cambios significativos. Tiene una bancada. Si ella quisiera siquiera hacer el gesto simbólico de decir vamos a derogar las leyes que favorecen a los criminales, hoy lo podría hacer. Pero claro, eso supondría que tiene que poner en vereda a Rospigliosi. No lo va a hacer, porque eso, ellos piensan igual en ese punto. Y eso es lo que nos prometen en adelante.
2: Marca, o sea, no hay nada que pueda hacer
0: ninguno de los dos. Si uno de los dos te ofrece ya Nieto, tú eres el presidente del Consejo de Ministros.
1: Mira,
0: o sea, no hay nada.
1: Nicolás.
0: O sea, no lo digo en el peor sentido en el que se ha convertido, lo digo en el buen sentido. Vamos a hacer una alianza de gobierno.
1: Yo te entiendo.
0: Y vamos al centro.
1: Sí, sí, yo te entiendo. ¿Qué ha pasado con esas experiencias en el pasado? Es que la gente olvida. Hubo un sector del otro lado que me critica, de la izquierda, que dijo vamos con Ollanta, Ollanta la transformación. ¿Qué pasó? 6 meses después los votaron del gobierno y salieron con el rabo entre las piernas. ¿Qué pasó con Pedro Castillo? Exactamente lo mismo. Entraron al gobierno con Pedro Castillo y 8 meses después estaban fuera del gobierno y habían aceptado una serie de cosas.
0: Fujimori, 1990.
1: Fujimori en el 90. La izquierda entró y prohijó a Fujimori. Entonces tienen que hacerse cargo de las consecuencias de elegir permanentemente al mal menor que termina siendo un mayor mal.
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1: Y mira lo que pasó.
2: 9. La izquierda, sí, 9.
1: Estuvo detrás de la elección de Pedro Castillo y nos heredaron a Nida Boluarte y a sus 50 muertos. Tienen que asumir, alguna vez tienen que hacer autocrítica de lo que han hecho, alguna vez tienen que hacerse cargo de sus responsabilidades. Es un sector que está muy cómodo en sus espacios laborales, no tiene la interés de asumir el riesgo político, de ingresar a armar un partido, de construir una opción política para el país, pero están prestos para sumarse a aquel que gane desde el espectro que más o menos creen tener. Bueno, hay que acabar con eso. Nuestro voto viciado no es solamente un señalamiento de que hay un espacio que combate la polarización y que necesita firmarse en el país. También es una distancia con la desesperanza y una distancia ética y moral con esta forma de hacer política. Y concluyo con tu pregunta sobre el premierato y tal. Me lo han ofrecido 4 veces en el pasado, Nicolás. A mí me dicen, Nieto se está buscando acomodar. Nieto es un acomodaticio. 4 veces me han ofrecido el premierato y 4 veces lo he rechazado. Yo renuncié al cargo de ministro de defensa y me dicen acomodaticio. Yo veo que hay muchos en los sectores que hoy día están criticándome con dureza y de modo personal, que cuando tuvieron que elegir entre su partido y el sueldo de asesor en la oficina del primer ministro, eligieron el sueldo de asesor. Como e inventaron decía, una distancia política que no existía, la inventaron. Cuando hubiera sido más sincero decir, oye, compañeros, necesito la chamba.
3: Claro, como que Brealé fue el que dijo eso de cuando hay que escoger entre el sueldo y la historia, él fue el que lo dijo. ¿Quién? Y que hay gente, Ramiro Brealé creo que fue el que dijo lo del sueldo, y buenísima frase.
1: La voy a encontrar.
3: No lo recuerdo. ¿No?
2: Que
3: a veces tiene que escoger entre el sueldo y la historia, hay que escoger por la historia, por sacrificios que suponga, pero en fin. Ahora,
1: pero es que en eso la política es un riesgo, Nicolás.
3: Claro, pero a lo que voy es, yo entiendo, es decir, a mí un mensaje que sea simplemente, te estoy hablando como electora, ya me salgo de mi postura simple, estoy como elector, como ciudadano peruano promedio, porque estoy dentro del 83%, porque somos 83% los peruanos que no hemos votado ni por Sánchez ni por Keiko. 83%, somos la mayoría aplastante de este país. Y tenemos que escoger entre dos que no nos gustan. Esa es la verdad, ¿no es cierto?
1: No es la verdad. También puedes viciar tu voto.
3: Ya, pero si tú me dices solamente vicias tu voto, ya. Pero ¿qué más, pues?
1: Bueno, ¿qué más?
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3: ¿Cómo salimos de esto?
1: ¿Cuál es la diferencia, Nicolás? Que con una o con otros sentados en el sillón de la presidencia, nosotros vamos a tener una bancada en el Congreso, en senadores y en diputados, que va a tener capacidad de control. Por ejemplo, sin nosotros no hay vacancia del señor Sánchez. Así puntual.
3: Ni de Keiko.
1: No, de Keiko sí, porque ella se defiende sola, tiene 22 votos en el Senado. Por tanto, para lograr los 41, no hay manera.
3: Es verdad.
1: No hay manera. Entonces, pero ella no puede hacer modificaciones constitucionales sin nosotros. Por tanto, la capacidad de acción y de control en el Congreso, tanto en la Cámara de Diputados como en la Cámara de Senadores, de los representantes del Partido del Buen Gobierno, es amplia. Y al mismo tiempo tenemos que construir una opción política que le dé una salida al país. No nos podemos pasar 20 años peleándonos en una polarización estúpida que hace que el país entre en un franco proceso de declive y de decadencia. Hay que acabar con eso. Y ese es el mensaje del voto viciado. Hay que acabar con eso, con esta política en la cual aquí se pelean,
0: exitosa,
1: pero en la impunidad son hermanitos y se ponen de acuerdo. ¿Y quién sufre? La gente de la cual habla, la gente más pobre. Ayer estaba, lo dije en una conversación con César Hildebrand, ayer estaba echándole gasolina al auto en el que me muevo en uno de los grifos de la Panamericana Surí. Se acercaron dos señoras y un señor a conversar sobre la situación política. Habían votado por mí, se los agradecí. ¿Pero qué decían ellos? Cualquiera de los dos que gane va a ser lo mismo para nosotros. Nuestra vida no va a cambiar. Necesitamos un gobierno que cambie.
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1: Y ninguno de estos dos es, por más que digan lo,
3: mira,
1: que digan.
3: El Partido Obras acaba de emitir un comunicado que firma Daniel Hugo Barragán, que es el secretario general nacional, por si acaso, que ha sido electo como congresista, ¿no es cierto? Donde anuncia que el Partido
0: Obras ha decidido
3: respaldar al partido político Juntos por el Perú y a su candidato presidencial, Roberto Sánchez. Este respaldo se otorga con absoluta responsabilidad democrática y compromiso con el país. Por ello, nuestros representantes en la Cámara de Diputados y en la Cámara de Senadores ejercerán una firme vigilancia y fiscalización. No firma Belmont, ¿no?
1: Pues nos encontraremos en la fiscalización y en la vigilancia. Pero en el voto a favor del partido Juntos por el Perú no nos encontraremos. Nosotros hemos convocado a la gente, invitado a la gente a votar viciado. Y al mismo tiempo,
3: para tú,
1: yo he dicho,
3: ya, pero para entender,
1: respetamos como voté.
3: Tú dices, no vamos a votar por ninguno de los dos porque no vamos a repetir la historia de votar por el mal menor o votar por uno para que no salga el otro. No, para que el país no caiga en manos del comunismo hay que votar por Keiko. Para que Keiko no gobierne, entonces votamos, ¿no es cierto?, por el otro quien sea. Porque ha sido así, ¿no es cierto, Nieto? Por quien sea. Ahora, tú dices, voto viciado, fiscalización desde el Congreso, ¿no es cierto? Desde ahí, es decir, defender, por así decirlo, el interés ciudadano. Pero el problema es que la única salida a este entrampamiento es que el Perú empiece a tener partidos políticos que merezcan el nombre.
1: Total.
3: O sea, tu principal chamba hoy es porque tú no fuiste candidato a congresista, ¿no?
1: Porque
3: ¿cierto?
1: No me interesan los cargos públicos, no los necesito. ¿Cuántas veces tengo que decirlo? Anuncio de una vez, si tú quieres presionarme, cualquiera de los dos en el gobierno que me ofrezca un cargo público, les voy a agradecer muy amablemente y les voy a decir que no, porque mi tarea hoy es construir un partido
3: político. O sea, no lo han hecho todavía, se muere la curiosidad.
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1: Inventan cada cosa, que he hablado con una, que he hablado con otro. La verdad, yo siempre digo las cosas como son, ya las he dicho, no he tenido contacto.
3: Pero
1: directo,
3: ¿qué? Yo entendería esto, ¿ya? Jorge Nieto sale y dice, no vamos a votar por otra vez por el mal menor, ni por uno para que no salga el otro. Yo los llamo a construir un partido. Y en ese contexto no votemos por ninguno de los dos y del Congreso ejerzamos la vigilancia.
1: Exactamente es lo que estamos haciendo. ¿Qué estoy haciendo yo hoy día? Saliendo a las regiones. La gente dice, y ya acabó la campaña electoral. Primero, tengo que hacer algo que nunca se hace. Agradecer a tus votantes. Tanto a los que votaron por ti, porque te dieron la fuerza que te han dado, como a los que no votaron por ti, porque finalmente ¡exitosa! Juntos hemos hecho la fiesta de la democracia peruana con todas las manchas y huellas que ha dejado, sobre todo la OMPE, también el jurado, pero sobre todo la OMPE en el proceso electoral. Pero, ¿qué estoy haciendo además de eso? Construir partido. Estamos en plena campaña de
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1: Hemos tenido en el corto
2: 9,
1: plazo un ingreso
2: y 17.
1: Significativo de jóvenes, hombres y mujeres, pero también de intelectuales y de políticos que han pedido estar en el Partido del Buen Gobierno. Y voy a seguir recorriendo el Perú por tercera o por cuarta vez. Voy a seguir recorriendo. Y esta vez tengo que llegar a las zonas a las cuales no pude llegar en la campaña electoral. Las zonas altas de las partes andinas, las zonas distantes de la Amazonía, a ir a hablar con la gente, a exponer nuestro punto de vista. Y yo estoy seguro que cuando nos escuchen, cuando escuchen nuestra palabra, nuestras propuestas, se van a adherir. El Perú necesita instituciones. El gran drama de los últimos 30 años en la vida peruana es que hemos destruido sistemáticamente instituciones.
4: y los dos finalistas de esta segunda vuelta han participado alegrísimamente en la destrucción institucional. En el caso de la señora Fujimori, no tengo que decirlo, han copado institución tras institución tras institución. Han cambiado la tradición constitucional peruana para construir un superpoder en el Senado, rompiendo la tradición de equilibrio de poderes. Una de las primeras cosas que tenemos que cambiar en el próximo Congreso es eso. Tendremos que darnos la maña para tener la mayoría suficiente para lograr ese tipo de cambios.
3: Y en el caso... eso es lo que quería ir. Es decir, ¿qué posibilidades hay en este? O sea, yo creo que está claro que quien gane las elecciones tendría que partir. Bueno, ojalá que esté claro para ellos. Lo que yo he insistido desde el primer día, 83% no hemos votado por ninguno de los dos, Keiko, el 90% no votó por ti, Sánchez, el 93% no ha votado por ti, no representas a la mayoría, eres una minoría en el Perú. Y tienes que reconocer esa realidad a la hora que quieras gobernar, ¿no es cierto? No es que tienes medio país en contra, tienes a la mayoría del país que para empezar no confía en ti.
4: Así es.
3: ¿No es cierto? Porque no te dio su voto, porque si confiara te lo hubiera dado. Entonces, eso debería ser, digamos, un primer filtro para quien asuma el gobierno, sea quien sea.
4: Un principio de realidad.
3: Ser consciente de esa, claro, ser consciente de esa realidad.
4: Así es, y ella tiene que asumirlo. Y lo pasa lo mismo con el señor Sánchez. Ambos son un riesgo para la democracia. Uno de los aliados que ahora esconden es el señor Humala. ¿Qué nos promete? Paredón, marihuana y Estado teocrático tahuantinsuyano. ¿Qué es esto? Estamos en el siglo XXI y es un aliado fundamental. Y lo mismo la presencia en el Congreso de gente que viene del Movadef. Es decir, de gente que viene finalmente de Sendero Luminoso. Son un riesgo. Es una derrota política para ellos estar
5: Marca
4: en el Congreso.
5: Zaya, a mí me parece muy bien. Mejor compañía.
4: Empezaron
5: por
4: su vida política
5: vaya.
4: Quemando ánforas en el 18 de mayo. De 1980, que hoy estén como electos diputados, es una derrota política. Yo no coincido con la opinión de muchos ex policías de distinto rango que dicen, los derrotamos militarmente, pero no los derrotamos políticamente. Mentira. Claro que ha sido derrotado.
3: Han tenido que aceptar la democracia.
4: Han tenido que aceptar la democracia y la democracia se ha afirmado desde 1980 hasta hoy, 46 años, a pesar de la resistencia amara y el terror que hicieron y a pesar de todas las posibilidades que han tenido de boicotearla. Por tanto, hoy día, cuando ingresan al Congreso, es la asunción de la derrota política de Sendero Luminoso y del pensamiento Gonzalo. Pero sigue siendo un riesgo, porque no han renegado de él. Por tanto, riesgos contra la democracia tenemos de un lado y del otro, y riesgos contra la economía de ambos lados. Si la señora Fujimori no acepta esa realidad que tú dices y no logra construir una estabilidad política suficiente como para poder atraer inversiones, seguiremos en lo mismo.
3: ¡Exitosa!
4: Y del otro lado pasa exactamente igual. Hoy día la candidatura del señor Sánchez se ha maquillado con un sector que políticamente se le dice caviar, ¿no es cierto? Han entrado, en realidad son ellos los que han sostenido el último debate entre equipos técnicos, no estaban en esa propuesta política hace solamente 15
3: días. No, una semana, 10 días antes.
4: No estaban allí. ¿Y sabes qué? ¿Qué nos garantiza que esos señores van a durar en el gobierno cuando Roberto Sánchez diga, se acabó, ahora entramos a la de verdad? ¿Cómo les pasó con Castillo? ¿Cómo les pasó con Ollanta Humala? ¿Cómo les pasó con Fujimori? Ninguna autocrítica. Ellos están por encima de la historia, por encima del bien y por encima del mal. Una consideración de evaluación siquiera, ¿no? ¿Alguna duda sobre cómo 3 veces antes, 4 veces antes terminaron finalmente siendo echados de los gobiernos que pensaban que iban a ser históricos y hoy nos vuelven a proponer la misma receta? Es el mal menor el que nos tiene aquí.
5: Marca,
4: porque el mal menor se termina convirtiendo en el peor mal. Tenemos que cambiar. Y obviamente ni una ni otra opción para nosotros es viable.
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4: Pactos secretos con Fujimori.
2: 9:22.
4: Que insinúen que tengo pactos secretos con la señora Fujimori cuando fui yo el que renunció al Ministerio de Defensa por un indulto que no me pareció humanitario, sino político. Es hablar contra toda evidencia. Usan una foto, se lo dije ayer a don César Hildebrand, usan una foto mía en el Estadio Nacional donde aparezco con un buzo blanco y rojo. Al lado mío están la señora Letona y el señor Torres, Miki Torres, en la puerta de un ascensor. Una circunstancia casual. ¿Qué tenía que hacer yo? ¿Pedirle a unos de mis edecanes que me traje un cuchillo para degollarlos? ¿O estar tranquilo esperando que el ascensor nos distanciara? Porque yo tomé el ascensor primero y ellos después. Y cada quien se fue al lugar que le correspondía para mirar el partido de fútbol. Pero A partir de esa fotito, arman toda una truculencia absolutamente estúpida, mentirosa, exitosa, falsa. Y del otro lado pasa exactamente lo mismo. Cualquier detallito es motivo de insinuar cosas que no son ciertas, cuando en realidad lo que deberían estar tratando de hacer, no conmigo, con mis electores, es tener una política razonable de conversación y de acercamiento para ver de qué manera logran que un sector de la sociedad que no es de ellos, que como tú dices llega hasta el 80 y tantos% del país, los apoye, les comience a dar viabilidad. Y eso no es lo que están haciendo.
3: Ahora, el problema es que esta es la circunstancia en la que estamos, ¿no es cierto? El 83%, porque yo insisto en esta cifra, si uno compara los resultados electorales en relación a lo que es el universo electoral en el Perú,
5: Marcanzaya,
3: la cifra es esa, 10.5% votaron por Keiko, 7.4% más o menos votaron por Sánchez. Esa es la verdad, la inmensa mayoría no votó por ninguno de los dos. Sin embargo, uno de los dos va a gobernar. Y el país está agobiado por la crisis de inseguridad, por la corrupción, por el colapso general de los servicios. Hay una especie de colapso general de la vida nacional. No sé si te has dado cuenta, no funcionan los semáforos. El tránsito acá en Arequipa es un desmadre.
4: Pero si no tenemos gobierno hace tres gobiernos, Nicolás, ¿qué te sorprende? Por eso los criminales están tan campantes atentando contra la gente. Hay miles de familias que pasan la vergüenza ignominiosa de pagar un cupo semanal. Miles de familias. ¿Qué han hecho estos que han estado en el Congreso ahorita, tanto Fuerza Popular como Juntos por el Perú? ¿Qué han hecho por eso? ¿Cuáles han sido las iniciativas que han tomado? ¿Cómo se han preocupado por la gente? No lo han hecho. Han pactado uno para que no le digan mochasueldos y le arregle el asunto y pueda seguir en
5: la
4: vida.
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4: Sánchez de que fuera acusado de mochasueldos.
5: 9.
4: El fujimorismo.
5: Y 24.
4: Y lo mismo pasa del otro lado. Han dado leyes para protegerse y han terminado favoreciendo a los criminales. Y miles de familias están hoy día pagando cupo. La vergüenza de pagar cupo. ¿Van a producir una cosa distinta de la que han hecho? Yo la verdad no tengo ninguna expectativa. Si lo han venido haciendo, si hoy día no lo hacen, porque hoy día podrían hacerlo. La señora tiene bancada, dice uno de sus partidarios. Pero somos solamente una parte del Congreso, apenas 22 en el Congreso. Bueno, use esos 22 para por lo menos hacer el gesto político ante el país de presentar una iniciativa que abata esas leyes pro crimen. El gesto político es bien fácil, pero no lo pueden hacer porque están comprometidos. ¿Y están comprometidos con qué, Nicolás? Con la corrupción. ¿Tú crees que el ministro del Interior, la policía, no sabe todo lo que está pasando en sus instituciones? ¿Tú crees que la policía no sabe dónde están los criminales? Tengo la experiencia vital mía, saben perfectamente quiénes son los que venden droga, quiénes son los que extorsionan, quiénes son los que chantajean, pero no intervienen. ¿Por qué no intervienen? Porque viven de eso. Porque sus jefes le dicen, usted me tiene que dar 20.000, 30.000 soles mensuales de su distrito si no lo saco de comandante. Y el comandante dice, ¿y de dónde saco 20.000, 30.000 soles? Yo no tengo presupuesto. Lo sacan de ellos, de los que tienen...
3: De los delincuentes. Ilegales,
4: de los delincuentes. Esa es la realidad. ¿Qué han hecho frente a eso durante los últimos 5 años? Nada. ¿Qué han hecho? ¿Qué ha hecho el señor Sánchez? ¿Qué ha hecho la señora Keiko Fujimori? Y ahora creen que mandándome a sus troles, a sus militantes que nos atacan y nos insultan, creen que van a doblegar mi voluntad. No me conocen. Lo único que hacen es ponerme más hierro en el alma y estar más convencido de que necesitamos un nuevo partido político que construya un espacio de centro y que construya una política honesta. Porque me han atacado, me han insultado, me han dicho esto, lo otro. Durante la campaña electoral no han podido mostrar nada. No han podido demostrar nada. Porque tenemos una biografía limpia. Y eso les molesta. Porque no somos, pues, parte de este enjuague mafioso corrupto que hay en el Congreso.
3: Tenemos que ir a la... Dice que la señora Magariño que está ahí con él. Dice que es un tibio el nieto. Con el tibio nieto nos vamos a la...
4: Cada vez que me dicen eso... Bueno, te lo cuento al retorno.
3: Vamos a la pausa, regresamos con Jorge Nieto. Está bravo esto. ¡Volvemos!
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10: La temperatura en Lima 21 grados, Piura 22, Trujillo 20 grados, 9 de la mañana con 30 minutos. En nuestra secuencia, elige bien de Exitosa. El ex candidato presidencial por el Partido del Buen Gobierno, Jorge Nieto, reafirmó que su agrupación llegó a la decisión de viciar su voto de cara a la segunda vuelta tras analizar los planes de gobierno de Fuerza Popular y Juntos por el Perú. No obstante, indicó que respetará la decisión de cada uno de sus simpatizantes.
11: Nuestro voto viciado no es solamente un señalamiento de que hay un espacio que combate la polarización y que necesita firmarse en el país. También es una distancia con la desesperanza y una distancia ética y moral con esta forma de hacer política.
12: Lo que hemos acordado nosotros es invitar a nuestros votantes y a nuestros militantes a viciarse.
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12: Espero que consideren nuestro punto de vista dentro de sus
7: reflexiones.
12: Pero finalmente, cualquiera que sea la opción que decidan votar, nosotros la respetaremos.
10: También para Exitosa, Gabriel Amaro, presidente de la Asociación de Gremios Productores Agrarios del Perú, consideró que Juntos por el Perú no ha mostrado seriedad en sus propuestas al cambiar constantemente su discurso. Puso como ejemplo el caso de la continuidad de Julio Velarde en el Banco Central de Reserva.
13: Lo que pasa es que el mismo grupo político, pues, y al final no sabemos si es verdad o mentira lo que están diciendo cada uno, ¿no? Porque uno dice una cosa y el otro dice otra, lamentablemente. Y eso no es manejar seriamente el destino del país, porque al ciudadano, por un lado, recibe la información de que va a votar a Julio Velarde y va a intervenir en el Banco Central, y por otro no, que se va a quedar y que va a tomar un café. ¿Cuál es la seriedad del manejo del país si cambian a cada rato los discursos? Entonces, en el caso agrario es más delicado, porque estamos hablando de millones que dependen del sector agrario. Una parte que se ha modernizado, pero la gran mayoría que está en la pobreza.
10: Y las organizaciones políticas cuya inscripción ha estado vigente durante el año pasado tienen plazo hasta el miércoles 1 de julio para presentar ante la OMPE la información correspondiente a las actividades económicas y financieras desarrolladas entre el 1 de enero y el 31 de diciembre del 2025. Para que puedan cumplir con entregar esta información de manera correcta, el organismo electoral los ha invitado a participar en talleres de capacitación sobre finanzas partidarias, tanto en su sede central como en sus oficinas regionales de coordinación. 9:34 a.m. Tú estás en Exitosa 95.5 de la FM en Lima. Continuamos en Hablemos Claro con Nicolás Lucar.

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0: 6.1 en la televisión digital terrestre. Estamos en todas las plataformas digitales de Exitosa en el Perú, en el mundo entero. Esto es Elige Bien, nuestra secuencia electoral de cara a la segunda vuelta. Y está con nosotros Jorge Nieto Montesinos, quien fuera candidato a la presidencia por el Partido del Buen Gobierno y que ha anunciado su decisión personal y ha recomendado a quienes votaron por él y lo siguen y son parte de su partido, votar viciado en esta segunda vuelta. Ninguno de los dos. Y la reacción en las redes es brutal. Me llama la atención, sobre todo de la gente de la izquierda.
2: Claro, pues es un nivel de intolerancia muy grande, ¿no? Piensa que con insultos me van a arredrar, me van a hacer menos, voy a retirarme, me va a... No. Todo lo que hacen es ponerme, como dije hace un rato, hierro en el alma. Eso no me afecta en absoluto. Y vamos a seguir construyendo el partido político. A pesar de que me digan tibio. Cuando me dicen tibio, yo me acuerdo de un nadador mexicano que ganó una medalla de oro en las Olimpiadas de 1968. Le decían el tibio Muñoz. Y le decían el tibio porque su mamá había nacido en Aguascalientes y su papá en Río Frío. Por tanto, me da risa. Fui tibio, Nicolás, para atender la emergencia del niño costero y unir al país en una sola fuerza. Fui tibio para renunciar al Ministerio de Defensa cuando me pareció que se estaban haciendo las cosas de manera incorrecta. Me da risa. No siguen siquiera la biografía corta, no digo la larga, la corta. Simplemente expresan sus frustraciones, es todo lo que hacen.
0: Mira, estamos ya al borde, ¿no es cierto? Faltan ¿cuántos días? 10 días para las elecciones. Esto es lo que ha hecho Rafael López Aliaga. Tenemos audio en el estudio, ¿no es cierto? Porque escuche, Jorge, adelante.
3: Ya no robaron las elecciones 2021 con el mismo sistema. La cuestión
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3: Ahora sí estamos muy preparados, pero ante un jurado nacional de elecciones que es cómplice de este golpe de Estado al Perú y está poniendo en riesgo justamente a nuestro país de entrar en una órbita de la cual están saliendo todos los países de Sudamérica, de narcodictaduras, ¿no? Por eso es que hemos tomado la decisión. No al voto en blanco, no al voto viciado, no al voto por el comunismo e izquierda radical.
0: Bueno, lo que le faltó decir es que va a votar por Keiko, pero no lo quiere decir porque se le atraganta, ¿no?
2: Bueno, ya conocemos el estilo, ¿no? La verdad es que ha estado bastante desubicado todo este tiempo y se ha estado dando de topes contra la pared. De alguna manera debe tener pues para sí mismo su propia épica, ¿no? En vez de vivir de alguna manera esta circunstancia. Pero, en fin, es parte del proceso político del país. Pero estábamos hablando de los que me critican con acidez y dureza, me insultan desde la izquierda. Y yo les hago la pregunta siguiente. Que piensen que su voto por el mal menor nos dejó a Fujimori, nos dejó a la señora Dina Boluarte, nos dejó al señor
1: Ollantumala,
2: y que hizo un buen gobierno, un mejor gobierno de lo que se pensaba sin ellos, porque a los 6 meses o a los 5 meses les dio una patada, ya sabes dónde, y lo sacó del gobierno. Que piensen un poquito, que sean un poquito autocríticos con su idea del voto del mal menor. Nos han dejado a la señora Boluarte y al señor Fujimori. Ya pues, un poquito de autocrítica, ¿no? Un poquito.
0: Ahora, ¿qué más ha pasado? Lo que ha pasado en las últimas horas, para los que todavía no lo saben, ahora Nación de Alfonso López Chau le ha dado su respaldo al
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0: Lo acaba de hacer el partido Obras, aunque el comunicado no lo firma Ricardo Belmont. Y bueno, finalmente, primero la gente ha decidido respaldar la candidatura de Roberto Sánchez, pero acá ha ocurrido algo sorprendente, ¿no? Que Marisol Perestello ha dicho que no va a votar, tiene una posición más o menos como la tuya, ¿no? Marisol Perestello, aunque no ha sido explícita, como
2: bueno,
0: lo está haciendo.
2: Yo le he escuchado decir que iba por el voto, por viciar su voto.
0: Por viciar el voto. No, acá lo ha dicho el lunes.
2: Eso le he escuchado decir, está en ese punto de vista. Me parece razonable, es coincidente con lo que estamos diciendo nosotros. De modo que, pues, qué bueno que haya sectores del país que piensen en el futuro. Que no piensen en dejarnos Fujimoris, Dinas Boluartes, en el camino, usando el argumento del mal menor que han usado siempre y no han jamás tenido la más mínima autocrítica.
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2: En Puno hay varias 9
5: carreteras tomadas. Y 39
2: en Puno, afectadas por la minería, que tienen plomo en el río, que están afectados sus animales, que están afectados sus niños. Hoy día hay varias carreteras.

0: 1.850.000.
1: 1.850.000, que no es poca cosa. Hay gente que decía que te daban una semana más y pasabas a la segunda vuelta de todos modos. Pero tienes una responsabilidad enorme frente a la gente que ha volteado a mirarte como algo distinto, como algo esperanzador, ¿no es cierto? Distinto a lo que hemos, a esta endemoniada confrontación que nos ha hecho tanto daño todos estos años, ¿no?
0: Bueno, la responsabilidad mía con ellos es no defraudarlos y construir un partido político. Construir un partido político que pretenda transformar el Perú. No solamente participar en elecciones, transformar el Perú. El Perú necesita instituciones en general, claro, pero instituciones pero, políticas. Pero
1: eso es lo que a mí me pareció, habiendo sido yo joven de izquierda, a mí siempre me causó admiración el fenómeno de Lapra, y de alguna manera por mi abuela, muchos de mis tíos que eran apristas, pero hasta el forro, que ellos no estaban en un partido porque querían ganar una elección. No, no porque va a haber elecciones, entonces hacemos un partido. No, ellos querían hacer un partido porque querían cambiar Perú. Querían un país distinto y tenían un sueño compartido. Eso me parecía fascinante.
0: Bueno, esa es la
1: y que perduraba más allá de cualquier adversidad. Podían ganar, derrota, perder elecciones,
0: y que
1: podían ilegalizarte, podían, ¿no?
0: Y que ahí estaban. Persecuciones, muerte, destierro, ¿no? Era el viejo y heroico pueblo aprista. Lamentablemente, con todo su hedonismo, además de las cosas positivas que tenía, García, pues malbarateó eso. El APRA hoy día, aunque los apristas no lo quieran reconocer,
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0: que insufló Víctor Raúl Haya de la Torre en el APRA y en el viejo pueblo aprista, y poco a poco fueron convirtiéndose en distintos grupos asociados tras la ideología aprista, pero gestionando intereses, como lo hemos visto todos en el país. Por tanto, necesitamos otra vez gente que pueda construir instituciones que insuflen esperanza, expectativa y una militancia a pesar de toda adversidad. Hoy día yo sé que hay chicos, chicas de los que me han apoyado que se sienten algunos más cerca de un lado y otros más cerca del otro. Y quizás votarán en una dirección o en otra según su conciencia. Es un avatar, es una circunstancia. ¿Qué es lo importante? Que estemos juntos en el esfuerzo largo e histórico de transformar el Perú y de darle al país una política con honestidad. Una política de servicio a la gente y de servicio al país. Lo que tenemos hoy día no es eso. Lo que tenemos hoy día es una degradación de la política. No es por casualidad que buena parte de los congresistas actuales estén con problemas judiciales, y no es por casualidad que hayan legislado para librarse de esos procesos judiciales. No es por casualidad que uno moche sueldos y que la otra tenga que finalmente arreglarse recibiendo millones y millones de financistas a los cuales luego les devuelve leyes, porque así es. Entonces eso tiene que acabar. Y nuestro grito de invitar al voto viciado es el grito para decirle al Perú: tenemos que acabar con eso, y es posible otra política y es posible otro país.
1: Yo quisiera terminar con algo un poco, no sé si nostálgico, pero el otro día escuchaba esta canción de Víctor Manuel que dice algo así como: yo también nací en el 53 y este no es el mundo con el que soñé. Y me hacía pensar si la generación a la que más o menos pertenecemos tú y yo fracasó.
0: No.
1: Fracasó,
0: no.
1: Porque compartimos, más allá incluso de ideologías, ¿ah? El sueño de un país distinto, y lo que tenemos no es ni de lejos el país con el que soñamos.
0: Nicolás.
2: Marca, Saya.
1: No la realización de un sueño.
0: No creo eso. Quizás sea
1: porque
0: mi temperamento.
1: Que esta generación a la que pertenecemos todavía pueda hacer algo por este país.
0: Hay generaciones tempranas y hay generaciones tardías. Eso está en la historia, me sale el sociólogo. Hay generaciones que a los 25 años ya dieron todo lo que podían dar y fue excelso. Y hay generaciones que no dan su mejor fruto sino cuando están en el ocaso de su vida, a los 50, 60, 70 años. Yo creo que nuestra generación es parte de esas generaciones tardías. Eso en relación a lo primero, pero tú dices el mundo que tenemos. Querido Nicolás, el mundo en el que nacimos era un mundo intensamente patriarcal. La mujer no existía. Era casi una cosa. Hoy día las mujeres, mujeres jóvenes o mayores, todas tienen plena pertenencia al mundo público, hacen sus actividades. Hay intensos de sectores no conservadores, no de derecha, de sectores primitivos que quieren que regrese la mujer al estatus que tenía hace 30, 40, 50 años. No van a regresar. Y nosotros somos parte del movimiento

0: va a luchar por los derechos de las mujeres y va a luchar por los derechos de las niñas violadas que tienen derecho a intervención quirúrgica ¡exitosa! Para no padecer doblemente la afrenta. Pero junto con eso, Nicolás, ¿cómo era la relación entre la población indígena y las ciudades en 1950-1960? Nunca la población siquiera se atrevía a mirarle los ojos al patrón o al blanco. Eso cambió. Hoy día tenemos una ciudadanía Marcanzaya. De pleno derecho. Yo acabo de estar
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0: Hay muchas necesidades, pero veo
2: y 46.
0: Marcanzaya. En las puertas de algunas casas, veo a toda la gente más o menos bien vestida. Hay cosas que hay que trabajar, pero cambió realmente. Y eso hay que decirlo con toda claridad. Eso es Velasco. Velasco hizo que el cholo fuera ciudadano y que no tuviera la posibilidad de ser siquiera enunciado el desprecio que las clases altas sentían sobre él. Y eso cambió. Y pasa lo mismo con nuestros jóvenes. Piensa tú, por ejemplo, en la libertad sexual que tienen nuestros jóvenes hoy día. Nosotros no la tuvimos. De modo que yo no veo un mundo en declive, yo veo un mundo en el cual progresivamente se han ido ampliando libertades, a pesar de que hoy día están amenazadas. Y pasa lo mismo con la migración en las ciudades. ¿Qué tenían en la hacienda los campesinos, los comuneros en los años 50, 60? Tenían el yugo de la policía, el yugo del juez y el yugo del cura. Y por eso se fueron de las haciendas, no buscando solo trabajo, buscando libertad. Y en las ciudades encontraron esa libertad. ¿Y qué han hecho en 50 años? Han construido ciudades que no existían.
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0: 1950, 1960.
1: 9.
0: Es una Lima poblada
2: y 47.
0: Por esa enorme migración. 8 de cada 10 ciudadanos limeños es de origen provinciano. De modo que la ciudad cambió para mejor y para bien y alberga a una multitud que entonces estaba arrinconada en la hacienda y ninguneada, discriminada, maltratada. Por tanto, yo veo un mundo que ha cambiado para bien. También esa cosa está amenazada. Lo que no le perdono nunca a la oligarquía ¡exitosa! Velasco es esto. No la reforma agraria que fue
3: velasquista, te van a decir.
0: Me dirán lo que yo a mí me metió preso y yo no soy de los partidarios como otros de mi generación que se han vuelto velasquistas en la última hora, pero reconozco que ese dictador, porque fue un dictador, ¿no? Ese dictador le dio espacio a un sector de la población que estaba discriminado y excluido. Es un hecho. Por tanto, el mundo que hoy día vivimos, Nicolás, yo lo veo mucho mejor del mundo en el cual nacimos. Mucho mejor. Hay muchas cosas por hacer. Hay muchas cosas por hacer. Pero efectivamente hoy día hay sectores, vuelvo a repetir, ni de derecha ni conservadores, primitivos, que atentan contra derechos humanos, que atentan contra el Estado de Derecho, que atentan contra las libertades, que son discriminadores. Pero son amenazas porque el mundo progresivamente ha ido en un proceso de cambio para bien.
3: Jorge Nieto Montesinos ha estado con nosotros. Muchas gracias y mucha suerte.
0: A ti, Nicolás, gracias.
3: En esta aventura. Terminamos por hoy, señora Magariño, elige bien. Todavía, vamos, adelante. Vanessa Rubio está en el centro de Lima. Adelante, por favor.
4: Nicolás, muy buenos días. Estamos en vivo desde la avenida Arequipa. Aquí cientos de exmilitares vienen realizando colas desde horas de la madrugada, incluso desde el día de ayer, porque están esperando poder acceder a su certificado de antecedentes judiciales y o penales en el fuero militar policial. Este es uno de los requisitos para que ellos puedan acceder a un bono de 1.130 soles, una pensión vitalicia, luego de que el gobierno aprobara una ley del Congreso en beneficio justamente a los militares que brindaron el servicio militar obligatorio entre los años 80 y 2000, cuando nuestro país vivía en zozobra por la época del terrorismo. Vamos a conversar con alguno de ellos que ya llevan pues bastantes días esperando aquí. Señor, ¿cómo está? Estamos en vivo para Exitosa. ¿Ustedes de dónde ha venido?
5: De Tumbes.
4: De Tumbes, señor. ¿Cuántos días lleva en la capital?
5: Ya 3 días. Ya. Sí.
4: Esperando poder sacar este certificado.
5: Sí, para poder avanzar con el trámite, porque si no, no vamos a ser considerados. Nosotros tenemos ya años en servicio y necesitamos también que el Estado nos reconozca.
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5: Por la región, porque más fácil se nos hace ser en la región por el tema de los permisos por el trabajo.
4: Claro, todo el trámite es en Lima.
5: Todo es Lima. Toda la gente que viene aquí viene de diferentes partes del Perú.
4: Aquí va a tener que ir todavía al comando conjunto.
5: Comando conjunto y
4: como el Pentagonito.
5: Hay que hacer un trámite. Pues,
4: claro. Bueno, afortunadamente ya está cerca la puerta.
5: Gracias a Dios. Gracias.
4: Bueno, muchísimas gracias. Bueno, aquí vemos también que hay otros señores que están esperando, además también postulantes jóvenes que ellos vienen por otro tipo de trámite. Señor, usted también está esperando poder sacar su certificado aquí en el Foro Militar Policial. ¿Desde dónde viene? ¿Qué región?
7: del Braille, estamos acá, señorita.
8: Yo comando del ejército, uno de los más bravos.
4: ¿Y ha servido obligatoriamente también, el servicio militar?
7: Así es, señorita.
4: ¿Qué años ha servido?
7: Yo estaba en 98. Sí, así.
4: ¿Época del terrorismo?
7: Justo, en ese fecha.
4: ¿Cuántos días lleva en la capital? ¿Ha dormido, ha pernoctado aquí afuera?
7: Anoche estábamos llegando para medianoche acá y estamos desde medianoche.
4: Medianoche.
7: Sí.
4: Está esperando entonces poder realizar su tramo.
7: Así es, señorita.
4: Señor, usted también está esperando su certificado.
8: Señorita.
4: ¿De qué región viene?
8: Yo soy de la bisagra transportada de Batallón del 19, comando paracaidista. Estuve en el año 82 en Ayacucho, en el cuartel Los Cabitos, número 51, con el general Clemente Noel Mori.
4: Espera en todo caso poder acceder a esta pensión vitalicia.
8: Sí, señorita, ojalá, pero veo que lo están haciendo un poco difícil porque no facilitan los documentos como para poder tramitar.
4: Esperemos se pueda agilizar. Aquí hay otro señor. Señor, ¿cómo está? ¿Usted de dónde viene?
9: Del Braille, señorita.
4: Desde el Braille también, señor. ¿También ha llegado anoche?
9: Anoche, a medianoche hemos llegado, señorita.
4: ¿Qué es lo que pide? Quizá que agilicen estos trámites, que amplíen el horario para que puedan atender la gran demanda.
9: Sí, señorita, sí, señorita.
4: Hay muchos ciudadanos que han venido.
9: Sí, señorita, bastante. Sí,
4: muchísimas gracias. Bueno, aquí algunos de los ciudadanos están pidiendo que puedan, en este caso, ampliar los horarios, porque el fuero militar policial solo atiende desde las 7:45 de la mañana hasta las 2 de la tarde, pero luego de ello, estos exmilitares tienen que ir al Pentagonito para poder terminar de llenar su solicitud y todos estos requisitos que les permitan acceder a este bono, esta pensión vitalicia de 1130 soles. Esa es la información que tenemos en vivo para los 95.5 de la FM Lima. Exitosa la voz de los que no tienen voz.
3: Muchas gracias. Y a Jaira, Vanessa, nos vamos inmediatamente, más bien ahora sí, con Yajaira, San Juan del Urigancho. ¿Qué opinan? ¿Qué expectativa tiene la gente con el debate presidencial que se realizará este domingo? Será el único que va a haber. Adelante, por favor, Yajaira.
10: Hola, Nicolás, ¿qué tal? Muy buenos días. Información en vivo. Ingresamos a la etapa final de las elecciones generales. Este domingo se llevará a cabo el debate presidencial. Keiko Fujimori frente a Roberto Sánchez tendrán la oportunidad de mostrar a los ciudadanos y hablar acerca de sus propuestas. Es por eso que el día de hoy estamos en un centro de abastos en el distrito de San Juan de Lurigancho para poder escuchar a los peruanos, a los ciudadanos. ¿Qué es lo que esperan para este fin de semana? Vamos a escuchar lo que indicaron.
11: Ojalá que den una buena propuesta, porque eso es lo que pide el pueblo. Porque a veces se dedican a pelear y no a manifestarse lo que verdaderamente necesitamos todos los peruanos, y que haga un buen gobierno cualquiera de los que salga.
12: No se dedican a estar peleando, a decirse cosas, a sacarse cosas y nada, no hay nada bueno para el país, la verdad.
13: ¿Usted ya tiene su voto?
14: Eso es lo que esperamos todos los peruanos, de que esta delincuencia, que tengan propuestas, pero que sean de verdad, que se pongan la camiseta, ¿no?
6: Marca, Saya.
14: Porque es fácil subir, todos le ponen, votan por tal y después se olvidan. Claro que sí, tiene que haber... Esperemos que sea un cambio definitivo para nosotros, ¿no? Eso es lo que esperamos. Gane quien gane. Yo soy de Fujimori.
15: Los peruanos no necesitamos peleas entre ellos, no necesitamos sus trapitos sucios que nos sacan, porque tanto como la derecha y la izquierda lo tienen. Nosotros queremos algo en un enfoque que vayan ambas partes para poder ganar todos, ¿bueno?
10: Así es, sobre todo propuestas, no quieren enfrentamientos, es lo que podemos resumir en cuanto a lo que nos han indicado los peruanos, aquellos que este 7 de junio irán a las mesas de sufragio a emitir su voto y decidir entre los dos candidatos que están postulando para la presidencia de nuestro país. Información para Hitos en Lima 95.5, la voz de los que no tienen voz.
3: Muchas gracias, Yajaira, y seguimos en nuestra secuencia Elige Bien Segunda Vuelta.
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2: 9:54
3: sobre el tema de la ley de promoción agraria, y vamos a hablar con otro Amaro. Estamos de Amaros esta mañana con César Amaro, consultor de Videnza, sobre un foro. Vamos a comenzar por ahí antes de ir a la pausa y después desenvolvemos el rollo. ¿De qué se trata? Mañana el Colegio Médico y Videnza han organizado un foro, ¿no es cierto?
16: Así es, Videnza, y también con el apoyo de Alafal, ¿no?, que es un gremio empresarial farmacéutico que nos está dando el soporte necesario. Hemos convocado a los partidos políticos, ¿no?, particularmente a Fuerza Popular y Juntos por el Perú, a fin de que expongan sus planes técnicos en relación a un tema súper complicado, que es medicamentos, ¿no? El día domingo hemos visto el eje salud en el debate técnico, no con mucha profundidad, lamentablemente. Entonces mañana esperamos durante 3 horas discutir esto con tranquilidad, en un entorno académico, un entorno ciudadano sobre todo, porque hemos invitado a las redes de pacientes y ciudadanos, está abierto para los que deseen participar, y ver con profundidad qué plantean los políticos de cara al futuro, ¿no? Y con salidas prácticas, efectivas, que hoy no estamos viendo, lamentablemente.
3: Claro, porque esto es decir, si uno empieza a revisar las grandes crisis que tenemos, es decir, hay una crisis de inseguridad, hay una crisis con la corrupción, pero hay una crisis también muy seria del colapso de los servicios públicos como el de salud. Y dentro de la crisis de salud, uno de los problemas clave es el de los medicamentos. Es decir, tremendo el que la gente no tenga acceso a los medicamentos. Vamos a ir a la pausa, señora Magariño, y tras ella regresamos con César Amaro para hablar precisamente sobre este asunto, sobre lo que se ha escuchado hasta ahora de los partidos y sobre lo que los ciudadanos en general esperan que ocurra, ¿no es cierto?
16: Y también de lo que no se ha escuchado.
3: No, claro, por supuesto. Vamos a la pausa y regresamos con más. Esto es Exitosa, la voz de los que no tienen voz. Volvemos.

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8: 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Soy Nicolás Lúcar. Esto es Hablemos Claro. Estamos en todas las plataformas de las redes sociales de Exitosa. Y estamos ahora en nuestra secuencia Elige Bien, segunda vuelta. Está con nosotros César Amaro para hablar sobre lo que es seguramente uno de los problemas más agobiantes para los peruanos el día de hoy, que es la catástrofe del
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8: Y dentro de esto, uno de los problemas más serios es el de los medicamentos, el del abastecimiento de medicamentos. El día de mañana, Videnza, de la que es parte César Amaro, con la asociación de ¿cómo es que se llama?
9: Alafán, que es un gremio empresarial.
8: Y el Colegio Médico están haciendo un foro al que han invitado a los representantes de las dos candidaturas. Entiendo que lo de Juntos por el Perú todavía no, pero tienen buenos voceros, ¿no es cierto?
9: Por supuesto.
8: O sea, está Ceballos, está, ¿quién más?
9: Yo conozco a varios samarquinos que están ahí participando.
8: Que deberían estar presentes el día de mañana, porque esto es un evento que va a reunir no solamente especialistas, a gente de la academia, sino
10: la
8: también
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8: Pacientes y gente involucrada en la gestión de la salud.
10: Y dos.
8: Es un buen
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8: Hablar sobre qué hacer para enfrentar esta crisis, pero para empezar hay que entender
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8: ¿No es cierto? ¿Por qué está pasando lo que
10: diez
8: está pasando?
9: Así es, Nicolás.
10: Y dos.
9: Como dices, mañana en el Colegio Médico tenemos este foro. Y ya Fuerza Popular ha confirmado su presencia con su equipo técnico. Igual es un equipo robusto, ¿no? Experimentado en estas lides. Y evidentemente estamos a la espera hoy día, con la tranquilidad del caso, que Juntos por el Perú confirme su presencia mañana en este foro. También tenemos un panel donde están senadores de cada partido político electo. Ellos han confirmado también su presencia en esta discusión técnica, porque como bien ha señalado, es un problema que duele a los peruanos y peruanas. Es un problema no resuelto, es un problema crónico que se está acentuando. Y yo te comentaba en la pausa, ¿no?, que lamentablemente el Estado no está enfocado en ello. Entonces queremos que el próximo Ejecutivo, a través de Fuerza Popular o Juntos por el Perú, pues explique a los ciudadanos, explique a la academia, explique a los ciudadanos de a pie qué es lo que van a hacer en términos efectivos. El debate del domingo en salud ha sido bastante puntual, fueron al tema del diagnóstico, al aspecto político, eso es razonable por lo corto del tiempo. Mañana tenemos 3 horas de diálogo, respetuoso, académico, con ciudadanía, para ver un poco más a detalle qué proponen, ¿no? Como bien señalas, esto empieza porque la persona de a pie no accede a consulta médica. Eso es una complicación.
8: Eso es lo primero, ¿no es cierto? La dificultad de acceder a una consulta. ¿Y por qué? Porque no hay citas. ¿Y por qué no hay citas? Porque no hay médicos suficientes y porque todo está muy mal organizado, además, ¿no?
9: El modelo peruano, como ya se discutió antes en los debates y también en evidencia, es hospital céntrico. Es decir, hay un esfuerzo enorme, histórico al Estado, ¿no? En oferta compleja, ¿no? Que hoy día, sin embargo, es precaria. O sea, los hospitales emblemáticos, el Loaiza y los de Mayo, son hospitales antiguos, centenarios, ¿no? Pero está en nuestro chip, tanto en el Estado como en la ciudadanía, que el doctor que resuelve, el que sabe, está en el hospital. Y eso, perdóneme, es un concepto equivocado. O sea, evidentemente, en la oferta hospitalaria están los más complejos, están los especialistas, pero la solución está en la comunidad, en el primer nivel. Y ese es el paso uno. Una persona, digamos, de San Juan de Urigancho, que tiene un problema que para él es serio, tipo respiratorio, sale a buscar una solución, va a la posta Jaime Subieto de Ganímedes, hay una cola desde la madrugada, 4 de la mañana, para que acceda a consulta médica. Pues él tiene que tomar una decisión, oye, ¿qué hago, no? ¿Hago mi cola desde las 4 hasta el mediodía, pierdo casi una jornada de trabajo, o voy a la farmacia botica a buscar una solución inmediata a mi mal? O si mi bolsillo soporta, voy a la consulta médica.
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9: Y no hemos escuchado a ambos partidos cómo arreglar ese asunto para empezar.
8: Claro, yo hablaba con el director del Hospital María Auxiliadora, que me decía lo que había, ¿no es cierto? Que era esta tremenda dificultad, y él estaba tratando, porque así como pasa en el Poder Judicial, ¿no es cierto? Están atorados los expedientes, 1 millón de expedientes que se arrastran. Hay citas médicas que están esperando, hay cirugías que se postergan. Entonces el esfuerzo que está tratando de hacer es ampliar el horario de las citas, claro, para empezar, o en el tema de las cirugías, hasta él mismo, para dar el ejemplo, está operando los domingos.
9: Así es.
8: O sea, no es que hay horarios, no. Se acabó el tema de los horarios, hay que atender a la gente porque tenemos una carga y la gente no puede estar esperando. Ahora, el problema es que este es el hospital, pero
9: es un hospital.
8: Claro, y esto tendría no solo que generalizarse a todos, sino que además esto tiene que empezar por el primer nivel de atención. No tendría por qué haber esos atoros.
9: Tenemos una oferta pública de seguro social, sobre todo en el MINSA, en regiones, de más de 8.000 IPRES, o sea, prestadores, que están en todo el territorio. Por número, no nos quejamos demasiado. El problema es que no resuelve. Porque lo que sabemos los peruanos es que cuando uno va a una posta médica del Estado, lamentablemente, por más que el doctor, la enfermera hagan su esfuerzo, no hay tecnologías, no hay medicamentos, no hay procedimientos, no hay referencia apropiada. Entonces, ese maltrato genera, obviamente, en nosotros la necesidad de a otras salidas diferentes.
8: Ayer hablamos, por ejemplo, con José Recoba sobre el asunto de salud, como lo vamos a hacer con un vocero de Juntos por el Perú, pero Recoba decía que es decir, hay que optimizar el recurso humano y utilizar el sistema este del primer nivel de atención, pero incorporar a los servicios a las entidades privadas prestadoras, es decir, hay policlínicos por todos lados. Entonces, si tú llegas a la posta
11: médica,
8: requieres una consulta y la posta está saturada, deberías tener en un sistema integrado la posibilidad de asignar citas en todo lo que haya disponible de servicios de salud, sea público o privado.
9: Totalmente,
8: Nicolás. Y el Estado lo paga.
9: Totalmente.
8: ¿No es cierto?
9: Así es. Y ahí justamente viene el otro escenario, ¿no? O sea, nosotros conocemos que hay equipos técnicos trabajando en Intercorp, en Credicorp, en estos temas también. Y decimos, oye, ¿por qué no miran de un modo diferente este reto? O sea, no solamente apreciamos el asunto del sector digamos, que vamos a seguro privado, sino vemos el reto enorme de los millones que están hoy desprotegidos con una mirada, digamos, de responsabilidad social. ¿Cómo se arregla esto, no? Porque hoy día, Nicolás, tecnologías, capacidades, medios los tenemos. Y eso es un tema, pues, que cuestiona. Inclusive, el Estado ha hecho un esfuerzo importante, aún insuficiente, para poner dinero en salud. Hemos duplicado el presupuesto en los últimos 10 años. La pandemia nos llevó a una tragedia dramática a todos los peruanos, a todos nos ha golpeado. Pero el Estado, digamos, intentó elevar el presupuesto, pero no estamos gestionándolo bien. Y hay un segundo escenario, Nicolás, que pongo en la mesa, que somos un país vulnerable. La pandemia demostró que el cambio en la ecología, el cambio en los escenarios de la humanidad traen riesgos. Y el Perú no está preparado para eso. Entonces, no hemos aprendido todos desde ese reto que no hemos resuelto.
8: Ahora, tú tienes el problema de la cita médica, que es el primer problema que hay que resolver, ¿no es cierto? Pero junto con esto viene el tema del diagnóstico, ¿no es cierto? Porque el médico puede hacer la clínica, que se llama el examen de síntomas y de señales, pero eso muchas veces requiere ser confirmado o
11: precisado. 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
8: Análisis, y ahí empiezan los problemas, ¿no es cierto?
9: No hay procedimientos de apoyo al diagnóstico.
8: No.
9: Laboratorio, diagnóstico por imágenes. Hemos perdido, por mala gestión en los últimos 5 años, un proyecto del Banco del BID que financiaba esa parte, por ejemplo, en ciudades principales, ¿no? Lamentablemente, ¿no?
8: Entonces, hay una agenda. Había la plata para hacerlo.
9: Por supuesto. No se está ejecutando ese dinero hasta hoy, ¿no? Pero es una responsabilidad de los últimos 5 años, hay que también decirlo claramente. O sea, este desorden que tenemos hoy día explica lo que nos está ocurriendo. O sea, hay recursos para eso, hay tecnología, hay conocimiento. Los peruanos somos muy inteligentes, Nicolás, y exportamos talento al mundo. En salud en particular, eso es reconocido mundialmente. Pero lamentablemente acá, pues, por una agenda, digamos, interesada, entre comillas, de donde el Estado ha sido, yo diría, destruido en este sector, lamentablemente, no estamos poniendo las cosas en orden, ¿no? Y por eso queremos que los partidos que están para la segunda vuelta, que son estos dos, nos digan claramente qué es lo que van a hacer. Bueno, ¿a dónde vamos?
8: Claro, el tema es el siguiente. Tú tienes una cita médica, en la cita el médico te hace un diagnóstico.
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8: Te deriva e inmediatamente te puede ordenar un tratamiento.
10: Y 10.
8: Entonces, o análisis.
9: Claro.
8: Ya, análisis, olvídate, exámenes, imágenes, peor, ¿no es cierto? Ya, pero si te ordena un tratamiento y te da medicamentos, ahí viene la segunda.
9: El segundo
8: vía crucis. Anda a conseguir medicamentos, ¿no? Que deberían estar, porque si el médico los está indicando, es porque se supone que están en los almacenes. Pero no están, pues.
9: Bueno, y eso es inexplicable, ¿no? Porque el sistema de suministro público está mal gestionado. Está con una perspectiva, digamos, de inicio de milenio. Viene de los 90, para este milenio han pasado 25 años y un sistema que no se ha modernizado, es precario, no tiene información en línea. Uno voltea al lado privado y chico, eran detinatos en línea, en la nube. O sea,
8: pero
9: no se entiende. Entonces, el Estado está en una velocidad muy pausada ante un problema que ha explotado y que no estamos resolviendo. Entonces, si los equipos nuevos que están postulando a la segunda vuelta no tienen esa perspectiva y dicen más presupuesto por un lado, entonces, oye, vamos a poner a los privados acá. Y ambos tienen razón en lo pertinente, pero hagámoslo de un modo razonable. Pensemos la jugada que vamos a hacer para los siguientes años, que rindan cuentas a la ciudadanía y que vigilemos lo que está pasando desde la academia.
8: Pero ¿por qué es tan difícil resolver este problema de la distribución de medicamentos? O sea, porque dinero hay para comprar los medicamentos. La lista de requerimientos se supone que también está. Entonces, ¿por qué no están donde deberían estar? Pura gestión.
9: Para empezar, Nicolás, es que hay un punto ciego. Las farmacias públicas, la gestión local del Servicio de Salud, el Ministerio de Salud, las regiones no conocen la demanda. En Videnza hemos hecho un estudio que mañana vamos a presentar también, junto con una publicación, donde demostramos que con data nominal anonimizado, para decodificar a los oyentes y que están mirando el programa, es información que el CIS ha publicado en la nube, anonimizando la identidad de cada persona, donde está el diagnóstico, tratamiento, etcétera, datos clave. Y nuestro equipo ha trabajado con eso y demostramos con data dura que de cada 100 diabéticos solo acceden a terapia apropiada y seguimiento médico apropiado 5 personas.
8: 5 de cada 5%.
9: O sea, 5 personas de 100 están cuidadas, enhorabuena por esos 5. Pero y los otros 95, Nicolás, que son del CIS, que son personas probablemente de sectores populares o sectores rurales, ¿quién los protege? Y hablamos de diabetes. Esa persona descuidada.
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8: 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Las consecuencias pueden ser irreversibles, ¿no?
9: La muerte, Nicolás. Lamentablemente uno ya ve con frecuencia, y eso es bueno también decirlo, ¿no? A los equipos técnicos de los partidos políticos, lo saben ellos porque tienen epidemiólogos. Lamentablemente la muerte por daños crónicos es cada vez más frecuente. Estamos, Nicolás, envejeciendo. El bono demográfico está pasando. Entonces ya tenemos canas. Entonces, al ser mayores de edad, hacer población geronte en pocos años,
8: exitosa,
9: el sistema no va a soportar. Inglaterra, siendo un país súper competitivo, súper desarrollado, con una oferta pública muy buena, o Japón igual con una oferta público-privada muy buena, sufre la demanda de los ancianos, porque normalmente vamos a demandar servicios. Eso está en los datos, por si acaso, ¿eh? Y sin embargo, no estamos preparados para eso. Estamos en una agenda.
8: No, pero además desde la inercial. Perspectiva que lo que la mire, ¿no es cierto? Ahí, o sea, toda esta ineficiencia, esta falta de planificación, que tiene que, ver además, lamentablemente, y una vez más, con la rotura de la meritocracia, ¿no es cierto? Porque no está la gente más capaz de donde debería estar. Y a eso le tienes que adicionar transversalmente el tema de la corrupción, donde se toman decisiones en función del beneficio inmediato para el funcionario y no del interés del paciente. El problema es que eso a la larga te produce un problema muy serio, que la gente no recibe de manera oportuna un tratamiento o preventivo o una intervención en los momentos iniciales del padecimiento que tenga. O sea, yo, por ejemplo, soy una persona que tiene hipertensión. Hace 25 años, fácilmente, tal vez un poco más, yo tomo medicamentos todos los días para la hipertensión. Okay. Cuando yo voy a un examen médico, yo tengo que declarar que soy hipertenso. Claro. Porque mis exámenes físicos no aparecen porque estoy muy bien medicado. Así es. O sea, cualquier persona que no tiene el privilegio de poder acceder a salud privada como yo, se muere.
9: Literalmente, se maltrata.
8: Le da derrame cerebral, le da cualquiera de las consecuencias que la hipertensión arterial provoca.
9: Y sufre la persona y sufre la familia.
8: Pero esa, tío, es la diferencia. Y no es justo que sea así. O sea, porque todos deberíamos tener el acceso a lo mismo.
9: Hace pocas semanas, un exministro de salud, amigo nuestro, ¿no? De Evidencia y de Salud Pública, declaraba a la prensa: yo tengo diabetes, pero no hay insulina. Yo puedo pagar, o sea, tengo un bolsillo que soporta la insulina, voy a la farmacia privada y compro el medicamento que está ahí, ¿no? Pero la persona que no tiene y que está en la seguridad social no accede a insulina, o sea, perdón, ¿qué pasó acá, no? O sea, y además era un asunto, digamos, perfectamente gestionable, Nicolás, porque se sabía cuándo iban a ir a la India a ver esa planta única proveedora de insulina al Seguro Social, se sabía que un escenario probable iba a ser el cierre de la planta si no cumplía esas buenas prácticas de manufactura, y se sabía que eso significaba un corte de provisión al Seguro Social. O sea, teníamos meses en el Estado conociendo ese escenario de riesgo, y en enero, o sea, 4 meses después, decimos, uy, hay un problema.
8: No, a mí
9: y eso
8: parece,
9: no puede ser, pues,
8: a mí me parece buenísimo.
9: Ahí hay datos a la mano
8: que
9: publican estas cosas.
8: Sinceramente, me parece buenísimo lo que están haciendo en Evidencia, porque están, o sea, no solo hablando del problema, sino dando información valiosa, extraída además de las propias fuentes públicas, ¿no es cierto? Y abriendo el espacio para... Esto tiene que resolverse. O sea, ya hay que dejar de dar vueltas a los problemas y empezar a darle soluciones, ¿no?
9: Totalmente, Nicolás. Y permítame un asunto importante, ¿no? Por ejemplo, en el Congreso, hoy se está discutiendo en una comisión de salud del Congreso un proyecto de ley para que ingresen productos maduros a nuestro mercado, o sean, digamos, registrados prácticamente de manera automática, ¿no? Igual hay un proyecto de ley que crea una nueva autoridad, una nueva...
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9: Y esos debates, Nicolás, perdóname, y lo digo con el mayor respeto a los parlamentarios que están hoy día en sus bancadas, ¿no? Y sus equipos de asesores, que son básicamente abogados, ¿no? A quienes también respeto, son temas especializados. No es un asunto de políticos que están ahí decidiendo con equipo técnico jurídico seguramente, sino son asuntos que ameritan que discutamos, no un día, dos días, sino en la academia, en los colegios profesionales médico y farmacéutico, los expertos que estamos ahí, los ciudadanos, estemos enterados de estas cosas que nos golpean, Nicolás. Nos golpean estrictamente. Tomamos decisiones muchas veces basadas en la ignorancia o en la prisa. Y eso no puede ser.
8: César, muchas gracias por estar con nosotros. Repetimos la información mañana en el auditorio del Colegio Médico del Perú. Esto es en Miraflores, cerca al Arcomar.
9: Sí, ahí nomás. El malecón de la reserva.
8: El malecón de la reserva. Esto es desde las
9: 8:30 de la mañana.
8: Está abierto a todos los que quieran
12: asistir. 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
8: El nombre es, ¿cómo es? La salud sin espera.
12: Y 17.
9: Acceso a medicamentos en el Perú, ¿no?
8: Acceso a medicamentos
9: y esperamos que
8: en el Perú. Y debería estar ocupadas, la, ¿no?, gente. Somos de Juntos por el Perú, que hasta ahora no confirma la asistencia de su ponente principal.
9: Esperemos que estén las dos sillas ocupadas con los equipos técnicos, Fuerza Popular, que ha confirmado, y Juntos por el Perú, y también senadores que están, obviamente, ya han confirmado su presencia, claro, para un debate apropiado. Enhorabuena.
8: Muchas gracias. Cerramos por hoy. Ahora sí, elige bien.
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8: Nos vamos con Kevin García, San Martín de Porres. Adelante, Kevin, ¿qué pasó?
13: Muy buenos días, información en vivo desde el distrito de San Martín de Porras, continuando con la cobertura respecto a este indignante caso donde una menor fue agredida físicamente por un ciudadano venezolano. Nos encontramos justamente en estos momentos con la madre de familia, quien nos va a dar más detalles del momento en el que se registró esta agresión. ¿Qué tal? Bienvenida, Exitosa. Lamentamos lo sucedido. Coméntenos en el momento que pasó esta situación.
14: Buenos días. Primeramente estábamos saliendo de su colegio de mi hijita, que hubo un compartir. Estábamos alegres, caminando, y justo vino un hombre que estaba con sangre, drogado, con los ojos bien rojos, y por de nada se agarró con mi hija y lo tiró una patada en su carita. Y mi hijita se cayó, se desmayó, y ahorita mi hija está asustada, está con miedo, y quiero justicia, por favor, porque eso no tiene que quedar así. Quiero que me ayude, me apoye, por favor, porque mi hija no duerme, tiene miedo.
13: ¿Ustedes la han llevado ya a un centro médico? ¿Qué le ha indicado el doctor?
14: Sí, me han dicho que la bebé solo es golpe, está un poco hinchado su carita, y que la lleve a un psicólogo para que pueda la bebé estar tranquila.
13: Que me indican que no ha podido dormir, ¿cómo la han sentido a ella en el día a día?
14: Ella era alegre, era juguetona, todo. Ahora no quiere nada, tiene miedo, justo no quiere irse al colegio, quiere faltar, no quiere caminar, todo quiere que lo alce, y está callada, y cuando se acuerda, se pone a llorar.
13: En ese momento, no, en las cámaras se ve que usted pide auxilio. ¿Llegaron a auxiliarla? ¿Después de cuánto tiempo llegaron?
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11: por donde vaya.
14: 2 horas vinieron la policía, porque cuando lo golpearon a mi hija, yo pedí auxilio, salieron los vecinos por la ventana, pero nunca vinieron a ayudarme.
13: ¿Esta persona es conocida de la zona? ¿Lo han visto alguna vez por aquí?
14: No, yo exitosa. Mi parte nunca la he visto. Nunca le he visto a esa persona y no sé dónde es.
13: ¿Y este tipo de casos de agresión, tal vez de ciudadanos extranjeros, es recurrente por acá?
14: Sí, porque justo más arriba la han golpeado un señor también. Y después más abajo también una viejita la han golpeado, las policías. Sí.
13: Entonces esa es la información que tenemos desde el distrito de San Martín de Porres. Exigimos a las autoridades que cumplan su papel y no dejen libre a este sujeto que ha cometido esta agresión contra esta menor de 5 años. 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
8: Muchas gracias, Kevin, por la información. Y nos vamos a enlazar ahora telefónicamente con Elmer Sandoval. Él es familiar de un grupo de personas que ha pasado en Chulucán, hace una cosa increíble, han arrollado a toda una familia, y el autor del atropello fugó. Entiendo que ya está en este momento detenido, pero en todo caso Elmer nos puede contar qué pasó y cuál es la situación en este momento. Elmer, buenos días, cuéntenos por favor, ¿qué fue exactamente lo que pasó en primer lugar?
15: ¿Qué tal, señor Nicolás? Tenga usted muy buenos días. Ya, pasó un accidente que mi hermano iba para el centro poblado Sol desde Chulucanas para su casa, mejor dicho, para su domicilio. Pero en el trayecto lo embistió una camioneta, dejando
11: al
15: abandono. Ahora...
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8: Pero no estaba solo él, ¿no es cierto? Iba él.
12: Y 22.
15: Toda su familia, iba su esposa y sus 3 hijos, en la cual todos salieron afectados. 3 de ellos con heridas graves, donde mi sobrina perdió una pierna a través del accidente, mi hermano también una vista, la vista derecha, y parte del rostro desfigurado, mi cuñada, 4 costillas rotas, una pierna quebrada, fracturada, y así el individuo dice que todavía se baja, y cuando mi sobrino, que salió ileso con mi sobrino de 2 años, a Dios gracias también no les pasó nada a ellos, pidió ayuda a él mismo, ¿qué es lo que hizo? Se subió a la camioneta y se dio la fuga.
8: En vez de auxiliar, pero eso es un delito, ya no es solo el atropello, ¿no es cierto? Sino es el abandono de personas en peligro.
15: Así es, señor Nicolás. Y para poder nosotros dar con el paradero de él, hemos seguido los avances de las cámaras, a Dios gracias, los señores de las casas, de sus domicilios. Hemos estado ahí como 3-4 días haciendo seguimiento de las cámaras, pasando, yendo de un pueblo a otro, hasta que llegamos hasta Las Lomas el día sábado. Y allí en Las Lomas, las cámaras de seguridad del distrito de Las Lomas, por intermedio de ello, logramos que la camioneta 4:40 de la mañana ingresa a un domicilio con un solo foco prendido y parte de la delantera del lado del chofer dañado.
8: Estamos viendo estas imágenes. Las imágenes del atropello, Elmer, no las podemos poner, son muy fuertes.
15: Es muy
8: espantoso lo que pasó. Pero finalmente lo ubicaron. Ahora, entiendo que hubo una protesta en la comisaría, ¿no es cierto? Porque estaban reclamando que la policía intervenga de mejor manera, sí, de lo que lo hizo.
15: El avance de la policía durante esos días estaba demasiado lenta, en la cual la población, ¿no?, indignada, hizo una protesta. Y por medio de la protesta, al día siguiente se pusieron las pilas y comenzamos desde tempranas horas, desde las 8 de la mañana, a seguir el seguimiento de las cámaras hasta lograr
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15: En horas de 6 de la tarde.
12: 10:25.
8: Y ya está, en este momento está detenido y tienen que decidir. Claro, el problema es que ya no se le puede aplicar ahí la flagrancia por el tiempo transcurrido, ¿no es cierto?
15: Así es. Ahora resulta que el individuo es familiar cercano al superior de la dependencia judicial, de la dependencia policial de Las Lomas, y puede ser ahí que también puede intervenir, ¿no? Tú sabes cómo es la justicia, ¿no? La justicia es bastante, o sea, no debe ser como, no actúa como debe ser.
8: Pero por supuesto, yo insisto que para los que nos ven por televisión y nos siguen por la red, no, la verdad no podemos poner las imágenes porque son tremendas, pero es que es decir, yo no sé
15: qué. El día de anoche han estado los abogados, el fiscal ha ido a tomar declaraciones a mi hermano, donde el abogado de la parte contraria quiere indemnizar con 100,000 soles y que quede ahí. No es justo, pues. O sea, él, ese señor con 100,000 soles, quiere solucionar todo y librarse de
8: ahora,
15: todo.
8: Ahora, no se hizo, porque lo que entiendo es que fueron arrollados de una manera inexplicable y había exceso de velocidad, pero había una conducción.
15: No ha habido exceso de velocidad.
8: Pero entonces, ¿qué ha sido? No, de parte de la. O sea, ¿qué?
15: Invadió el carril en una curva.
8: No, por eso, ¿qué estaba? No se le ha podido hacer dosaje etílico, no se ha podido determinar en qué condiciones estaba, ¿no?
15: Porque ya habían pasado los días,
8: sí, pues,
15: como usted dice, ¿no? Por eso. Pero al hecho, ese señor ha ido borracho.
8: Claro, porque la conducta que ha tenido, por lo que se describe en las imágenes, es inexplicable a una persona que está sobria, ¿no? No es una conducción normal.
15: Lo que más indigna es que se dio la fuga en vez de prestar ayuda, de brindar los primeros auxilios, ¿no?
8: No, además en las imágenes de ahí las criaturas, por Dios, o sea, por humanidad lo que había que hacer, pero lamentablemente, Elmer, eso nos está ocurriendo demasiado y es transversal, ¿eh? Transversal en todos los niveles socioeconómicos, o sea, la gente comete una falta, o en este caso algo tan grave como un atropello, y en vez de atender a las personas heridas,
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8: salvar el pellejo y ver vaya. Cómo se salva de la responsabilidad de sus propios actos, ¿no?
15: Y eso
8: en este caso es un agravante, ¿no? Elmer,
15: lo que yo pido a las autoridades es que como es una persona adinerada, vaya a ser que compre la justicia. Yo quiero que la justicia sea transparente, ¿no?
8: ¿Quién es esta persona, Elmer?
15: Esta persona dicen que tiene empresas,
8: ¿Pero cómo?
15: Cuando se encontró también las placas de la moto se encontró, de la camioneta se encontró a un costado de su domicilio. Esas placas estaban en una bolsa. Dentro de esa bolsa habían seis cartuchos de dinamita, donde llegó personal de la UDEX para poder recoger ese material incautado ahí.
8: ¿Y cómo se llama el conductor del vehículo?
15: Exactamente no recuerdo el nombre, pero aquí lo tengo. El conductor del vehículo.
8: Bueno, lo reportaremos luego porque vamos a seguir con este incidente. Elmer, tenemos que terminar por hoy. Yo le agradezco por atenderme. Es que esto es una señal de lo que nos está pasando como sociedad, ¿no? Es una señal. Vamos a la pausa. Regresamos con más. Esto es Exitosa, la voz de los que no tienen voz. Volvemos.
5: La hora en Exitosa, 10 de la mañana y 28 minutos. 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
12: La hora en Radio Marcansaya. 10
5: y 30. 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
12: 10
7: y 32. La temperatura en Lima 21 grados, Piura 22, Trujillo 20 grados, 10 de la mañana con 32 minutos. Desde el Centro de Operaciones de Emergencia Nacional, el presidente del Consejo de Ministros, Luis Arroyo, lidera el proceso de articulación multisectorial para reforzar la prevención y la respuesta ante la eventual llegada del Niño costero y otras posibles emergencias. Desde los estudios de Exitosa, César Amaro, consultor de Videnza, señaló que necesitan saber con claridad qué proponen los partidos políticos que van a segunda vuelta en el sector salud.
0: ¿Cómo se arregla esto, no? Porque hoy día, Nicolás, tecnologías, capacidades, medios los tenemos. Y eso es un tema, pues, que cuestiona. Inclusive, el Estado ha hecho un esfuerzo importante, aún insuficiente, para poner dinero en salud. Hemos duplicado el presupuesto en los últimos 10 años. La pandemia nos llevó a una tragedia dramática a todos los peruanos, a todos nos ha golpeado. Pero el Estado, digamos, intentó elevar el presupuesto, pero no estamos gestionándolo bien.
7: Llena atención a los reiterados accidentes que se vienen produciendo en lo que va del año en la vía conocida como Pasamayito. La Defensoría del Pueblo demandó a la Municipalidad Metropolitana de Lima la instalación de muros de contención a lo largo de su longitud y la revisión de los medios y señalética llamados a controlar los altos niveles de velocidad en la zona. 10:34 a.m. Tú estás en Exitosa 95.5 de la FM en Lima. Continuamos en Hablemos Claro con Nicolás Lúcar.

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0: Canal 34, Movistar 6.1 en la televisión digital terrestre. Soy Nicolás Lúcar. Esto es Hablemos Claro. Estamos en todas las plataformas de las redes sociales exitosas. Estamos en todo el Perú siguiendo el pulso a lo que ocurre en nuestra sociedad. Y hay una situación muy complicada con los arroceros. La urea está a precios inalcanzables, exitosa. Sube el precio de los combustibles, enfrentan una competencia con el arroz importado que está terminando por asfixiarlos. La protesta que hay de los arroceros es prácticamente en todo el país porque están enfrentados a una situación simplemente insostenible. Armando Murrieta tiene la información sobre lo que está pasando en Tarapoto y en el Biobío y en toda esta zona. Adelante, por favor.
2: Gracias, Nicolás. Bueno, como tú has manifestado, esta severa crisis económica por la que atraviesa el sector de productores de arroz ha motivado que se lleve a cabo esta, bueno, se primero anuncie tratando de llamar la atención del gobierno, no lo lograron y ahora están materializando desde las 00 horas del día de ayer una huelga nacional indefinida que, como tú lo has manifestado, está en todo el país, pero se siente más en Piura, Lambayeque, aquí en San Martín, en Ucayali y en Arequipa. Hemos enviado imágenes ahí, Nicolás, de dos extremos de la región, del puente Tónchima, que está entre la ciudad de Moyobamba y Rioja, conecta directamente al distrito de Soritor de Moyobamba con el distrito de Yorongos de Rioja, en la zona del Alto Mayo, donde está bloqueada la carretera. No se está abriendo ni siquiera por horas, o sea, la gente tiene que hacer transbordo, la gente que va de aquí para allá y que viene de allá para acá, tiene que hacer transbordo. Por la zona sur está bloqueada la carretera en varios puntos, pero tenemos imágenes ahí del puente Sisa que está en el distrito de San Hilarión, que ya está en la Fernando Belaón de Terry Sur, porque el otro punto está en la Fernando Belaón de Terry Norte.
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2: No se está abriendo, es más, los productores de arroz y sus familiares están durmiendo en la zona donde están bloqueando, tenemos imágenes incluso captadas en horas de la noche, y lo que exigen al gobierno es que compre toda la producción a través de los programas sociales que producen nuestros compatriotas, porque tú lo has señalado, consideran que es una competencia desleal que se esté trayendo arroz del Asia, así como también de países limítrofes, cuando muy bien la producción nacional podría atender la demanda, es lo que ellos sostienen. Hemos estado en contacto con dirigentes de la zona del Alto Mayo, de la zona sur de la región, y han manifestado que ya no quieren mesa de diálogo, lo que quieren es que se declare en emergencia al sector para que recién se sienten a negociar y que no van a aceptar que les digan para negociar, bueno, tienen que levantar la huelga. Es lo que han manifestado a Exitosa Perú, tanto el señor Yuri Jiménez, que es dirigente en la zona sur, como el señor Oscar Ramos, que es el dirigente en la zona norte, Nicolás. ¿Hola?
0: Sí, Armando, acá estoy.
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0: Es decir, lo que están reclamando para empezar es la declaratoria de emergencia, pero entiendo por lo que nos acabas de decir que lo que está planteando como solución es que el Estado les compre toda su producción.
2: Y a un
0: precio justo, ¿no?
2: Sí, Nicolás, hemos conversado justamente, hemos ido a los dos extremos. Hay unos 8 puntos más o menos donde la Fernando Belaón de Terry, conocida también como la marginal de la selva, está bloqueada, en 8 puntos más o menos. Y no están dejando pasar como en otras oportunidades por horas a los vehículos que van y que vienen. Y lo que ha manifestado Yuri Jiménez, lo que ha confirmado también Oscar Ramos, son de los dos extremos.
1: Marca,
2: es que ya no quieren una mesa de diálogo porque ya están cansados de ello. La vez pasada dicen ellos han levantado su huelga porque les han dicho levanten la huelga y nos sentamos a negociar. Y el Estado finalmente ha desatendido el pedido que es para comenzar, que se declare en emergencia al sector y que, bueno, se compromete el gobierno a comprar toda la producción nacional porque hay producción ahora, el precio no ha bajado en los mercados, en las bodegas, pero para ellos sí, porque cada vez están
0: percibiendo menos
2: por su producción, Nicolás.
0: Claro que sí. Bueno, pero está movida toda la región, ¿no es cierto?
2: O sea, sí, para... claro. Nicolás, discúlpame, aquí en Tarapoto todavía no sentimos, ¿por qué? Porque todavía hay en esto las cosas que llegan de la costa, pero además el 80% de sanmartineses son agricultores. Y el que vive acá en Tarapoto, algún familiar tiene una chacrita por ahí, de manera que los mercados están siendo abastecidos con productos locales. Pero
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2: unos 4 o 5 días...
3: 10:40.
2: Dicen que Lima va a quedar desabastecida. Recién parece que el gobierno ahí va a hacer caso a esta protesta, Nicolás.
0: Bueno, ojalá que no se llegue a este extremo. Armando, muchas gracias por la información.
2: Gracias, Nicolás.
0: Un abrazo, muy buenos días. Armando Murrieta desde Tarapoto. ¿Y qué está pasando en Piura? Cintia García tiene la información desde allá. Adelante, Cintia, buenos días.
4: ¿Cómo estás, Nicolás? Buenos días. Sí, información desde Piura, realmente preocupante, porque cada uno de estos piquetes aquí en la región, tanto en el Bajo Piura, está reforzándose en este sentido.

0: Nicolás estaba conversando con los agricultores en horas de la mañana y ellos exigen que el gobierno pueda darles medidas concretas, que les señale cuáles van a ser los beneficios ¡exitosa! Para ellos. Porque si bien es cierto, el Midagri ha enviado un comunicado en el que dice que están aptos para el diálogo, para poder concertar algún pedido, ¿no? Lo que ellos exigen, pero no les dicen nada concreto. Se hablan de 410 toneladas de arroz que el gobierno les va a comprar con un presupuesto de 14 millones, pero eso no es suficiente para lo que los agricultores necesitan. Hoy está con mucha más fuerza este paro, se está viendo mucho más radical. Entonces, esto quiere decir de que si es que el gobierno no les hace caso, incluso se está hablando de una huelga de hambre, Nicolás, y esto ya es realmente pues preocupante aquí en la región de Piura, sobre todo en el Bajo Piura, que es en su gran mayoría pues arroceros, ¿no? Son agricultores que producen el arroz y el maíz.
1: Sí, pues que es todo. Muchas gracias, Cintia,
2: por la mejor compañía.
1: Se dan cuenta de que este tema de los arroceros ha tenido que llegar a este límite y todavía no merece la atención ni tiene la respuesta que se requiere y que tiene que ser urgente. Era absolutamente previsible que esto iba a pasar. Absolutamente. Esto no debería sorprender a nadie que tenga un mínimo de información lo que está pasando en el mundo de la agricultura y en particular con los arroceros. Nos vamos inmediatamente para Ica. Roger Espino tiene información para nosotros. Hay universidades que han sido observadas luego del sismo, donde se ha revisado si están en condiciones de albergar a alumnos, profesores y personal administrativo. Fíjense ustedes lo que está pasando. Roger, adelante.
3: Muy buenos días, Nicolás. El saludo ¡exitosa! Desde la ciudad de Ica. Efectivamente, como lo has mencionado, ya ha pasado una semana exactamente de este sismo de magnitud 6.1. Ante esta situación, los días pasan y las autoridades continúan realizando estas observaciones técnicas en la infraestructura. Durante esta semana, por ejemplo, el fin de semana, emitimos una nota informativa bastante preocupante viendo la situación en la que se encuentra la institución educativa Antonia Moreno de Cáceres, que para nosotros que hemos estado in situ, pues no es adecuada para albergar. Sin embargo, la Dirección Regional de Educación ha vuelto a recibir a las alumnas el día de hoy. Imagínate, el día de ayer, mejor dicho, ante la preocupación de los padres de familia. Ahora, situación que se traslada también a las universidades que han emitido un comunicado dando la suspensión temporal de clases presenciales porque la infraestructura ha presentado observaciones. Según nuestra compañera Carla Luna Victoria, ha podido conversar también con Walter Mendoza, que es el subgerente de Defensa Civil de la Municipalidad Provincial de Ica, quien le ha detallado la siguiente información. Escuchemos.
4: El sismo es un hecho fortuito que afecta a todas las infraestructuras.
2: Uh-huh. 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
4: O comercios que tengamos en Ica tienen licencias y tienen certificados de inspección técnica y tienen hasta la actividad vigente. Pero como es un hecho fortuito, muchos han sido afectados. Uh-huh. Por lo tanto, ellos tendrán que levantar las observaciones que le hemos advertido en estas inspecciones. Mientras no levanten esas observaciones, no podrá aperturar la universidad. Y así lo hemos, de acuerdo a la carta administrativa que les he enviado, tienen que cumplirlas.
5: Levantadas las observaciones, ustedes van a evaluar nuevamente.
4: Vamos a hacer otra evaluación del cumplimiento para que recién ellos puedan recién aperturar, ¿no? Por ejemplo, tenemos la Universidad San Gonzaga, también que tiene pabellones, son 26 aulas afectadas. 26 aulas. Ya son, de acuerdo al último reporte, 26 aulas afectadas. Y todavía falta evaluar más áreas, ¿no?, de la universidad. Segundo, tenemos la Universidad AUTP, que también está afectada, y la Universidad Autónoma, que son menores sus observaciones, pero de igual manera tienen que evaluar.
3: Claro, y nosotros pensando, o sea, en la seguridad no solo del estudiante universitario, sino también de los escolares. Nicolás, es la preocupación que hasta la fecha nosotros hemos leído incluso en nuestras redes sociales a los padres de las instituciones educativas que hacen un llamado a las autoridades a realizar un trabajo mucho más minucioso, puesto que a pesar de las rajaduras, a pesar de que la infraestructura ha sufrido daños desde el año 2007 en este terremoto que nosotros hemos tenido en la ciudad de Ica,
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1: Que ya tienen cerca de 50 años en algunos
2: casos
1: de conducción. Como lo hemos escuchado, él mencionaba algunas de las facultades también, que en este caso son la Facultad de Ciencias y la Facultad de Ingeniería Mecánica, que en la Universidad Nacional San Luis Gonzaga han resultado severamente dañadas. Pero no solo vamos a enfocarnos en las universidades, sino también en las instituciones educativas, donde los niños podrían sufrir graves daños, y podemos hablar de cuántas vidas humanas perdidas si es que no se toman las medidas adecuadas para evitar un futuro desastre. Es la información que tenemos desde la ciudad de Ica, Nicolás.
3: Muchas gracias, Roger, y nos vamos inmediatamente con Raúl Herrera para Iquitos. Raúl, buenos días.
4: Buenos días, Nicolás. Espero que estés bien. La jornada está para eso, para estar bien. Pero lo que tengo que comentarte hoy es algo sorprendente. Un sujeto al que en el mundo del AMPA lo conocen como Munra logró escapar de las instalaciones de la unidad de flagrancia del Poder Judicial y ante la custodia policial, y causó pánico
0: exitosa
4: por la trayectoria criminal que tiene
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4: Operado. Acostumbrado Munra
2: y 47.
4: Luis Alberto Vela Pinedo, de 39 años, a ingresar a las viviendas en horas de la noche o en la madrugada para retirar de estos lugares artefactos electrodomésticos. Cuando fue descubierto en la zona cercana al balneario de Morona Cocha, en el área urbana de Iquitos, pues llevaba en sus manos aparatos electrodomésticos, entre ellos una licuadora, a la que arrojó en su desesperación, se rompió el vaso, y se trataba de una mujer emprendedora que tenía que vivir cotidianamente de esto. Bueno, ya causó un tremendo daño a una modesta familia del lugar. Pero Munra, ingresado a la unidad de flagrancia, en un descuido del último domingo, escapó. Y recién el día de ayer, entrada la noche, fue capturado luego de una persecución espectacular, y quienes han hecho esta labor principalmente han sido miembros de la Policía Nacional Femenina. Capturado él, fue llevado a la comisaría de Belén, de allí nuevamente a la unidad de flagrancia, donde se determinó 7 meses de prisión preventiva anoche mismo, y ya está en la cárcel de varones de Iquitos, donde se va a completar toda la investigación. Nicolás, Munra fue recapturado por la Policía Nacional ayer y hoy está en la cárcel.
3: Muchas gracias por la información, Raúl. Y nos vamos inmediatamente para Tumbes con Carlos Esteves. La situación ahí también está muy complicada por el paro de los agricultores. Adelante, por favor.
5: Muchas gracias, Nicolás. Buenos días. Exitosa desde Tumbes. Los pasajeros de algunas empresas que no pudieron viajar respecto a las consecuencias del paro vienen solicitando a las autoridades que solucionen este problema. Hay pasajeros nacionales y extranjeros que han quedado varados en algunas agencias. Escuchemos lo que dicen algunos de estos pasajeros.
6: Porque uno ya cuenta con un pasaje pues para poder transportarse de un sitio a otro, y ahora ya dice que no hay para seguir. Entonces nos tiene muy perjudicados, la verdadmente no nos da, porque no tenemos el dinero para seguir, para estarnos acá mientras que levantan el paso. Y la idea es que uno no sabe cómo están las personas que realmente necesitan ahí. Entonces es solamente eso, que puedan dialogar.
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8: Nosotros somos muy afán por el tema de trabajo y muchas cosas, y ese paro no nos conviene nada, ni el dinero, ni nada. No alcanzar. Entonces estamos esperando que lo levanten.
9: Además, en el paro, pues el gobierno proceda a las horas del paro.
5: Pasajeros se encuentran en diferentes agencias de ruta nacional que van hasta la capital de la República, otros hasta Arequipa y Tacna. Mientras tanto, las empresas que cubren la ruta de Tumbes a Piura, Lambayeque, han cerrado sus puertas, pues no están atendiendo, porque si bien es cierto, el paro ha sido suspendido el día de ayer aquí en la región Tumbes, donde había un solo piquete en el distrito de Corrales, este se suspendió. Lamentablemente lamentablemente, pues, en la región Piura no ha sucedido, y desde el distrito de Ignacio Escudero para todo lo que es el sur de esta parte del país está totalmente bloqueado, y por eso las empresas no están vendiendo pasajes, no están saliendo los buses y los pasajeros se ven perjudicados. Otro sector perjudicado, Nicolás, es el tema de pasajeros que tienen pues cita médica tanto en hospitales como de Lambayeque y Piura, que tampoco pueden trasladarse. Es la información que tenemos a esta hora de la mañana para Éxitos en los 89.7 del dial, la voz de los que no tienen voz.
3: Muchas gracias, Carlos, y nos vamos ahora para Chiclayo. David Chiroque tiene la información para nosotros. Adelante, por favor.
2: Así es, Nicolás. Información en vivo desde Chiclayo. La suspensión de salidas desde Chiclayo con destinos a la selva continúa afectando a empresas de transporte y pasajeros en esta ciudad debido al bloqueo de vías en la carretera Fernando Belaúnde Terry por el paro. Nosotros hemos conversado con algunos transportistas, también usuarios, que nos señalan que desde ayer están con esta
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2: que están varados, y hemos acudido justamente a este terminal de transporte interprovincial para conversar y que nos den algunos detalles. Han señalado que todavía no existe una fecha para la reanudación del servicio y señalaron que las rutas afectadas son los destinos desde Chiclayo, Juanjuy, Trapoto, Rioja, Moyobamba, Yurimaguas, Bellavista, entre otros afectados. Hemos conversado con Juan Sánchez, responsable de la venta de pasajes de la empresa Universo. Escuchemos.
10: Desde ayer, dos días tenemos ya que está suspendido.
11: Y son pérdidas bastante importantes.
10: Claro, pues esto nos afecta bastante, pero bueno, parte del sistema de claro, los señores que están haciendo sus reclamos, ¿no?
11: Claro. ¿Para dónde se van ustedes?
10: Para Juanjuy, Tarapoto, Rioja, Moyobamba. Pero lo único que nos queda es esperar nomás. Esperar porque, bueno, es la situación está ahorita que han bloqueado varios tramos, Naranjo, Naranjillo, Nueva Cajamarca, Moyobamba, Tarapoto, Yurimaguas, Bellavista. Varios tramos han bloqueado.
11: ¿Hay vehículos ahí parados? ¿Hay vehículos
10: con sí, hay vehículos parados.
11: ¿Cuántos vehículos?
10: Uno.
11: ¿De su empresa? ¿No?
10: Sí,
11: acá.
10: Bueno, más que
11: para nosotros, colegas, hay más, ¿no?
10: Debe ver un poquito.
2: Bien, han indicado que esta paralización, por supuesto, genera pérdidas económicas para esas empresas, también, por supuesto, para los usuarios que continúan esperando hace, bueno, el día de ayer y hoy, que no se realizan estas ventas ni salidas de buses. Solamente están vendiendo pasajes hacia el destino Chiclayo Jaén. Para los destinos de la selva ya han paralizado sus ventas. Incluso algunos de estos puestos de este terminal han quedado ya cerrados completamente.
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3: Muchas gracias, David. Bueno, como ustedes ven, la situación generada por el reclamo absolutamente justificado, sinceramente, de los arroceros que están en un punto insostenible, desesperado.
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3: Simplemente, y se necesita, y rápidamente, una respuesta. El problema es que ya le perdieron la fe pues a las mesas, que como dice Manuel Rosa, son mecedoras más que mesas, ¿no? Se hacen mesas de diálogo y se pasa el tiempo y no se resuelve nada al final. Si no, pregúntenle a los transportistas la cantidad de mesas que se han hecho para discutir el tema de la inseguridad de la que son víctimas. Lo que quieren es que se declare en emergencia el sector. Se está proponiendo en alguna medida que el gobierno sea a cargo de comprar toda la producción de arroz a precios justos para
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3: el gobierno tiene en sus manos,
0: 10,
3: pero esto no es sino parte
0: y 55.
3: De una un problema muy serio que tiene que ver con el precio de la urea, con el alza del precio de los combustibles, que está afectando transversalmente a todos los sectores. Pero ya para los arroceros la cosa llegó simplemente al límite, ¿no? Y las respuestas tienen que darse hoy. Yo termino el programa, los dejo con Katiuska Torres Álvarez en Exitosa Te Escucha, que el día de hoy va a estar Jesús unos minutos antes. Hay un tráfico horrible, ha habido un accidente, entiendo, en Alipio Ponce, ¿no es cierto? Que está impidiendo el ingreso. Más el atolladero que se arma cotidianamente en los cruces de la vía expresa, pero en fin, en Exitosa Te Escucha hoy día Vamos a conversar con Walter Farfán, dirigente arrocero de Camaná, donde también el tema está afectando seriamente y donde han tomado decisiones con respecto a la huelga indefinida que están acatando en esta zona. Y en el artista del día va a estar Nico Ponce, quien va a presentar la obra teatral ¿Cómo aman ellos?, basada en el bestseller de Rosa María Cifuentes y dirigido por Bruno Odar. Yo termino, nos reencontramos mañana. Que tengan muy buenos días.

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2: Hello, buenos días. Hola. 26 del 5 del 2026. Una vez más junto a ti en este día tan importante, donde empezó también ya el Festival y Censo Regional de Guanacos allá en Calipuy, ¿no? Esto pertenece a ¿dónde? A ver, mi amigo Cumbia Cabeza, claro, a La Libertad, pues, la región de La Libertad, allí en Virú. Así es que saludos para todos nuestros amigos por allá también que nos escuchan a full volumen a través de la FM, a través del streaming. Así es que un abracito para todos ustedes, ¿ah? Bienvenidos, bienvenidas. Esto es el especial de Cris Jera Show. Y ahora con Alborada. Ya preparándonos para su gigante concierto, ¿ah? Un conciertazo espectacular que será en el Teatro Plaza Norte. Ya no falta nada este fin de semana nomás, ¿ah? Este fin de semana.
3: En Radio Marcansaya, esta es la hora. 11.

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3: 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Gracias a nuestros amigos de Crisquera Show, ¿eh? Siempre presentando los más grandes eventos, lo máximo. ¿Cómo están mis amigos allá en Cotabambas? ¿Cómo está la gente de Akira? ¡Buenos días, buenos días! Buenos días a la gente en Chalhuahuacho, a mis amigos en el Tambo, un aplauso, venga, venga, venga, venga. Mis amigos ahí en Chincheros, Guajana, Ongoy, Rockchak, Guarapari, la familia Mancilla, un abrazo. Mis amigos allá en Inversiones Emilson, salud, salud. Buenos días a toda la gente en Uripa, anda Guaylas. ¿Cómo está la gente ahí en San Jerónimo? Un abrazote, ¿eh? Arequipa, Majes, un fuerte aplauso para todos nuestros amigos allá en la provincia de Castilla también, que nos están escuchando a full volumen. ¡Lo máximo! Saludos, saludos, Castilla. Un abrazo para todas las mamitas y mamacitas allá en Majes, ¿eh? ¡Lo máximo! Y nos pasamos a La Oroya. Saludos allá en La Oroya también, que están cantando ya.
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una previa de lo que estaremos viviendo allá en Plaza Norte, en el Teatro Plaza Norte. Pasa la voz, ¿ah? 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

0: ¿Cómo estás, Carmencita? Un abracito. La gente de Ancash también se prepara para este concierto, ¿ah? Nuestros amigos del Cusco.
1: En Radio Marcasaya, esta es la hora. 11.
2: Con 25.
1: En Radio Marcasaya, esta es la hora. 11.
2: Con 25.

0: Eso. 11 de la mañana con 26 minutos, ¿ah? 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Porque este fin de semana nos encontramos allá en el Teatro Plaza Norte, un concierto de lujo, un concierto fabuloso, así es que imperdible, ¿ah? Imperdible, imperdible. Vamos, no vamos, no vamos, no vamos para ya. A ver, hoy 26 del 5 del 2026 nos comenta por ahí quienes nos comentan, a ver, ¿ah? Nos comentan por ahí los más allegados a nuestro amigo Cecitar Jin, que sí, hoy es su cumpleaños. Un abracito para mi amigo Cecitar Jin.
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0: Saludito para nuestro amigo Cecitar Jin. Hoy está en Santoyo. Lo máximo. Y esa es su canción favorita. Eso. Bien, ahí ya. Ya desfiló esa canción. Así es que un poquito nomás, un poquito nomás. Y bueno, la seguimos este fin de semana, mi amigo Cecitar Jin, en el Teatro Plaza Norte, ¿eh? Sí, sí, de todas maneras. Un abrazote, ¿eh? Hoy se encuentra chambeando, me dice. Bueno, lo adelantó por ahí el cumpleaños. Así es que un abracito, ¿eh? Pero hoy es el día central. Saludito, Cecitar. Un abrazote para nuestro amigo Cecitar, caramba. Carmencita Arellano, Juanita, Luzmila, Bertita. ¿Qué les parece si nos vamos a cantar otra canción tan bella, tan simpática? Vamos a levantar el volumen, pero antes, aquí los detalles de todo lo que se va acercando para este fin de semana.
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0: ¿Quieres dejar un saludito especial de repente para alguien? Ahí está el WhatsApp, ¿eh? 941-549-740. Te leo, te escucho.
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0: Concierto de lujo, concierto de lujo, el que se va acercando para este fin de semana, justo domingo, ¿eh? Domingo de familia, domingo donde botamos por ahí todo lo negativo acumulado durante la semana, ¿eh? Domingo donde nos renovamos, por supuesto, ¿sí o no? Domingo muy bonito, domingo hermoso, donde la vamos a pasar ahí en familia.
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0: A las mamitas allá en el Brian, que también nos están escuchando, un abracito. A las mamitas aquireñas, un abrazo para ustedes, ¿ah? Que la sigan pasando muy bonito ahí con el especial. Y si por ahí, de todas maneras, quieren engreírse con un tema especial, me lo puedes decir, ¿ah? A través del WhatsApp 941-549-740. Alborada está listo para poder engreírte, mamita. Así es que pídeme cualquiera de sus canciones, ¿ah? 941-549-740. 941-549-740. Y el concierto para este fin de semana se acerca, pero se acerca con pasos agigantados. Un conciertazo, indudablemente, ¿ah? Indudablemente.
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0: Un abrazo para la guapa Evelyn Apaza, un abracito hermosa, gracias por estar ahí a full volumen. Me encantan las canciones de Alborada, me decía por ahí, ¿ah? Para Jacqueline, un abracito, Jacqueline Bustamante, también un abrazo tremendo para ti, ¿ah? Para, a ver, ¿para quién es más por aquí? Para Mercedes, un abracito, Mercedes Orellana, que también nos está escuchando, un abracito tremendo para ti. Y saludos para toda la gente de Cerro de Pasco, que están a full volumen, me dicen por allá, bendiciones, ¿ah? Gracias Andahuaylas, a la familia Rodríguez, un abrazote, la familia Palomino, nos están escuchando ahí en San Jerry, gracias San Jerónimo, ¿eh? Pacucha Corazón, a full volumen, qué es lo que van cocinando por ahí las mamitas, a ver si me soplan.

0: Cintia Velázquez, ¿cómo estás, hermosa? Un abracito, reina. Hoy toca prepararme, dice. Bueno, está preparando una caigüita rellena. Qué bien, ¿ah? ¿Eh? ¿Quién como tú? Así es que un abracito. Y más tarde pasamos por tu casita. Sí. Para Janet Altamirano también un abrazo. Me dice saludos para José Luis, ¿eh? Y para toda la familia Torres. Ahí nos están escuchando. Bendiciones. Gracias, Andahuaylas. Muchas bendiciones por estar ahí conectados también a la radio. Johnny Flores, un abrazo. Me dice para Huguito Ramos con mucho cariño. Hoy está de cumpleaños. Ay, ay, ay, caramba. Venga. Eso. Que viva el santo. Que vive el santo patrón. Y hoy el cumpleaños también nuestro amigo Cecitar Jin. ¿Qué tal regalo de nuestro amigo Cecitar Jin? Hoy en la noche llega su regalo, me dice, directamente desde las Pampas de Argentina.
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1: Abrazos 9, Esperanza. Eso. ¿Y dónde están las mamitas juninas? A mis reinas que están ahí en el mercado. Hoy un riquísimo menú allá en Juninga. Un estofado. Qué rico, caramba. Pollito frito. Ay, con su menestra, ¿no? Lo máximo. Menestrita. Se viene el concierto. Fabuloso. El concierto espectacular que todos estamos esperando. Y será allá en el Teatro Plaza Norte.
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1: 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Qué conciertazo, ¿sí o no? ¿Ah? Buenísimo. Un abrazo para la guapa Jocelyn. Un abracito hermosa. Gracias por estar ahí. Hoy está preparando, me hice unas sumintitas al estilo del norte, ¿ah? Bien. Un abracito, reina.
0: En Radio Marcansaya, esta es la hora. 11:55.

la Marina de Guerra del Perú y la Dirección de Metrología del Instituto Nacional de Calidad le dan la hora oficial peruana. El término de la señal indicará las 12:00 horas. Hora oficial peruana. 12:00 horas. Hora oficial peruana. Proporcionada por la Dirección de Metrología del Instituto Nacional de Calidad y transmitida por la Marina de Guerra del Perú. Próxima señal horaria a las 18:00.

0: oyentes de Radio Jamie en la ciudad del Cusco, Radio Aurora en Puerto Maldonado, Radio Oriente en la ciudad de Lima, tengan ustedes muy buenas tardes. Y ahí estamos en su programa, el especial de Condonight y sus invitados, correspondiente al día de hoy, lunes, ¿estamos bien? No estamos mal, hoy día es martes, ¿verdad? Martes 26 de mayo del año 2026. Una cosa, bueno, que no sea mal agüero, ¿eh? Que sea muy agüero. Día 26, año 5, mes 5, año 26. Bueno, una coincidencia. Sea como fuere, aquí estamos en su programación diaria a este horario para llevar adelante su programación y contagiarles el entusiasmo, el optimismo que siempre debe haber. Nosotros, los hijos del pueblo, no tenemos de qué preocuparnos porque los problemas que atraviesa nuestro país no es culpa nuestra, sino es una imposición de peruanos que muchas veces creen que es la herencia de sus padres y han hecho leyes, han manoseado todo eso. Entonces ellos sí deben estar preocupados porque si es que tienen conciencia, porque Dios nos ha creado la imagen
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0: Pero es otra cosa de que a ellos no les ha dado el soplo divino, que es la esencia del el espíritu que nos, con que los hombres hemos sido creados completamente. No solamente somos hombres, sino somos humanos, porque tenemos un Dios, tenemos nuestros mayores, tenemos una patria a quien lo queremos, como cualquier habitante de cualquier país de la Tierra. En ese sentido, deseándoles un día muy bonito, a pesar de todo, un día muy bonito, un día agradable, de realizaciones, vuestros sueños, esperanzas, se hagan una bonita realidad. Eso es lo que deseamos a todos mis amables oyentes de Norte, Centro y Sur de nuestra patria, Costa, Sierra y Selva. Vamos a ofrecer esta primera entrega musical.

0: hemos iniciado su programa, el especial de cuando hay sus invitados en Cusco, la 26, en Puerto Maldonado Radio Aurora y en la ciudad de Lima Radio Oriente. Pero además de eso, aquí en la región tenemos otros emisores que nos acompañan. Entre ellos Radio Cocarraine en el 17 de Anapil, en la provincia de Calca, bajo la dirección de don Amadeo Aval y la señora Roxana Peña. Radio Acomayo de mi paisano Santiago Nina Mayorde y la señora Saurica Incha Olparimach. Ellos, Santiago Acomayino y la señora Anteña, después de componen. Ellos hacen, también ponen su granito de arena para recuperar nuestra identidad cultural, nuestra identidad nacional. Llegamos también al distrito de Cusipata, en la provincia de Quispicanchis, a través de Radio Televisión Vinicunca de Során Maza, y Radio Televisión Cusipata de José Luis Pavanca y la señora Clorinda Paucar. Radio Inti en el distrito de Chichijana, igual provincia de Quispicanchis, de don Oscar Puma, y hace posible que lleguemos a Molinamba, Muñapata, Pampachuli, etcétera. Igual también llegamos al distrito Ancarani, a través de Radio Estéreo Ancarani, de don Elmer Miranda Texe, y la
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0: Además de esta suerte, estamos presentes también en nuestras inquietudes, nuestras emociones, nuestro canto, nuestra música, nuestras tradiciones a la provincia de Paucaritambo. Para no cansarles, vamos a matizar con nuestra página musical. Adelante.

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1: Con tiempo suficiente para poder completar la programación que nos habían propuesto. Como sabemos, son seis provincias que están de aniversario. Entre ellos, pues, Chumbivilcas, que ya lo hemos saludado. Después está de aniversario la provincia de Paruro, que todavía no nos parece ser saludado. Mejor diremos qué provincias están. Chumbivilcas, Paruro, Paucartambo, Urubamba, Calca. Y la otra provincia, ¿cuál es? Son seis provincias. Entonces, y estamos hoy día 26 de mayo al 21 de junio, falta poco tiempo, por eso nuestro saludo ya y nuestros mejores deseos para que estas provincias alcancen su propio destino y que lleguen a su realización plena de sus ciudades para la tranquilidad, sosiego y para lograr su propio destino a que tienen legítimo derecho. Bien, amables oyentes, decíamos de que, bueno, mejor matizaremos con otra página musical. Ponme esta versión que suena de esta manera.

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0: 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Esta es la hora. 12 del día, 32 minutos.
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0: 12 del día, 31 minutos en su programa, el especial de Condemaite y sus invitados. Bien, amables oyentes, estamos pues a cuántos días para llegar a estas elecciones impuestas y a la fiesta, como llaman, fiesta democrática. Particularmente para mí no va a ser fiesta democrática, va a ser por cumplimiento. Porque además es una, el Estado peruano obliga a sus ciudadanos a votar, a sufragar en las elecciones. Pero el problema es el siguiente. El problema es el siguiente de que algunos fundadores, creadores de partidos políticos creen que los electores que han votado para ellos, cuando eran 36 candidatos presidenciales, deben votar también según su criterio de ellos. Ellos, para ellos hemos pensado de que podían, hemos votado pensando de que podían ser las mejores opciones. Pero no ha sido, pues han salido dos que no estaban. Entonces ahora ya no son 36, sino solamente son dos. La señora Keiko Fujimori, que cumplió años el día de ayer, y el señor Roberto Sánchez, que, bueno, pues está representando la otra, la alternativa. Entonces, cada peruano ahora solamente tiene que pensar en esos dos. No hay por qué obedecer al dueño de los partidos. A ustedes no les ha comprado vuestra conciencia, no les ha comprado para nada. Entonces cada uno sabrá pues, a quién, según lo que le dicte la conciencia, su pensamiento, su parecer. Entonces ahí la diferencia.
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0: Condicionados, si hemos votado por ellos, creíamos que ellos podían haber sido la mejor alternativa y no han salido, pues por algunos, porque no han también hecho la debida promoción, se han distraído. Y otros también es motivo, lógicamente, entre tantos de alguna manera se ha tenido confianza y no hemos votado pues, para ninguno de ellos, de los que están actualmente los dos únicos candidatos. Entonces allí eso hay que fijar. Dios nos ilumine nuestra mente, nuestro pensamiento y tomemos la mejor decisión. Los dos no son los, digamos, ninguno de los dos va a salvar al Perú. Pero por lo menos nos evitaremos otras elecciones que son gastos, molestias, y el gasto no lo hacen pues los candidatos ni el Estado. Nosotros, los ciudadanos comunes y corrientes que pagamos nuestros impuestos, somos los que sufragamos los gastos. Hasta para su candidatura hemos dado dinero, que ellos nos han obligado también eso. Que ellos han hecho. Hay que dar dinero para que no reciban coimas, pero siguen recibiendo también, y a veces ni justifican en qué han gastado. Ambos candidatos tienen esa falta, esa irregularidad que están cometiendo, una más que otros, también habría que ver. Entonces, ya pues ciudadanos, no seamos caídos del catre, no seamos aquellos ciudadanos siempre inocentones, ingenuos, que ya sigamos aceptando las cosas como a él se les gusta. Amén, amén, amén. No nada de eso. Estamos a pocos días y estamos para pensar, para no calcular, sino para pensar cuál de ellos.
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0: Bueno, para no cansarles, vamos a ofrecer otra versión musical. Inmediatamente, cabina 2, ponme otra página. Otra página musical, donde está, ese es el problema de los que operan también. A ver,

20 minutos más serán las 13 horas en su programa, el especial de Guandamaita y sus invitados. Cuando dije que 6 provincias estaban de aniversario, parece que me he distraído. Que la provincia de Quispicanchi también están, pues lógicamente, de aniversario este 21 de junio. Don Julio Gerardo Alanoca dice: profesor Saturnino, buenas tardes. La otra provincia que está de aniversario es Quispicanchi. Saludos desde Quiquijana. Gracias por el alcance. Bien.

0: jerarquía, obispos, arzobispos, que han practicado la pedofilia. Es decir, especialmente sodalicios. Entonces, ningún papa anterior a actual papa, que es León XIV, que es nacido en Norteamérica, pero más peruano que en Norteamérica, porque él cree siempre, a pesar de que él, como cualquier como empresario grande, hubiera dicho: yo soy más norteamericano, soy más que peruano, porque es un país que es lidera la opinión pública mundial, es el que está en auge. Ya el Perú se olvidaría o mencionaría por compromiso. No, él se cree más peruano que norteamericano, porque se nota en sus en sus encíclicas, en sus mandamientos. Y por primera vez ha dicho a esos señores de alta jerarquía de la Iglesia Católica Mundial: pidan permiso a las víctimas con que ustedes han hecho caer. Y han pedido perdón a las víctimas, o en caso si han muerto algo así, a sus familiares. De rodillas han pedido perdón. Entonces, ¿qué cosa nos dice eso? ¿Qué mensaje nos está dando? Los señores sacerdotes, así como en otras iglesias, deberían ser ejemplo de familia. Tener una familia, casados. Tener una familia y ser ejemplo para sus administrados religiosamente. Pero no es
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0: Ojalá que esas cosas, desde ahí empieza todo. Los sacerdotes también, pues, y en la iglesia dicen que la verdad, que la justicia, que oye, que para el cono son más de causas, respetan a cruzones, pero más respetación para el cono. Entonces, ojalá que esto también desaparezca de raíz, como la corrupción. La corrupción ahora está a gritos al pueblo peruano, que está queriendo que erradiquemos desde la raíz. Igual también a ellos tendríamos que obligar, a que si no obligar nosotros, pero el Papa diera la última palabra. Y también ellos, no solamente el Papa es el único, tiene sus cardenales en todo el Perú, es un sínodo, una encíclica mayor, pueden dar esa orden para que cambien también su conducta, que sea un ejemplo para los católicos del mundo. Estas cosas muy bonitas, a la vez que hay que saludarlos, está notándose que está pasando en la tierra esto a nivel internacional. Sigamos escuchando otra página musical, faltando 16 días. Pero no sin antes, permítame, el día de ayer celebró sus 25 aniversario, o sea, decir, sus bodas de plata, el mercado de Huancaro. Lo ha hecho con una buena programación muy acorde al espíritu de trabajo, de responsabilidad. Entonces, ha habido audición radial antes de ayer en su propio local, que es provisional, que está por supuesto en las calles adyacentes a su local propio que se está construyendo, o que lo está haciendo en administración directa la Municipal Distrital Santiago. A propósito, ayer el señor
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0: el magíster Sergio Zulca Condori, ha estado con su pueblo unido celebrando estas bodas de plata. Me imagino esto que va a tener que terminar cuanto antes y dejarlos como un buen recuerdo a esta parte de nuestro distrito de Santiago, dándole un mercado digno para los habitantes de la parte, inclusive del Cusco, que así podrían visitar a un local muy bonito, decente, cuando nuestro mercado mayor, que es San Pedro, está pues demasiado antiguo ya también. Se ha convertido ya no en mercado propiamente, sino parece que es tienda de souvenirs, todas estas cositas. Ojalá que sea motivo también para tomar estas acciones, esos motivos. Saludamos a los señores directivos de la Asociación de Mercado San Sebastián, que el día de ayer han celebrado muy bonito su fiesta. Dirigente es la señora, secretario general, la señora Elsa Itme Sánchez, que podríamos llamar presidenta, ¿no? subsecretaria general, o sea, vicepresidente.

0: tendría que ser la señora Ana María Calancha Achaui. El secretario de Organización, la señora Lucila López Guamán. Secretario de Defensa, la señora Nieves Alanoca Quispe. Secretario de Actas y Archivos, la señora Felicia Mateos Farfán, que estaba trabajando a la altura de los 25 años del mercado de Huancaro. La señora secretaria de Economía, la señora Ruth Eliana Tinco López. Secretaria de Defensa y Propaganda, la señora Judith Mesa Lozano. Secretario de Deportes, el único varón hasta aquí, don Rudecindo Anco. Secretaria de Asistencia Social, la señora Isabel Zavala de ese Castro. Federación Departamental de Trabajadores del Cusco, debe ser también un representante allí, Esteban Chanco Meza. Fiscal Natividad Ayala Serrano y vocal la señora Katia Candia Álvarez. La que ha trabajado, que he visto, la señora Felicia en su condición secretaria de actas, con de acá. Bueno, todas han trabajado debidamente, estaba bien organizadito y creo que ahora sí, seguramente de vuelta ya a la trinchera de lucha para llevar el pan diario a su hogar. 13 minutos para las 13 horas.
1: 12 del día, 48 minutos.

0: Mira, Juliánes desde Puquio, Ayacucho, nos dejó escuchar esta versión retama, una música de estilo ayacuchano, su arpa y su violín, y la localización que hace la señora Julia Illanes. 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Cirugía refractiva. 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Entonces se aclara la nitidez.
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0: 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Exacto. El acta más sigue un javari chica miguis, ni agui chiquitis de chaypi. 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Aquí creo que tenemos algunos regalitos más. A ver, Jacinto Condori, gracias por esa afirmación. Don Federico Chacón Sánchez, hola maestro, buenas tardes. Reciba usted un saludo cordial desde San Juan de Lurigancho, distrito en la ciudad de Lima, uno de los distritos más grandes, donde está la colonia cusqueña de todas las 13 provincias y también, por supuesto, de todo el Perú. Pero ahí están más los cusqueños en Canto Grande, en Bayóvar, en todos esos barrios que están en el distrito de Lurigancho, San Juan de Lurigancho, que ya pasa de 1 millón de habitantes, reúne todas las condiciones para ser una nueva provincia de la ciudad de Lima.
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6: En tu radio Marca Ansaya, esta es la hora. 12 del día, 57 minutos.
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0: internet desde los 9 años o antes, inclusive, ¿no? Hay cerca de 27% que empieza antes de los 9 años. Entonces estamos hablando realmente de un problema de la niñez, no solamente de la adolescencia. Y se pasan al menos 4 horas como mínimo diarias en internet. Y el problema ya no solamente son las redes sociales, sino el acceso a los juegos en línea.
1: La policía capturó en el distrito limeño de Jesús María a la ciudadana peruana Nadeska Wydowski, quien contaba con una notificación roja internacional emitida por las autoridades judiciales de Bélgica.
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3: Alumnos tomaron la Universidad Nacional de Ucayali exigiendo que exista una residencia estudiantil, mejorar la infraestructura, más raciones en el comedor, entre otras demandas, informó Álvaro Ríos, presidente de la Federación de Estudiantes.
4: Después de conversar con la Defensora del Pueblo, esta toma sigue hasta que no haya una mesa de diálogo. Lo que exigimos nosotros es una reunión con las autoridades electas, rector, vicerrector de investigación y vicerrector académico, de acuerdo, en un consejo universitario que sea transmitido en vivo y que todos los pliegos petitorios se acepten.
1: A menos de 2 semanas de la visita a España del Papa León XIV, las tiendas del centro de Madrid comienzan a vender sus primeros productos conmemorativos. Entre ellos están imanes, camisetas o pastilleros.
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6: 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Temperaturas.
7: Moyobamba reporta 25 grados y para la noche se pronostica una temperatura de 21. Huancavelica registra 13 grados y por la noche la temperatura bajará a 3. Además, Puerto Maldonado registra 24 grados.
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7: Considerada muy alta.
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0: la tarde con 5 minutos. Bienvenidos quienes se suman a la rotativa del aire a esta segunda edición. Por supuesto, vamos a conversar con Javier Priale, nuestro compañero editor de la sección de economía. Él se encuentra en Miraflores, se realiza el Encuentro Internacional de Minería. Javier, adelante.
1: Hola Javier, ¿qué tal?
2: Hola Joana, Jorge, amigos de RPP. Efectivamente, estamos en el simposio, el 16º Encuentro Internacional de Minería, que se realiza aquí en el distrito de Miraflores, donde durante la mañana ha habido varias exposiciones. Una de las más importantes, digamos, la que ha llamado la atención como la primera exposición de la mañana, ha sido la denominada Un País de Oportunidades, cómo transformar recursos
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2: Y una de las expositoras, que ha sido parte de un panel, de una conversación que ha habido con una economista internacional, que es Dambisa Mayo, que ha dado una visión importante sobre la economía del mundo y el desarrollo de los minerales y cómo aprovecharlos, es Carolina Trivelli, ¿no? Economista, ex ministra también de Desarrollo e Inclusión Social, que nos acompaña ahora aquí en RPP para conversar justamente de lo que nos ha dejado este primer panel. Carolina, gracias por estar con nosotros. ¿Qué conclusiones sacamos de esta conversación interesante que se ha tenido de una visión bastante más global de la posición del Perú en este nuevo entorno que debería aprovecharse?
4: Bueno, la señora Dambisa Moyo es una autoridad global, ¿no?, en temas de desarrollo, crecimiento. Es un personaje muy importante a nivel mundial y es un lujo haberla tenido esta mañana con nosotros. Creo que lo más importante que nos deja es que
3: 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Una
4: y nueve. El objetivo mínimo que debemos tener como país, que ella planteaba, que debemos crecer al menos 3% en los próximos 25 años. Ese, para ella, debería ser como el reto que el Perú debería asumir. Entonces, claro, tú dices 3%, el año pasado crecimos 3.4, no estamos mal, pero ella después nos dice, con el superciclo de precios de los minerales que el Perú tiene hoy día, tienen que aprovecharlo mejor para asegurar que 25 años van a poder crecer 3%. Y ella trae una discusión que aquí en el Perú no solemos hacer, ¿no? Y es la de las tendencias globales. Y entonces nos ha hecho una revisión de los cambios demográficos en el planeta, de los cambios en materia de transición energética, la guerra, la desglobalización, las tensiones geopolíticas que están cambiando el mundo, y nos dice el contexto es mucho más adverso a nivel global para sostener crecimientos de al menos 3%.
2: Claro, hoy el Perú debería estar creciendo a tasas por lo menos de 5% con este superciclo que tenemos de precios y justamente con esta fuerte demanda que se tiene de minerales con este cambio de matriz energética que estamos viendo en el Perú.
4: Deberíamos aprovechar mejor esto, este superciclo, este momento. Tenemos los mejores términos de intercambio de los últimos, no sé, 70, 80 años, ¿no? Y estamos creciendo como deberíamos, al menos 3, pero es poquito, ¿no? Ajá. Y por otro lado, no estamos aprovechando este momento de muy buena situación externa ni para hacer inversiones claves para sostener desarrollo en infraestructura, en mejorar la educación o la salud, pero tampoco estamos recuperando eso que hemos perdido en los últimos 10 años, que es fortaleza fiscal. No tenemos ahorros suficientes, el Estado no está recuperando activos y más bien estamos usando estos recursos de esta bonanza temporal por estos altos precios para consumirlos con más gasto corriente y rígido, ¿no?
2: Claro, y esta situación global agarra al Perú en este momento en un entorno, en un contexto todavía de incertidumbre electoral. O sea, estamos justamente en un momento en que se van a comenzar a decidir cosas importantes, porque no solamente es elegir un presidente, sino es elegir cuál es la visión que...
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2: ¿Qué debe venir hacia adelante, o por lo menos lo mínimo que debemos esperar del nuevo gobierno, sea quien sea electo?
4: Yo creo que hay dos temas que son claves, ¿no? El primero es cómo vas a impulsar un crecimiento más alto y sostenido. Y para eso se requiere trabajar más los temas de inversión privada, los temas de simplificación y facilitación para inversión privada, porque eso es clave para que ese crecimiento se traduzca en empleo, que se traduce en mejores condiciones de vida y en consumo de la población. Sin duda, esa es una tarea imprescindible que tenemos que hacer. Recordemos que el PBI potencial del Perú ha venido cayendo y está alrededor de 2.5, 2.6%, ¿no? Es muy, muy bajito, ¿no? Entonces tenemos que hacer una expansión de ese PBI potencial. Y lo segundo, el segundo pie de la agenda de cualquier gobierno que comience el 28 de julio tiene que ser retomar una senda de consolidación y de sostenibilidad fiscal. No podemos seguir gastando a tontas y locas, porque eso nos va a pasar una factura a todos los peruanos cuando este superciclo acabe.
2: Quizás para graficar lo que hemos dicho, porque puede parecer muy, muy grande, muy lejano, a veces las personas que nos escuchan, que nos siguen de a pie, dicen, bueno, el crecimiento, ya se crece 3, pero yo en mi casa no siento eso en mi bolsillo, yo sigo trabajando. ¿Cómo podemos decirle que es muy importante hablar de crecimiento en el país? Porque parece muy lejano muchas veces para la gente de a pie.
4: Cuando hay crecimiento, hay más empleo. Y cuando hay, y no solamente que hayan más puestos de trabajo para, no solamente formales, sino incluso en el sector informal, hay más demanda en los mercados, hay más gente que necesita mejorar e invertir en su casa, hay más oportunidades para trabajar. Pero además, cuando hay más crecimiento, suelen haber incrementos.
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4: Con el mismo trabajo podemos recibir más. Recordemos que todavía no hemos logrado recuperar los niveles de consumo prepandemia, entonces todavía estamos en debe. Claro. Lo primero que tenemos que hacer es lograr crecer para recuperar al menos donde estábamos en el 2019 y de ahí mejorar.
2: Perfecto, muchas gracias, no, a gracias Carolina a Trivelli, economista, ex ministra de Desarrollo e Inclusión Social, quien también, recordemos, cuando salieron las cifras de pobreza, nos recordó que Perú todavía es uno de los países, de los pocos países en América Latina, que no ha logrado recuperar el nivel de pobreza que teníamos antes del 2020, cuando empezó la pandemia. Vamos a seguir con la cobertura desde aquí, desde Miraflores, del simposio, el 16º Encuentro Internacional de Minería, Jorge y Joana. Así que vamos a estar todavía en contacto con ustedes.
1: Muy bien, gracias a Javier Prigalé, editor de Economía de RPP. Información importantísima para el bolsillo de todos los peruanos. 1:13, vamos hasta La Victoria. Ya tenemos encima el paro agrario, ¿correcto? Y se puede venir otra paralización, esta vez del sector transportes, nada más ni nada menos. Alejandra López, ¿qué está pasando? ¿Cuáles son las demandas de ese sector? Cuéntanos.
5: Jorge, Joana, muy buenas tardes, directo en directo. Y es que se han reunido por primera vez 15 representantes del Gremio de Transporte Nacional. Hablamos de transporte interprovincial de pasajeros, el transporte urbano y transporte de carga pesada. ¿Por qué? Porque han anunciado un paro indefinido a partir de las 00 horas del próximo 2 de junio debido al costo del combustible a nivel nacional. Estamos con ello con Martín Ojeda, que es representante de transporte interprovincial, que nos va a comentar acerca de esta medida que están tomando. Bienvenido a RPP, señor Ojeda, coméntenos al respecto, por favor.
6: Muy buenas tardes.
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6: Ha sido tomada hace algunos días y simplemente para hacer recordar al Estado su inacción, al Ejecutivo, que a pesar que han habido 4 ministerios, 2 instituciones y se han suscrito actas contundentes en beneficio del transporte, tanto el 14 y el 15 de abril, en una devolución equivalente a 4 soles por galón, sea en carga y transporte urbano, provincias y interprovincial en efectivo, y un promedio de kilómetros recorridos del transporte urbano, esta situación no se ha dado. Este decreto de urgencia establecía estas devoluciones en 2 meses, mayo y junio, y lamentablemente hasta el día de hoy no se ha publicado el decreto de urgencia. Por lo tanto, hemos tomado esta medida. Acá estamos con representantes de Urbano y de Carga, que también van a exponer. Estamos con el señor Giovanni Díez y el señor Héctor Vargas. ¿A cuál es el paso?
5: Señor Héctor Vargas, usted como representante de Transporte Urbano de Lima y Callao ha mencionado hasta que este decreto de urgencia que el Estado se comprometió no lo
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5: Hasta el próximo 2 de junio.
3: Una
7: sí, como y 17. Referido, si es que el Estado no da cumplimiento a lo que se comprometió. previo a un trabajo de hace 3 meses que hemos ido conversando con ellos, y no saque el decreto de urgencia, el paro va de manera indefinida en Lima, Callao y provincias a nivel nacional.
5: Ahora, ¿ustedes saben, están abiertos a algún tipo de diálogo que pueda hacer con el gobierno de esos próximos días antes del 12 de junio?
7: El diálogo ya se acabó, hemos dialogado 3 meses. El diálogo culminó el día que se suscribieron estas actas. Y ese día había el compromiso de que salga el decreto de urgencia. Lo que no entendemos es por qué el gobierno hasta el día de hoy no saca el decreto de urgencia. Y lo peor, no nos dan una explicación. Esperamos que nos convoquen hoy, mañana, para no afectar a nadie. Este es un tema de ejecución, no es un tema de diálogo, de ponernos de acuerdo si nos van a dar un poco más, un poco menos. Y hemos sustentado por qué se necesita el subsidio. Sabiendo las razones, entonces lo que necesitamos ahora es que el Ejecutivo se comprometa a lo que suscribió.
5: De acuerdo, bien, muchísimas gracias. Entonces, han hablado uno de los más de 15 representantes que se han reunido en esta ocasión aquí en el Distrito Limeño de La Victoria. Como ellos lo han señalado, un paro indefinido a partir de las 00 horas del próximo 2 de junio debido al costo de combustible a nivel nacional, y hacen un llamado para que el Estado pueda tomar acciones que ya se habían conversado a través de la firma de 2 actas para un decreto de urgencia que hasta el momento no se ha emitido. Directo en directo, RPP.
0: Gracias por la información a nuestra compañera Alejandra López. Entonces lo han escuchado desde las 00 horas del próximo 2 de junio. Lo que han acordado es un paro de transportistas. Esta vez varios gremios, 15 para ser exactos, se han puesto de acuerdo. La información la traía Alejandra desde La Victoria, 1:17. Volvemos en breve. No se muevan de la rotativa del aire.
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1: Ya estamos con el poder en tus manos, la cobertura electoral de RPP aquí en la rotativa del aire. Joana Castro y Jorge Rodríguez te estamos acompañando. Y en esta campaña electoral, la atención no solo está puesta en los candidatos presidenciales, sino también en quienes integran su núcleo de decisión política, su entorno. A continuación vas a poder conocer quienes integran el círculo más cercano de Keiko Fujimori, candidata presidencial de Fuerza Popular. Todos los detalles en el siguiente informe de Mari Carmen Chinchay, periodista de la cobertura electoral de RPP, El Poder en Tus Manos. Mucha atención.
2: Keiko Fujimori, lideresa de Fuerza Popular.
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2: En esta y 24. Campaña, su entorno político más cercano está integrado por dirigentes que han tenido un rol importante en la estructura partidaria y en sus decisiones electorales. Están quienes la acompañan en la plancha presidencial: Luis Galarreta, secretario general de Fuerza Popular y candidato a la primera vicepresidencia, y Miguel Torres, excongresista y actual subsecretario nacional del partido, también candidato a la segunda vicepresidencia. Para el analista político Jeffrey Raczynski, esta campaña marca un cambio en el entorno de Fujimori.
4: Y aparentemente son dos figuras de su absoluta confianza. Creo que no son un perfil, digamos, para apuntar a determinado electorado, sino un perfil para asegurar un círculo y que no le genere flancos dentro de ese tan reducido, tan acotado espacio de confianza. Creo que ese es el objetivo.
2: En el equipo de Fuerza Popular también figuran el congresista Fernando Rospigliosi y el excongresista Marco Millachiro, dos nombres vinculados al eje de la seguridad ciudadana. Rospigliosi fue ministro del Interior, mientras que Millachiro fue jefe del Grupo Especial de Inteligencia que participó en la captura del terrorista Abimael Guzmán, cabecilla de Sendero Luminoso. Otro actor relevante en la estructura de campaña es Luis Dyer, encargado de articular la red de personeros de Fuerza Popular para la observación del escrutinio de votos. En esa tarea también aparece Marta Chávez, militante histórica del fujimorismo y virtual senadora, quien representó al partido en la última reunión convocada por la OMPE con personeros. En el equipo que prepara las propuestas para los electores, Marco Vinelli es el jefe del plan de gobierno. Durante el debate de equipos técnicos, fue designado como vocero en los temas de agricultura y medio ambiente. Vinelli describe de esta manera el trabajo del equipo electoral de Keiko Fujimori.
5: Keiko es muy exigente con ella misma y también es muy exigente con su equipo, ¿no? Entonces, ella quiere siempre que le brindemos respuestas, que le brindemos soluciones, más que traerle problemas, ¿no?
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5: Ella escucha a muchas personas, ¿no? No solamente hay una persona que le está hablando, sino muchas personas, tanto de la interna como de la externa, para que pueda tomar una decisión, ¿no?
2: En el entorno legal y partidario también aparecen Juliana Loza, abogada de Keiko Fujimori, y Carmela Paucará, candidata a diputada y secretaria nacional de organización de Fuerza Popular. A ella se suman Rosángela Barbarán, congresista y referente del bloque juvenil en el partido Fuerza Popular. Además, el exministro de Economía Luis Carranza, quien asumió la vocería económica en el debate técnico. Sobre este grupo y el peso que tiene dentro de la campaña, el experto en opinión pública Hernán Chaparro plantea esta observación.
6: Lo que es evidente es que tiene un asesor político que va instruyéndolos, una consigna de repetir: somos el orden, ustedes el caos, pero mantienen todavía algunos símbolos del caos parlamentario que tienen, que es con Rosángela Barbarán. Si quieren, en su estrategia de un equipo técnico que distancie con lo que hacen hoy en el Congreso, pues Rafael Barbarán no fue su mejor decisión, ¿no?
2: Keiko Fujimori llega a esta segunda vuelta con un entorno político definido, una red de operadores partidarios y un equipo técnico que busca sostener su campaña en la recta final. El 7 de junio se conocerá si esa estructura le permite romper el techo electoral que ha enfrentado en sus anteriores campañas presidenciales.
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7: 7 minutos. Elegir al próximo presidente o presidenta del Perú es una decisión que te va a impactar en los siguientes 5 años.
1: Así es. Elige pensando en tu familia, en tus hijos y en el futuro que queremos construir para todos los peruanos.
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1: Bueno, y hemos conocido el círculo más cercano de Keiko Fujimori. Uh-huh. Toca ahora conocer quiénes rodean a Roberto Sánchez.
7: Así es, efectivamente. Hay personas, por supuesto, vinculadas a la mirada técnica, lo que pasa en las regiones de nuestro país, en la política en general. Así que vamos a escuchar el siguiente informe también que ha elaborado el equipo del poder en tus manos.
8: Comando Nacional de Campaña. Detrás de sus mensajes, sus giras y sus decisiones políticas, hay un grupo de personas que lo acompaña, lo respalda y ayuda a definir la estrategia electoral. En el caso de Roberto Sánchez, candidato presidencial de Juntos por el Perú, ese primer círculo está integrado por sus candidatas a la vicepresidencia, Annalí Márquez y Brígida Kuro. Ambas tienen un perfil vinculado al sur del país, al igual que Anaí Durán, otra de las figuras visibles en su entorno político. En ese grupo también destacan dirigentes partidarios como Ernesto Zunini, secretario general de Juntos por el Perú y virtual diputado, así como Jorge Espelucín, integrante del Comando Nacional de Campaña. Sánchez también ha buscado reforzar su equipo con nombres de mayor visibilidad pública. Entre ellos figura el exfiscal José Domingo Pérez, incorporado a la campaña en esta segunda vuelta. Pero uno de los apoyos más visibles durante toda su campaña ha venido del castillismo. El entorno familiar del expresidente
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8: ha acompañado a Sánchez en distintas actividades proselitistas, con nombres como José Castillo, hermano del exmandatario y virtual senador por Cajamarca, y Jennifer Paredes, cuñada de Castillo y virtual diputada. Esa cercanía también ha tenido un componente simbólico. Sánchez ha usado en campaña el tradicional sombrero chotano, una imagen que remite al universo político y regional asociado al expresidente Pedro Castillo. Para el politólogo Fernando Tincopa, estos aliados regionales han sido importantes para el despliegue territorial y la consolidación de la campaña del candidato de Juntos por el Perú.
9: Se ha endosado un poco la identidad castillista gracias a el perfil de su entorno. Personas como los propios familiares de Castillo, que le generaron un arrastre importante en el norte, han sido fundamentales, tanto como el propio secretario del partido, Ernesto Zunini, y otras figuras que están sirviendo como articuladores políticos. El partido probablemente ha tenido un excelente despliegue a nivel...
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7: 1:32.
9: Importante para construir la imagen de Sánchez asociada a Castillo. Y en eso, los perfiles regionales han tenido un rol importantísimo.
8: Y a este grupo se sumaron el economista Pedro Franque y el sociólogo Sinesio López, quienes han sido presentados como parte del equipo técnico que busca dar mayor viabilidad a las propuestas de Juntos por el Perú. Así lo explica Sinesio López.
10: Sánchez tuvo la cortesía de querer visitarme, me visitó y me pidió que le ayude a organizar un equipo alternativo, ¿no? Digamos que no tenía un buen equipo él de gobierno. Y como yo conozco y tengo todos los amigos de profesores de la Católica, entonces yo llamé a Óscar Dancura, que fue presidente del Banco Central de Reserva, a Pedro Franque, sí, a Gustavo Guerra García, y en fin, ¿no? Hay varios. Y también, bueno, vinieron profesores de San Marcos. Entonces el equipo es grande, más o menos. El equipo somos una especie de 12, 15 personas, altamente calificadas.
8: En esta segunda vuelta, la campaña de Sánchez ha sumado perfiles más técnicos y se desplegó por zonas urbanas, explica Paulo Vilca, politólogo del Instituto de Estudios Peruanos.
11: lo que muestran es las distintas visiones que existen en la izquierda peruana sobre cómo se debe, digamos, implementar un gobierno. Pero también, en el caso, digamos, de estas izquierdas más tecnocráticas, lo que hacen es no solo mostrar capacidad técnica, sino también permite llegar a otros sectores que no necesariamente votaron por Roberto Sánchez en primera vuelta, ¿no? Especialmente aquellos sectores más urbanos o a propios sectores de izquierda en Lima, ¿no? De los cuales ellos son más conocidos. Entonces, creo que le abren también la puerta hacia esos otros grupos.
8: Y a pesar de que hoy Roberto Sánchez y parte de su equipo intentan alejarse de Antauro Humala, quien fue condenado a 19 años de cárcel por el caso Andahuaylazo durante la primera etapa de la campaña presidencial, aparecieron juntos en diferentes actividades de cara a las elecciones. También figuró el ex sacerdote Luis Basalar García. RPP consultó al arzobispado de Ayacucho, desde donde se informó que la Santa Sede lo suspendió del ministerio sacerdotal, por lo que no puede ejercer funciones sacerdotales. Desde esa instancia se indicó que se le atribuyeron acusaciones de acoso a un menor de edad. En la justicia civil fue exonerado, pero en el ámbito eclesiástico el caso derivó en su sucesión.
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8: El político y técnico que rodea a Roberto Sánchez en rpp.pe.
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1: Muy bien, de esta manera hemos conocido el entorno, quienes rodean a los dos candidatos que están disputando ya la segunda vuelta electoral, Keiko Fujimori y Roberto Sánchez. Se lo contamos aquí en RPP. Volvemos con más. Esto es La Rotativa del Aire.
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7: 1:35.
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0: El ministro de Relaciones Exteriores, Carlos Pareja, afirmó que el país busca ser socio estratégico indispensable para la nueva economía global durante la inauguración del 16º Simposio Internacional de Minería, que reúne a expertos y empresarios del sector. La Procuraduría ad hoc para los casos Odebrecht y Lavallato solicitó al Poder Judicial que revoque la resolución que archivó la investigación contra el expresidente Pedro Pablo Kuczynski por el caso de los aportes para financiar la campaña de Alianza por el Gran Cambio, agrupación por la que postuló en el año 2011. La Policía Nacional detuvo a un hombre y a su hijo de 17 años por presuntamente enviar mensajes extorsivos a la directora de un colegio en Caraballo, según informó el comandante Sabino Jiménez, jefe del Departamento 2 de la División de Investigación de Extorsiones.
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0: El viernes 29 de mayo, más de 9 millones de estudiantes, docentes y directivos de colegios públicos y privados participarán en el primer simulacro nacional Multipeligro 2026, que se realizará en tres horarios, 10 de la mañana, 3 de la tarde y 8 de la noche, informó la ministra de Educación María Esther Cuadros. Autoridades y población de Tacna participaron en la conmemoración de los 146 años de la Batalla del Alto de la Alianza. Como cada 26 de mayo, la ceremonia recordó a los soldados que perdieron la vida en este enfrentamiento ocurrido en 1880 durante la Guerra del Pacífico. 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Faltan 12 días para la segunda vuelta de las elecciones presidenciales 2026.
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4: temperaturas.
5: Huánuco registra 21 grados y para la noche se espera que la temperatura descienda a 14. Lambayeque reporta 26 grados y por la noche la temperatura descenderá a 22. Además, Puno registra 16 grados con una radiación de 9, considerada muy alta.
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0: 1:41. Bienvenidos quienes se suman a la rotativa del aire. Seguimos con justamente la información de los candidatos presidenciales, esta vez en Huaral. Nuestro compañero Alex Juárez, recuerden, Alex está siguiendo las actividades del candidato presidencial Roberto Sánchez, candidato del partido Juntos por el Perú. Adelante, Alex, buenas tardes.
1: Hola, Alex.
2: Hola, Joana, Jorge, ¿cómo están? Buenas tardes, en directo. Así es, estamos aquí en la Plaza Centenario, en el distrito y provincia de Huaral, la tierra natal del candidato de Juntos por el Perú, Roberto Sánchez. Él tiene previsto, según su agenda, realizar un meeting esta tarde. Todavía no ha llegado, pero sus simpatizantes, sus seguidores ya se están concentrando. Se ha instalado un escenario, hay equipos de sonido también, pero más temprano ha estado en la provincia de Huaura, más al norte todavía. Allí se ha reunido con simpatizantes, con dirigentes, desayunó un plato tradicional de esa provincia y también dirigió un discurso en la plaza principal de Huaura. En ese pronunciamiento ha hecho un llamado a sus seguidores, a las personas que lo están apoyando, y les ha pedido mantener la unidad, pero además moderar sus palabras. Vamos a escuchar al candidato de Juntos por el Perú.
3: Por eso llamamos a todos nuestros compañeros,
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3: colaboradores del proyecto, a tratarnos bien entre nosotros. Pueden haber discrepancias, hay que ponerlas a un lado. Así venga usted de las izquierdas socialistas, si usted es nacionalista, bienvenido, pero modere su palabra. Aquí se trata de unidad, aquí se trata de reciprocidad. Todos sumamos, nadie sobra.
2: En ese pronunciamiento también el señor Roberto Sánchez agradeció la reciente decisión del Partido Cívico Obras del ex candidato presidencial Ricardo Belmont, y agradeció y dijo que habrá otros anuncios de otras organizaciones políticas, pero en paralelo también saludó la decisión del partido Ahora Nación, del ex candidato Alfonso López Chao. Ha dicho que habrán más anuncios en los siguientes días para lo que él denomina una coalición a favor del pueblo. Vamos a esperar la llegada del señor Roberto Sánchez aquí a la ciudad de Huaral, a ver si se anima a responderle también a lo que había dicho hace algunos días la señora Keiko Fujimori respecto a un posible debate aquí en la tierra natal del señor Roberto Sánchez, candidato de Juntos por el Perú. Solo para indicar que para mañana va a emprender un viaje al interior del país, va a estar en la ciudad de Pucallpa, continuando con lo que él denomina la ruta castillista, para exponer sus propuestas, su mensaje proselitista a 12 días de la segunda vuelta electoral. Directo en directo, RPP.
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1: 4 minutos, seguimos contigo aquí en la rotativa del aire. Te cuento que el abogado del juez Richard Concepción Carguancho está cuestionando la propuesta de suspensión de 6 meses contra su patrocinado. Mabel Alba nos amplía la información. Hola, Mabel, ¿cómo estás?
6: Buenas tardes, así es, gracias. Directo en directo, el abogado del juez Richard Concepción Carguancho sostuvo que hay una dosis elevada de arbitrariedad en el proceso disciplinario abierto por la Junta Nacional de Justicia, que según informe propone suspenderlo por 6 meses en el ejercicio de la función jurisdiccional. Escuchemos al letrado Juan Monroy Gálvez.
7: Hay una absoluta falta de motivación, ya no cualificada, que sería mucho pedir. En la hipótesis que yo haya faltado a la verdad y que no se debe pues cantar, un juez no debe cantar en una ceremonia, en un acto académico, cultural, que además era jurídico, yo participé, pero no debe cantar.
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7: ¿Cuál es la motivación calificada? Personalmente creo que aquí hay una dosis elevada, no sé si querida, ese es otro tema.
6: El proceso disciplinario contra el juez del primer juzgado de investigación preparatoria nacional de la Corte Superior de Justicia fue motivado porque Concepción Carguancho brindó charlas académicas y cantó en un evento jurídico masivo. Ante ello, su abogado, quien tuvo la palabra por cerca de 10 minutos en esta audiencia, sostuvo que la Autoridad Nacional de Control investigó y concluyó que no existía ninguna afectación funcional. Citó además el numeral 13 del artículo 34 de la Ley de la Carrera Judicial, que autoriza a los magistrados brindar conferencias a título personal.

0: Sobre la actividad artística, Monroy Gálvez remarcó que para que una conducta sea imputable con cualquier tipo de sanción, debe estar escrita en una norma jurídica con rango de ley, no habiendo, en sus palabras, una incompatibilidad con la función jurisdiccional. La audiencia ha concluido y quedará en decisión de los 7 miembros de la Junta Nacional de Justicia si se sanciona o no al juez Richard Concepción Carhuancho. Directo en directo, RPP.
1: Bueno, muchas gracias por los detalles a nuestra compañera Mabel Alba con ese reporte. 1:45, volvemos en breve. Sigan en la multiplataforma de RPP, ya lo saben, en radio, en televisión y a través de nuestros canales digitales. Volvemos.
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9: Un día como hoy, 26 de mayo, 1880, se libra la batalla del Alto de la Alianza, en la que tropas chilenas derrotan a las fuerzas aliadas peruano-bolivianas, tras lo cual Bolivia se retira de la guerra. 1897. Aparece en Londres la novela de vampiros Drácula, del autor irlandés Bram Stoker, que se convertirá en éxito literario y en fuente de numerosas adaptaciones cinematográficas. 1969. Bolivia, Colombia, Chile, Ecuador y Perú firman el Acuerdo de Cartagena y crean el Pacto Andino, grupo de integración regional hoy conocido como Comunidad Andina, CAN. 26 de mayo, un día como hoy.
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1: La tarde, con 52 minutos, estamos de regreso en la rotativa del aire. Jorge Rodríguez y Joana Castro los estamos acompañando. De inmediato tenemos información en directo en Ayacucho, nuestro compañero Edwin Herrera. Edwin, adelante.
19: Hola, Edwin.
20: Buenas tardes, Joana, Jorge, directo en directo desde la región Ayacucho. El doctor Julio Velarde Flores, presidente del Banco Central de Reserva del Perú, afirmó que la autonomía del Banco Central de Reserva es lo más importante para garantizar una política monetaria que no sea perjudicial, y dijo que la política monetaria no es de izquierda ni de derecha. Escuchemos.
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22: Una y 54. Si esto no es de izquierda o derecha, no hay una política monetaria de izquierda o derecha.
20: Compañeros, Velarde también se dirigió a los jóvenes peruanos y recordó que hoy el tipo de cambio es casi 4% más fuerte de lo que fue el año 2000, pero enfatizó que entre 1975 y el 2000 el tipo de cambio se devaluó 10,000,000,000%. Escuchemos.
22: El tipo de cambio hoy el sol está 4%, casi 4% más fuerte de lo que estaba en 2000. Entre 75 y el 2000 el tipo de cambio se evaluó 10,000,000,000%. No medio. Estoy hablando de 10 ceros.
20: Joana, Jorge, el doctor Julio Velarde llegó a la región Ayacucho para recibir el título doctor honoris causa por parte de la Universidad San Cristóbal de Huamanga. Durante su llegada al auditorio y su salida, fue ovacionado por los asistentes. Igualmente fue aplaudido por la población. Cuando se retiraba del evento, algunas personas le regalaron imágenes de Jesús Nazareno, patrono de la ciudad. Desde Ayacucho, directo en directo, RPP.
23: Muy bien, gracias a Edwin Herrera. Bueno, la política monetaria no es de izquierda ni de derecha, es la frase que nos deja Julio Velarde, el presidente del Banco Central de Reserva del Perú. 1:54, suena el rotafono de RPP, lo contestamos inmediatamente. Estamos en comunicación con Luis Miguel Bravo, padre de un joven deportista de solo 13 años que necesita ayuda con urgencia. Luis Miguel, ¿cómo está? Bienvenido a RPP. Primero, por favor, ¿cómo se encuentra su hijo en este momento? Cuéntenos.
24: Muy buenas tardes a todo el Perú y agradecer a ustedes, RPP, por el espacio que nos están brindando para poder pedir ayuda para nuestro hijo Santiago Bravo. Él ahorita se encuentra hospitalizado en el quinto piso, en la clínica, en el Instituto Nacional del Niño, San Borja, uh-huh. Y los doctores nos han pedido donación de sangre, O positivo y O negativo. Pero también hago un alcance de que la donación será para mi hijo y también para todos los niños que están en este instituto esperando una ayuda voluntaria de cada uno de nosotros los peruanos.
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1: De tu hijo, que además tenemos entendido, él requiere, como tú lo has dicho, donantes de sangre. ¿Podrías especificarnos la cantidad de unidades que te han pedido?
24: No, él ha sido diagnosticado hace 5 días con una leucemia linfoblástica aguda tipo B y el tipo de la cantidad no nos han especificado, nos han dicho que tengamos un banco de sangre,
1: okay,
24: para cuando den inicio a las quimioterapias, ¿no?
23: Claro. Entendemos que lo que se necesita entonces, Luis Miguel, es que tu hijo tenga una suerte de respaldo en el banco de sangre, ¿correcto? Con sangre, exacto, y plaquetas.
24: Exacto, y si mi hijo no lo llegara a utilizar en su totalidad, esa sangre no se va a desperdiciar, va a servir para cada uno de los niños que se encuentran internados en este instituto, esperando una voluntad y una bendición de Dios. Y esa bendición de Dios somos todos nosotros, cada uno de los peruanos que podemos aportar con un granito de arena aquí en este instituto. Agradecido desde aquí, desde donde me encuentro, a cada una de las personas que se están haciendo presentes y se harán presentes para hacer sus donaciones.
1: Las personas tienen que ir al Instituto justamente de Salud del Niño de San Borja. ¿A sí. qué área, a qué piso, si nos puede brindar quizá un número telefónico también para que las personas que tengan algún tipo de dudas, horarios, la puedan absolver directamente con ustedes?
24: Aquí en San Borja, en el Instituto Nacional del Niño, se pueden acercar al segundo piso. Aquí se encuentra el banco de sangre. Y a la hora que ingresan dan los datos de mi hijito. En este caso, él es Bravo Varías Santiago Miguel. Y se pueden comunicar a mi número 985-07-6249 para poder yo darles más alcance.
23: Perfecto. Luis Miguel, y anímicamente, ¿cómo se encuentra Santiago? Sabemos que él es...
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23: Que quiere seguir, obviamente, en la cancha y seguramente sueña con ser un deportista profesional.
24: Sí, Santiago está muy optimista. Está enfrentando la enfermedad, creo que mejor que nosotros, sus padres.
23: Claro.
24: Está muy optimista, cree mucho en Dios, cree mucho en el apoyo voluntario, cree en la cruzada que estamos haciendo de oraciones y en la cruzada de donaciones de sangre y plaquetas. Él tiene muchas ganas de seguir adelante y cumplir su sueño como futbolista. Él es un delantero izquierdo, él ha jugado ya torneos de la federación, el año pasado también fue visorado en la federación peruana a nivel regional de Cajamarca, y dos veces que fue seleccionado como mejor jugador en la región Cajamarca, categoría 2013.
1: Luis, estamos seguros que hay personas de buen corazón, hay personas que se van a acercar definitivamente para donar. Qué bueno que recuerdas tú que no solo se trata de tu hijo, hay otros niños más pequeños, hay otros niños también adolescentes, como Santiago Bravo, que es un adolescente, 13 años, él incluso se estaba disputando ya la Copa Regional Élite, tipo oro, jugaba de zurdo extremo, y bueno, debido a tenemos entendido fiebres constantes, otro tipo de malestares, él tuvo ya que interrumpir estos entrenamientos y se encuentra internado.
24: Exactamente. Le diagnosticaron hace 5 días aquí en Lima, nos enviaron hasta aquí, ¿no? Hemos venido, creo, al lugar correcto. Ojalá, Dios mediante, se repliquen más estos institutos a nivel nacional,
23: claro,
24: porque
23: claro.
24: son necesarios para no recurrir y centralizar todo en Lima.
1: Y de parte de nosotros es importante entender la importancia, valga la redundancia, de la donación, justamente para poder ayudar a personas como Santiago, como tu hijo y como otras más que necesitan donantes, que necesitan sangre, que necesitan plaquetas en este caso, y tener en el banco de sangre distintas unidades o una determinada cantidad los va a ayudar, por supuesto, en su tratamiento.
23: Luis Miguel, un fuerte abrazo para ti, a nuestra solidaridad contigo, con tu familia, con Santiago. Estamos seguros que va a salir adelante y pronto lo veremos nuevamente de retorno a las canchas. Por favor, repítenos, ¿hacia dónde tenemos que dirigirnos para donar sangre, por favor?
24: Sí, se tienen que dirigir al Instituto Nacional del Niño San Borja, ingresar por la puerta número 1 y seguir la ruta del donante y llegar al segundo nivel. En el segundo nivel, en ventanilla, decir que vienen a donar por Bravo Varías Santiago.
1: Van a llegar muchísimas personas.
21: Radio Marcanzaya te informa la hora.
1: Extiéndeles también nuestro abrazo, nuestro cariño
21: y dos.
1: A tu hijo Santiago, un pequeñito de 13 años que estamos seguros. Esperemos la próxima comunicación sea no solo para contarnos que consiguieron los donantes necesarios, sino para contarnos también la evolución de él y, como dice Jorge, ¿no?, su pronto regreso a las canchas, al deporte, a la vida que debe tener cualquier adolescente, por supuesto, en nuestro país, con calidad, justamente, que es lo que se requiere. Se requiere mucha ayuda para él y desde aquí nuestra fortaleza y oraciones. 12:00 p.m, gran resumen de la hora, volvemos. Este caso llegó a través del Rotafono, que está siempre a su disposición, no solo para este tipo de casos, sino para denuncias en general, información, el 999-001-800. Gran resumen y retornamos.
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3: Son las 2:01.
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15: Los gremios de transporte interprovincial urbano y de carga pesada anunciaron un paro nacional indefinido desde el 2 de junio en protesta por el incremento del precio de los combustibles, el presunto incumplimiento de compromisos asumidos por el gobierno. Así informó a RPP Martín Ojeda, representante del transporte interprovincial.
19: Que a pesar que han habido 4 ministerios, 2 instituciones y se han suscrito actas contundentes en beneficio del transporte, tanto el 14 y el 15 de abril, en una devolución equivalente a 4 soles por galón, sea en carga y transporte urbano provincias y interprovincial en efectivo y un promedio de kilómetros recorridos del transporte urbano, esta situación no se ha dado. Este decreto de urgencia establecía estas devoluciones en 2 meses, mayo y junio. Y lamentablemente hasta el día de hoy no se ha publicado el decreto de urgencia.
15: La policía detuvo a la peruana Nadezhka Widowski, requerida por las autoridades de Bélgica por los presuntos delitos de trata de personas con fines de explotación sexual, proxenetismo y otros, informó el comandante Jorge Antonio Pérez, jefe de la División de Búsqueda y Capturas de Prófugos Internacionales.
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25: El 21 de mayo de 2026, con la Dirección de Inteligencia, hemos logrado realizar esta captura muy importante solicitada por nuestros pares de Interpol de Bélgica, de la ciudad de Bélgica, ¿no? Es Brujas.
15: La Policía Nacional detuvo a un hombre y a su hijo de 17 años acusados de enviar mensajes extorsivos a la directora de una institución educativa en el distrito limeño de Caraballo. Según el comandante Sabino Jiménez, jefe del Departamento 2 de la División de Investigación de Extorsiones, ellos exigían el pago de 15.000 soles.
26: Materializaron la extorsión a través de mensajes extorsivos, ¿no? Amenazas, donde le dan 15 días, 24 horas para que realice el pago de 15.000 soles. Materializó los mensajes, es el menor de edad y el papá es el titular de las líneas extorsivas.
15: Ricardo Valdés, director ejecutivo de CHS Alternativos, señaló que niños y adolescentes están en riesgo luego de que un informe revelara que los contactos de menores con desconocidos por Internet se realizan a través de redes sociales y juegos como Roblox.
27: Y el 95% empieza a manejar el Internet desde los 9 años o antes, inclusive, ¿no? Hay cerca de 27% que empieza antes de los 9 años. Entonces estamos hablando realmente de un problema de la niñez, no solamente de la adolescencia. Y se pasan al menos 4 horas como mínimo diarias en Internet. Y el problema ya no solamente son las redes sociales, sino el acceso a los juegos en línea.
15: En el segundo día de paro nacional agrario, los productores de arroz en la región Piura mantienen bloqueados 11 puntos en diferentes carreteras en protesta por el bajo precio de su producto, el incremento en los costos de los fertilizantes y el impacto de las importaciones. El presidente de Estados Unidos, Donald Trump, se sometió a un examen médico cuando está a punto de cumplir 80 años y mientras intenta disipar las dudas sobre su estado de salud. 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
18: Ayacucho registra 21 grados y por la noche se espera una temperatura de 13. Puerto Maldonado tiene 25 grados y para la noche tendrá una temperatura de 19, mientras que en Puno se registra 16 grados.

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2: El precio del dólar es de 3 soles con 42 céntimos de acuerdo
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2: Central de Reserva del Perú. En el mercado paralelo, el tipo de cambio es de 3 soles con 41 céntimos para la compra y de 3 soles con 43 céntimos para la venta.
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0: Seguimos contigo aquí en La Rotativa del Aire y en RPP Confianza y Credibilidad por todos los medios. Ya vienen los deportes. A Joana Castro y Jorge Rodríguez estamos acompañando. Pero antes, ¿qué te parece si vamos al sur? Porque en la zona de Desaguadero, comerciantes sufren pérdidas de hasta 500 soles en el puente internacional. ¿Por qué? Blas Condori.
1: Radio Marcanzaya te informa la hora. Dos.
2: Gracias, de directo en el,
3: nueve.
2: En el puente internacional de Desaguadero en la región del Altiplano, donde los comerciantes se han sentido afectados. Al día de hoy, en las diferentes ferias, ya se vendía aproximadamente 500 soles, algo de 10 a 13 docenas de lo que son los chullos, escarpines, entre otros. Y conversamos con la señora Luz Mamani. ¿Cómo estás? Muy buenas tardes.
4: Buenas tardes.
2: ¿Cómo se sienten ustedes afectadas con la huelga del lado boliviano?
4: No, muy apenada, ¿no? El que el negocio ha bajado mucho, no, ya no hay como antes. Más que todo, la huelga nos afecta mucho.
2: En las ferias de los días martes y viernes, ¿cuántas docenas usted ya vendía?
4: En las ferias de martes y viernes antes vendía como a diario a 500 soles, a los martes a 300, así.
2: ¿Y el día de hoy cuánto ha vendido?
4: Hasta el día de hoy ninguno hasta el momento.
2: Entonces, ¿cómo está haciendo en cuanto se refiere a la alimentación para poder mantener quizás a sus hijos?
4: Sí, eso sí, mucho afecta, ¿no? Porque tenemos hijos y afecta bastante. Y hasta más tarde tal vez algo más venderemos, ¿no? No, a veces hoy día, desde que empezó la huelga, nos estamos llevando mínimo 50 soles. A veces cuando hay suerte, ya digamos, anterior viernes había suerte, 100 siquiera.
2: ¿A qué hora se ha salido a vender y hasta qué hora se queda?
4: Y yo he salido hoy día a las 6 de la mañana, hasta me voy a quedar hasta las 6 de la tarde.
2: ¿Quiere decir quizás a los comerciantes bolivianos?
4: No sé, yo quisiera decir que ojalá que solucione la boliviano, que se solucione, porque tanto los peruanos, nosotros vivimos de ambos lados, ¿no? Es, yo quisiera decir que solucione.
2: Muchas gracias a Luz. Así como Luz están vendiendo en el puente internacional de Desaguadero, también existe comerciantes bolivianos que se sienten afectadas y ellas se han quedado también algo de 15 a 20 días vendiendo sus productos. Directo en directo desde Desaguadero, Perú, Blas Condori, RPP.
5: Blas Condori, muchas gracias por ese reporte enviado especial. Lo que vienen pidiendo desde el lado de Bolivia, en realidad desde hace ya unas 4 semanas aproximadamente, es la salida del presidente Rodrigo Paz tras la crisis que se ha generado por los combustibles, la inflación, las demandas salariales también. Entonces, el problema está
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5: zona de
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5: paz,
6: vaya.
5: Y por supuesto, también aquí a los ciudadanos peruanos que intentan comercializar productos que eran básicamente para el turista de tránsito, pero lo que no tiene Bolivia en estos momentos es justamente turismo.
0: 2:10 aquí en RPP.
7: ¿Cuál prisionera perpetua?
0: Ahí está, nos relajamos un poquito. Ay, ¿cuál prisionero perpetuo del fútbol, del deporte y de la buena vida también? ¿Por qué no decirlo? Gianmartín Dueñas está con nosotros. ¿Qué tal, Gianmartín? ¿Cómo estás?
8: La vida buena y sana, Jorgito. Joana,
0: siempre
8: ¿qué tal?
0: Sana.
8: ¿Cómo estás?
5: Hola, Gianmartín.
8: Abrazo grande para todos, para toda la gente que nos acompaña aquí en RPP Noticias. Duelo importante, vital a partir de las 7:30 de la noche en el Estadio Monumental de ATE. Universitario de Deportes recibe a Deportes Tolima de Colombia en el cierre de la fase de grupos de la Copa Libertadores de América. Para graficarlo un poco, Lau tiene 5 puntos, solo necesita y solo le sirve ganar. Lau, ganando, está en octavos de final de Copa Libertadores de América, independientemente de lo que pase entre el cuadro de Coquimbo Unido de Chile, que es líder de su clasificación, además el cuadro chileno y Nacional de Uruguay. Con
0: depende de sí mismo, ¿no? Entonces, claro. Depende de sí mismo.
8: La U depende de sí mismo. Claro, y claro, claro, mucha gente lo toma esto como qué miedo, ¿no? Porque claro, hay la responsabilidad de sacar un partido adelante con el contexto de que tiene 2 partidos el profesor Héctor Cooper al mando de Universitario de Deportes, no ha podido ganar todavía. Recordemos cómo le fue el fin de semana en condición de visita, empate ante el cuadro de Moquegua. Y tiene además al brasileño Paulo Zanovelli como árbitro de este partido. La U creo que termina dejando una muy buena imagen de lo que fue el encuentro ante Nacional en condición de visita, donde empata y lo pudo ganar, de hecho. ¿No se acuerdan ustedes esta última acción de Martín Pérez Guedes, que pudo haber significado la victoria y a los 3 puntos para el cuadro de
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8: Ahora repito, con 5 puntos en la clasificación, después de haber perdido ante Coquimbo Unido en condición de local, pierde también la U ante Coquimbo Unido en Chile, no sacó mayor ventaja con el cuadro chileno, sí le ganó a Nacional de Uruguay, sí le robó un punto a Nacional de Uruguay, y recordarán ustedes que en la primera jornada la U le robó un punto a Tolima en Ibagué. Hoy tiene la necesidad, la obligación, ¿no?, lo dicho antes, Universitario de Deportes, de llevarse los 3 puntos. El empate no sirve, el empate no sirve. Ahora, ¿cuál es, digamos, el consuelo, premio consuelo que solemos decir nosotros, Giovanna, Jorge? Que la U podría, en caso de no clasificar a octavos de final de Copa Libertadores, después de todo lo dicho antes, de llegar a la Copa Sudamericana, de jugar y asegurar por lo menos, lleva Jorge, 2 partidos más en torneo internacional de CONMEBOL. ¿Qué significa? Claro, ingreso económico importante para Universitario de Deportes, pero repasando la previa y habiendo dicho nosotros, me incluyo los que estamos de este lado al menos, que el grupo de la U, entre comillas, era medianamente accesible, significaría, creo yo, una decepción que la U no pase a octavos de final de Copa Libertadores. Así que solamente les sirve ganar. Por supuesto, la invitación para todo el país. A partir de las 7:30 transmitimos aquí en RPP Noticias el partido de la U ante Deportes Tolima de Colombia. Vamos a la Florida, ¿les parece? Hablar de Sporting Cristal. Claro. Sporting Cristal, a pesar de la situación...
5: Ya te iba a decir, te queda como un minuto todavía.
8: Sí, es que Wilmer Ancajime, el productor, después me apura, ya me quiere retirar porque tiene 20 despachos, pero seguimos.
5: Me ha mandado a mí de árbitro, tienes un minuto.
8: Gracias, Iván. A ver, Hernán Barcos tiene todo encaminado para ser nuevo delantero, refuerzo de Sporting Cristal. Ya había adelantado el Pirata que...
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8: Marca y Cristal, en esta necesidad de tener gol y de salir de la parte de abajo de la tabla, comprometido el cuadro de Ser Ricardo con los últimos lugares, ya venía teniendo charlas, distintas conversaciones con Barcos para que pueda llegar al equipo. Está encaminado, está muy avanzado, se ha concretado esta operación y va a llegar Hernán Barcos a Sporting Cristal para lo que resta de la temporada, digo bien, el torneo clausura. Y Cristal, que además juega el día jueves ante Cerro Porteño en Asunción, en Paraguay, intentando, a diferencia de la U, lo tiene mucho más complicado Cristal para pasar a octavos de final. Claro. Tiene que esperar que Palmeiras pierda con Junior en Brasil.
0: De otros resultados.
8: Claro. Ya no depende de sí mismo Cristal, Jorge. Como el caso entonces de tiene la U, que claro. Esperar que Junior le gane a Palmeiras en Brasil y que Cristal obviamente haga los deberes y le gane a Cerro Porteño en Asunción. Panorama complicado, pero al menos en la parte de refuerzos Cristal ya se mueve y además interesa también no llegar.
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8: Interesa también Pablo Lavandería.
1: 2:17.
8: ¿Me queda una más, Wilmer?
5: Ya no, ya.
0: ¿Qué dice Wilmer?
8: Hasta ahí nomás.
5: Ya no.
8: Dice
5: media. No. Suspenso para fútbol como cancha.
8: Sí, ya voy a pedir mi cambio, creo, porque estoy muy pedido.
0: Sí.
8: En las noticias.
5: Bueno, hablaba del tiempo, nada más.
8: Sí, es que Wilmer siempre me apura y al final me dice que voy a tener tiempo para hablar. Pero bueno,
5: ya, chao, ya.
8: 2:30, toda la información en fútbol como cancha con la previa del partido entre la U y Deportes Tolima por Copa Libertadores de América, Jorge Ivana. Permiso.
5: Espéranos, chiqui, espéranos. Gracias, Jean Martín. Ahora sí, pausa y volvemos.
3: 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Te da la hora. 2:16. 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
13: Dos y veinte.

0: Nuevos casos de sarampión en la ciudad blanca. Desde Arequipa nos informa nuestro compañero César Espinosa. Hola César, cuéntanos.
1: Buenas tardes, directo en directo. Dos nuevos casos autóctonos de sarampión se confirmaron en las últimas 24 horas en la ciudad de Arequipa, con lo que se eleva a 7 el total de contagios registrados en esta región, según informó el gerente regional de salud, Walter Oporto, en exclusiva a RPP. Escuchemos.
2: El fin de semana se han procesado 15 muestras más, cuyos resultados se han encontrado dos casos positivos. Son dos damas de 20 años ambas, una del distrito de Yanaguara y la otra del distrito de Miraflores.
1: Las dos pacientes permanecen aisladas en sus domicilios y, según el sector salud, presentan un estado estable. Además, se realiza el seguimiento de las personas con las que tuvieron contacto mientras se investiga si contaban o no con el esquema completo de vacunación contra el sarampión. La Gerencia Regional de Salud aseguró que estos nuevos casos no tienen ninguna relación con los contagios anteriores detectados en esta región. Sin embargo,
3: dijeron
1: que el virus ya se encuentra en circulación en Arequipa, por lo que se han intensificado las acciones de vigilancia epidemiológica y búsqueda de demás pacientes sospechosos. Con estos nuevos diagnósticos, Arequipa registra en total 4 casos autóctonos y 3 importados desde Juliaca en lo que va del presente año. Las autoridades señalaron que aún faltan recibir el resultado de 14 muestras enviadas. Desde Arequipa, directo en directo, RPP.
4: Gracias a César Espinosa por la información. Recuerden, padres de familia, hay que llevar a nuestros pequeños a vacunarse a los centros de salud. Es importante que todos tengamos esa actitud positiva frente a las campañas de vacunación para frenar la propagación del sarampión. 2:22 y en la capital de la República, el alcalde de Lima, Renzo Reyardo, se ha pronunciado nuevamente y está reiterando su pedido tanto al Poder Judicial como al Tribunal Constitucional para pronunciarse tras la demanda contra el Jurado Nacional de Elecciones. Claudia Guamantingo nos cuenta.
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5: Buenas tardes, Joana.
3: Dos con veinticinco.
5: Renzo Reyardo ha reiterado su pedido al Tribunal Constitucional y al Poder Judicial para que se pronuncie antes del 7 de junio, antes de la segunda vuelta electoral, sobre esta demanda presentada contra el Jurado Nacional de Elecciones. La autoridad municipal sostuvo que existiría una presunta vulneración de derechos constitucionales que afecta a 13 millones de ciudadanos de Lima Metropolitana en el marco de las controversias surgidas tras la primera vuelta electoral. Escuchemos.
6: Emitan su punto de vista respecto a estos recursos que no pueden esperar pasado el 7 de junio. Tiene que ser evidentemente puestos en consideración antes de esa fecha. Vamos a estar atentos, y la población también tendrá que estar atenta, a lo que resuelvan estas instancias a las que hemos recurrido, porque aquí hay un derecho constitucional vulnerado.
5: Bien, compañeros, asimismo, Reyardo se pronunció sobre el informe de la Contraloría General, donde se hallaron presuntas responsabilidades en funcionarios de la OMPE por las irregularidades en la primera vuelta, y según indicó Reyardo, este informe debe servir para reflexionar sobre la necesidad de fortalecer el sistema democrático y recuperar la confianza de la ciudadanía en las instituciones electorales. Estas declaraciones fueron brindadas durante una ceremonia donde el alcalde de Lima condecoró al politólogo y conferencista argentino Agustín Laje con la medalla Ciudad de Lima. Directo en directo, RPP.
0: Gracias, Claudia Guamantingo, por ese reporte. 2:24. Vamos a cambiar completamente de información. Lo que les vamos a contar es información, valga la redundancia, que nos ha llegado a través del rotafono de RPP. Hay un grupo de vecinos que está pidiendo que llegue personal de Serfor. Para ser exactos, son vecinos en la cuadra 37 de la avenida Petit Wars. Lo que ellos están informando es que hay un ave de apariencia bastante extraña, aparentemente ellos señalan que sería un halcón y que ha sido hallado en un predio. No pueden acercarse, no son las personas, por supuesto, con los conocimientos necesarios, así que están haciendo un llamado a Serfor.
4: Sí, efectivamente, el ave muestra signos de confusión, por ratos tambalea cuando trata de incorporarse. Estamos mostrando unas imágenes en nuestra plataforma de tele, de YouTube. Si estás en radio, te cuento que efectivamente parece ser un halcón, pero parece estar herido también, o en todo caso
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4: Permanece en un punto de la vivienda. Está al interior de un predio de San Isidro, por cierto. Atención al interior interior de una casa en la cuadra 37 de la avenida Petit Tuars en San Isidro. Así que hacemos un llamado para que especialistas de Serfor puedan acercarse a este punto.
0: Amigos de Serfor, por lo menos respondan a los vecinos, en este caso de San Isidro, que es la cuadra 37 de la avenida Petit Tuars. Ellos incluso han llamado acá al rotafono porque dicen, claro, nosotros no nos podemos acercar, el ave evidentemente no se encuentra en un buen estado, no saben si por la caída de pronto ha ingresado a una zona de un predio, una zona amplia similar a un patio, y ellos necesitan por supuesto hacer las gestiones necesarias para primero no acercarse al ave porque no saben en qué condiciones está realmente, y luego que lo haga el personal que tiene los conocimientos necesarios. Ojo, según las imágenes, según el reporte, se trataría aparentemente, aunque es bastante pequeño, de un halcón, según lo que ellos señalan, por algunas características de color, de tipo de pico, y esto, claro, les genera, por cierto, a los vecinos de esta zona, a los residentes en la cuadra 37 de la avenida Petit Tuars, han hecho el llamado entre ellos, pero necesitan al personal especializado.
4: Efectivamente. Entonces hacemos un llamado a personal especializado de Serfor para que puedan llegar inmediatamente a esta casa, este predio en la cuadra 37 de la avenida Petit Tuars. Reiteramos, en la cuadra 37 de la avenida Petit Tuars en San Isidro. Aparentemente un halcón ha caído al interior de este predio, en un patio, ¿verdad? En un patio. Se encontraría o podría encontrarse herido, ¿no? En todo caso, se encuentra confundido el ave porque no sabe obviamente dónde se encuentra. Se encuentra en este momento en una zona que no es su hábitat, así que necesitamos atención urgente de personal especializado de Serfor.
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0: 2:27 Tenemos información en Junín. Nuestro compañero Mariano Calvera, recordemos, Mariano sigue las actividades en medio de esta, de este camino a la segunda vuelta electoral de la candidata presidencial de Fuerza Popular, Keiko Fujimori. Hola, Mariano, te escuchamos.
4: Hola, Mariano.
7: Gracias. Directo, en directo, la candidata presidencial de Fuerza Popular, Keiko Fujimori, continúa sus actividades en la región Junín, donde llegó el día de ayer. Estamos en la provincia de Tarma, puntualmente en la zona conocida como Lomo Largo, donde en los años 90 el expresidente Alberto Fujimori inició un proyecto Sierra Verde para sembrar pinos en esta zona, y esto permita poder recolectar el agua que tanta falta le hace en esta zona a los agricultores. La candidata presidencial se ha reunido con algunos agricultores y en breve va a emitir algunas palabras. Vamos a escuchar brevemente a la candidata presidencial Keiko Fujimori.
8: Ni siquiera había pista.
9: Tampoco.
8: Tampoco había pista. Estos son los primeros arbustos.
9: Arbolitos.
8: Arbolitos.
9: Pinos.
8: Pinos,
9: sí,
8: ajá.
9: Sí, plantoncitos.
8: En las que trabajó el ejército, sí, y la comunidad organizada.
9: Hubo una participación comunal muy interesante.
8: Uh-huh. ¿Y este es el primer árbol?
9: Este es el primer árbol, el que le agarró como tu papi.
8: ¿Qué es este árbol, el de acá? Ajá. Ahora les vamos a mostrar, miren. Este es el primer árbol que plantó mi padre en este programa tan importante, programa Sierra Verde.
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7: Estamos viendo a la candidata presidencial de Fuerza Popular, Keiko Fujimori, que se reúne, reiteramos, con agricultores de la zona, porque hace en los años 90 el expresidente Alberto Fujimori inició ese proyecto Sierra Verde. Escuchemos.
8: 35 años atrás. Estas son las fotos de la época, no había nada. Me acompaña Humberto, Wilder y amigas que trabajaron en esa época con mi padre. Ni siquiera había pista, era una trocha carrozable. Hoy hemos podido llegar hasta acá en una pista asfaltada. Estos son los primeros pinos que se plantaron, ¿sí? En la que se ve además que el ejército trabajó con las comunidades organizadas.
7: Bien, vamos a continuar más adelante detallando las actividades que la candidata presidencial Keiko Fujimori va a desarrollar o va a seguir desarrollando en la región.
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10: y 32.
4: Muy bien, gracias a Mariano Calvera. De esta manera te estamos mostrando actividades de ambos candidatos. Por un lado, Keiko Fujimori, que está en Junín. Hoy Roberto Sánchez estuvo en Huaral. Recuerda siempre seguir la cobertura electoral de RPP. El poder en tus manos. 2:30.
0: 2:30. Llegamos al fin de la rotativa del aire. Por supuesto, un gusto haberlos acompañado. Ustedes se quedan con los titulares y luego todo el equipo que ya nos hace unas señas. ¿Cómo están? Buenas tardes. De fútbol, como cancha. Qué ganas de trabajar hoy día martes.
4: Ahí es el Kraken.
0: ¿Cuánto Alan ánimo? Diez. Alan Diez, ¿qué tal? Claro. Buenas tardes.
4: Eso, está bailando Alan Diez.
0: No, quítenle el micrófono, por favor, ya ingresa. Un abrazo para ustedes, que tengan una linda tarde. Buen almuerzo para quienes todavía están a la hora del almuerzo y los estamos acompañando. Chao, chao.
4: Aprovecho, chao, chao.
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0: ¿Dónde está la cerveza, por favor, mis paisanos?
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0: Qué bonito. Ay, ay, ay.
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0: Alcemos la mano románticamente.

Catalina de Chacoya.

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